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1: Hola, hola, ¿cómo están? Buenas tardes. Ya regresamos a la cabina de Super Estéreo 100.5 para acompañarlos lo que resta de este domingo. Ahora con la dinámica a estas dos horas, lo que le vamos a poner es experiencia, es nostalgia, es vida familiar y es infancia. Sí, porque nos encanta recordar aquellos años en los cuales eran felices y no lo sabíamos, ¿verdad, adultos? Así que bueno, la dinámica de este domingo consiste en que ustedes nos platiquen cuál es esa película que les recuerda su infancia, cuál es esa película que les marcó la infancia, que sienten nostalgia, que vieron en familia, que repetían cada año, que la encontraban en la televisión y no le cambiaban, no sé. Ustedes platíquenme, por favor, esa es la dinámica de este domingo. Saludamos a Yosimar en la cabina de controles, a Alejandro Producción, hay 20 grados en la temperatura y yo leo sus mensajes a través de nuestro WhatsApp. Por favor, ahí repórtense. 773-731-8839. Soy Ana y vamos con más música aquí en el playlist de tu vida.

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vamos con esas películas de infancia que nos producen nostalgia, que nos traen buenos recuerdos, que nos hacen sentir otra vez como niños y las volvemos a ver. Ahí ustedes tienen que platicarme a través de nota de voz o texto, a través de nuestro WhatsApp. ¿Cuál es esa película que los hace regresar a la infancia, que les gustó mucho, que los marcó sin duda alguna? Comienzan a llegar algunos mensajes y este dice Jurassic Park. Ay, empezamos con una muy buena y una gran, gran película clásica, por supuesto. Dice, es imposible explicar lo increíble que fue para cualquiera que no estuvo ahí en ese momento. Además, es de esas poquísimas cosas que están igual de buenas que como te acuerdas. Jurassic Park, del gran maestro Spielberg, que nos regaló muchísimas joyas, tanto para niños como para adultos, ¿no? Sin duda alguna, Jurassic Park es una de mis favoritas también. Y por acá nos dicen, de las películas de la infancia, sin duda la que más me gusta es Monsters, Inc. Que creo que puedo memorizar la mayor parte de la secuencia completa de la mañana de Mike y Sully mientras van camino al trabajo. Bueno, estos dos hicieron reír a toda una generación. Ahí están las dos primeras respuestas. Tú platícame la tuya. Jurassic Park y Monsters Incorporated. ¿Se acuerdan? No ordenaste tu papeleo anoche. Ustedes platíquenme de sus diálogos favoritos también. Y pues aquí los leemos con todo gusto. Yo soy Ana. Regresamos con más música aquí en el playlist de tu vida.

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Aquí estamos platicando de las cosas que nos recuerdan a nuestra infancia. Esa época, esa temporada, esa etapa de la vida en donde éramos felices y no lo sabíamos. Aquí estoy recibiendo sus mensajitos en la dinámica de hoy, que es, platícame cuál es la película que más marcó tu infancia, que te transporta a años, que veías en familia o que de pronto la encontrabas en la televisión y no le cambiabas. O sea, por nada del mundo. Acá nos... ¡Ay! Nos recuerdan una gran clásica, dice. Esta no solo me recuerda las navidades de la infancia y lo mágicas que eran, porque también soy de los 90, sino que me recuerda a mi familia, a mis primos y todos viendo la película. ¿Cuál creen que es? ¡Claro! ¡Mi pobre angelito! ¡Sí! También por acá nos dicen... es una historia sobre crecer... y sobre decidir qué tipo de persona quiere ser el Rey León. ¡Ay, sin duda alguna! Oigan, esta película, yo recuerdo que nos llevaron en la primaria al cine, todos tomados de la manita, ir a ver el Rey León. Fue

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12: Las 6:47.

estamos platicando de un tema que me encanta recordar la infancia, me encanta el cine y me encanta que ustedes se reporten con nosotros y nos platiquen cuál es esa película que justamente marcó su infancia, su niñez, que veían sus papás con toda la familia, hace rato nos decían con los primos, ¿no? Ahí viendo en Navidad, Mi Pobre Angelito, por ejemplo. Ustedes, ¿cuál es la película que tienen en mente que dicen, esta sin duda alguna marcó mi infancia? Acá nos dicen que Una Historia Sin Fin. Ay, esta no recuerdo mucho.

pero encontramos por acá de Barrett Oliver, que escapa de un trauma de acoso escolar y la muerte de su mamá, sumergiéndose en cuentos fantásticos. Oh, me hace falta revisar bien esta película porque la verdad es que no la tengo tan en mente. Acá nos dicen una película que a mí me pareció de lo más absurda, pero también de lo más divertida. Michael Jackson es una de las grandes estrellas que aparecen interpretándose a sí misma en esta película. Y me estoy refiriendo a Space Jam. Fue como que en ese formato en donde estaban los humanos conviviendo con los... con las caricaturas, con los dibujos animados. En este caso eran los Looney Tunes. Y si no me equivoco, también por ahí fue algo muy recordado la película de Quién Engañó a Roger Rabbit, que era precisamente como que de este formato. Y sí, son de esas películas que vamos a recordar y que son de las clásicas, que aunque tienen, pues sí, como que una trama medio absurda, medio hilarante, pues están presentes, ¿no? Y por acá nos dicen, para mí, Juego de Gemelas ya es un poco más reciente, bueno, creo que de los mediados de los 90, finales de los 90, ¿no? Juego de Gemelas, cuando Lindsay Lohan, pues en efecto, interpretó estas dos... niñas, dos gemelas que fueron separadas y divorciadas de sus papás y que seguramente tú recuerdas y que tal vez también marcó tu infancia. Juego de Gemelas sin duda tenía que estar presente en la dinámica de hoy. Vamos con música aquí en el

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1: Las 6 con

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8: Aquí seguimos platicando en la dinámica de este domingo. Tú tienes que decirnos cuál es esa película que te transporta a tu infancia, que marcó tu infancia. Veías en familia una y otra vez, a lo mejor cada año, y que les dejaban gratos momentos y que incluso hasta se aprendían los diálogos. Ahí platíquenos a través del 773-31-8839. Acá me dicen, a mí sin duda alguna, Toy Story. La primera, claro, cuando Woody... Conocimos a todos los personajes, obviamente, que siguen prevaleciendo hasta hoy día, pero la dinámica ahí era bastante

sencilla a comparación de todas las problemáticas actuales, ¿verdad? Woody se sentía amenazado por la llegada de Buzz Lightyear al infinito y más allá. Fue una de las frases más famosas de esta película, El Guardián del Espacio, claro, y se quedó en la memoria colectiva sin duda alguna. Toy Story, un antecedente que no podemos negar. Acá nos dicen, hola Ana, para mí, las brujas, sí es cierto, cuando las brujas convertían a los niños en ratones, esa película me daba demasiado miedo, la verdad, en su momento sí me dio como un poquito de miedo, sobre todo cuando las brujas se transformaban, se quitaban la máscara, la peluca, estaban calvas, tenían narices horribles, y su cuerpo daba como asquito. Dios mío, ya ven cómo también es de las presentes, las brujas de 1990, sí, claro. Vamos a ver si ahora nos sigue dando miedo. Yo creo que no, pero seguimos experimentando esas sensaciones que no se nos olvidan de primera instancia, ¿no? Vamos con más música aquí en el playlist.

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0: seguimos con Desiree Du. Francés de tan solo 20 años, se perfila como una de las grandes figuras rumbo, o mejor dicho, en la fiesta del fútbol 2026. Y por último tenemos a Warren Zaire Emery. Con tan solo 20 años, Warren Zaire Emery ya se consolidó como una de las grandes figuras del fútbol europeo. Y en esta ocasión está destacando en la fiesta del fútbol 2026, representando obviamente a Francia.
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2: 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Las 7:26.

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Ya casi estamos concluyendo la dinámica de este domingo, pero queremos que te sigas reportando, que nos platiques cuál es esa película que de niño te marcó, que de niño te gustó, que cuando la vuelves a ver, ahí te quedas y te transporta precisamente a esos años. Hace rato nos decían, por ejemplo, de Toy Story, y aquí nos vamos un poquito más atrás.

0: 39 minutos.
1: Amaestradas, o que todos podíamos ser entrenadores de ballenas cuando crecíamos. Liberen a Willy con esa canción tan inolvidable de Michael Jackson, ¿no? Bueno, pues aquí ya nos pusimos a recordar y de

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4: Las 7:46.

nos vamos, no sin antes mencionar otras dos películas que nos llegaron a través de nuestro WhatsApp. La de Ricky Ricón, también fue una, digo, obviamente, la de que dijimos hace rato de Navidad, se me acaba de ir el nombre, a mi pobre

0: favorito. Macaulay Culkin protagonizando esa película, pero también existía esta de Ricky Rigón, donde es una película, como su nombre lo indica, él era millonario. Y era una auténtica delicia ver a niños en la pantalla interactuando justamente con esta trama. Y por acá también nos menciona la de Pequeños Gigantes, una película con todos los ingredientes necesarios para ser memorable en cuanto a la infancia. Drama deportivo, la década de los noventas, y Pequeños Gigantes, acá encuentro que es de 1994, también se quedó en nuestra memoria. Y pues agradezco a todos los que nos hicieron recordar, por pequeño que haya sido, esta situación de la infancia, de a lo mejor ver esa película cada año, reunirte con la familia, disfrutarla con los primos, y que ahora la vuelves a ver y te vuelve a sorprender o te vuelve a transportar a esos años mozos. Muchísimas gracias a todos los que participaron. Gracias a Yosimar en la cabina de controles, Alejandro en producción. Yo soy Ana. Muchos besos. Feliz inicio de semana.
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1: Son las 8 en punto.

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1: Bienvenidas y bienvenidos a La Hora Nacional. Hoy, 12 de julio, vamos a arrancar la segunda mitad del año con mucha celebración, porque entramos a la recta final del Mundial Social platicando de las estrategias de seguridad y también organización para esta gran fiesta futbolera.
2: Les vamos a presentar las estampas del Mundial Social con historias de distintos puntos del país y del mundo que muestran cómo viven este encuentro deportivo las y los mexicanos.
1: Además, si están planeando qué hacer los siguientes días, no se pueden perder la chilanguía de esta semana. Trae recomendaciones culturales, artísticas y de entretenimiento para aprovechar todo lo que puede hacer en la capital

0: más allá.
1: También visitamos el Museo Textil de los Pueblos Indígenas y Afroamericanos, con exposiciones que muestran las expresiones culturales de comunidades indígenas.
0: Conoceremos la historia de las mujeres tejedoras de San Felipe del Progreso en el Estado de México. Vamos a platicar de su trabajo artesanal y la importancia de los textiles como parte fundamental de la comunidad.
1: También tenemos una cápsula dedicada al Día Mundial del Rock, con un recorrido por la historia de este género que transformó la música y rompió paradigmas en todo el mundo.
0: Más adelante, Los Ángeles Verdes nos van a dar recomendaciones para viajar seguro por carretera en estas vacaciones de verano. Traen consejos prácticos para las y los automovilistas.
1: Y tendremos los flashazos del bienestar, con información breve y útil sobre programas y servicios que apoyan a las familias en el país.
0: Cerramos esta primera media hora con la música de Kushmik, un proyecto de la Ciudad de México que fusiona el reggae con sonidos latinos. Esto en el marco de la conmemoración del Día del Reggae el pasado 1 de julio. A una semana de que termine el Mundial Social, está bueno hacer un recuento, porque México volvió a colocarse como un gran anfitrión, no solo por la organización deportiva, sino por el ambiente que se vivió en calles, plazas, estadios y ciudades del país.
1: Desde la planeación se trabajó de manera coordinada entre autoridades federales, estatales y locales para garantizar las condiciones de movilidad y orden en todas las sedes, lo que permitió que fuera un evento con alta participación ciudadana.
0: Y algo que ha marcado la diferencia es la activación de espacios públicos. En Paseo de la Reforma se instalaron pantallas gigantes y zonas de convivencia, pero también hubo fanfest en alcaldías de la capital y en Monterrey y Guadalajara, acercando los partidos a miles de personas.
1: Además, se rehabilitaron canchas en distintas comunidades, lo que dejó un impacto más allá del torneo, al fortalecer la infraestructura deportiva local y abrir espacios para niñas, niños y jóvenes.
0: También se implementaron dinámicas de participación, como la entrega de boletos y reconocimientos a las jóvenes destacadas en las cascaritas, en lo que el gobierno de México promovió el talento y la cultura del deporte.
1: Este Mundial Social deja la imagen de un país que no solo organiza, sino que integra, celebra y comparte el deporte desde lo comunitario. La fiesta del fútbol nos está dejando con muchas, muchas emociones. Goles que pusieron al público de pie, sonrisas, lágrimas de despedida, festejos intensísimos y un esfuerzo constante dentro de la cancha.
0: Edición memorable porque se hizo por primera vez en tres sedes, lo que permitió una participación más amplia en distintos puntos del país.
1: Vamos a ver cómo se vive la recta final del Mundial. Nuestro compañero Orlando nos presenta las estampas del Mundial.
2: Hay momentos que duran apenas unos segundos, pero que quedan para siempre. Las estampas del Mundial son justamente eso, pequeñas fotografías, postales de colección que guardamos en la memoria y que nos recuerdan que una fiesta deportiva también se construye con historias, emociones y encuentros entre personas. Este Mundial Social nos ha regalado imágenes que van mucho más allá de un estadio, nos ha dejado escenas que hablan de identidad, de inclusión y de alegría de compartir una misma pasión. Una de esas postales fue ver a la presidenta de México, Claudia Sheinbaum, celebrar con entusiasmo los goles de la selección mexicana, acompañada de familias y aficionados, viviendo la emoción como millones de mexicanas y mexicanos. Una imagen que mostró cómo el fútbol puede reunirnos en una misma celebración. Quedará en la memoria el partido entre México y Ecuador, que pudo escucharse en náhuatl. Gracias a aficionados que narraron en esta lengua originaria durante su transmisión en el Fan Fest del Campo Marte, buscando el fútbol a nuevas generaciones y conociendo que la diversidad cultural también forma parte de nuestra manera de vivir este mundial. Otra estampa inolvidable llegó después de la eliminación de México. El gesto del jugador inglés Jude Bellingham con el joven mexicano Gilberto Mora, un abrazo, unas palabras y un intercambio de playeras que recordaron que más allá de la competencia, el deporte también representa respeto y admiración. Otras imágenes que no necesitan palabras son los rostros de millones de mexicanas y mexicanos en las calles, festejando, plazas llenas de familias siguiendo cada partido, los abrazos entre desconocidos después de un gol, los rostros de niñas y niños que vivieron por primera vez la emoción de una fiesta del Mundial en casa. Porque el fútbol también se juega en las calles, en las comunidades y en el corazón de quienes lo hacen suyo. Estas estampas son recuerdos pequeños en apariencia, pero enormes en significado. México celebró, compartió y convirtió el fútbol en una fiesta de identidad y unión.

0: La Ciudad de México tiene una de las ofertas culturales más grandes del continente. Hay más de 170 museos, 150 teatros activos y programación continua todo el año. A esto se suman zonas como el Centro Histórico, Chapultepec, Coyoacán, que funcionan todas como corredores culturales con actividades permanentes.
1: Hay una intensa actividad turística y artística que no se detiene. Festivales, exposiciones, rutas gastronómicas y espacios públicos que son puntos de convivencia. Vamos con la información que nos prepararon Orlando Abad y Germán Gastelum en La Chilanguía.
2: Bienvenidas y bienvenidos a una chilanguía más.
3: La ciudad invita a recorrerla sin prisa. Espacios como Coyoacán, la Roma y el Centro Histórico concentran mercados, cafeterías, museos y vida cultural constante, donde cada calle ofrece esa magia capitalina.
4: Y si buscas una experiencia profundamente mexicana,
5: lucharán dos de tres caídas sin límite de tiempo.
4: La lucha libre en la Arena México sigue siendo uno de los espectáculos más representativos. Máscaras, tradiciones, narrativa deportiva y cultura popular en un mismo escenario.
3: Y dentro de la obra teatral infantil, el domingo se consolida como un día clave en el Teatro Telón de Asfalto.
4: ¿Por qué?
3: Dos estrenos, mi Germán. Destacan dos estrenos en su genial programación.
4: Bueno, el primero es Mito, una aventura musical que se presenta todos los domingos a las 14 horas, con una historia centrada en la autoestima, el bullying y la importancia de creer en uno mismo.
3: No caigan en el síndrome del impostor, crean en ustedes mismos. El segundo, El Dragoncito, que no sabía rugir. Un musical didáctico que se presenta los domingos a mediodía, a las 12 horas, donde un pequeño dragón busca descubrir su voz y su identidad.
4: Bueno, es de saber que ahí hago un personaje para que vayan a verlo.
3: Sí. Ambas propuestas convierten el teatro en una herramienta de formación emocional.
4: Así, entre recorridos urbanos, museos, lucha libre y teatro infantil, bueno, la Ciudad de México confirma su diversidad cultural como una experiencia que se vive todos los días.
3: La invitación es clara: salir a caminar la ciudad y dejarse llevar por sus múltiples formas de expresión.
4: Tal vez te puedo ser la hurracarrana.
3: No, sí, es cierto.
0: Hablando de oferta cultural, en el Centro Histórico de la Ciudad de México abrió el Museo Textil de los Pueblos Indígenas y Afromexicanos, un espacio que pone en primer plano una parte fundamental del patrimonio cultural del país.
6: Este museo no solo exhibe piezas, documenta procesos, técnicas y saberes comunitarios que han sobrevivido a lo largo del tiempo y reconoce a las personas que tejen identidad, memoria y economía en muchas regiones del país. Vamos a ver y escuchar una cápsula sobre este museo.
7: En el corazón del Centro Histórico de la Ciudad de México, frente al Templo Mayor, abrió sus puertas el Museo Textil de los Pueblos Indígenas y Afromexicanos, un espacio dedicado a reconocer la diversidad y riqueza cultural que habita en los textiles de México. Ubicado en el histórico Palacio del Marqués del Apartado, construido entre finales del siglo XVIII y principios del XIX por el arquitecto Manuel Tolsá, el museo reúne distintas capas de la historia de la ciudad. Además de su valor arquitectónico, conserva vestigios arqueológicos hallados durante su restauración, entre ellos esculturas y restos de una antigua escalinata mexica que pueden apreciarse a través de su ventana arqueológica. Los textiles forman parte de la vida cotidiana, ceremonial y comunitaria de numerosos pueblos indígenas y afromexicanos. En ellos se preservan conocimientos, técnicas, materiales y símbolos que han sido transmitidos de generación en generación. A través de una colección integrada por obras de maestras y maestros artesanos de distintas regiones del país, el MUT invita a conocer la profundidad histórica, técnica y cultural de estas expresiones, así como los procesos de tejido, bordado, hilado y teñido que continúan vigentes en comunidades. La experiencia incluye una sala interactiva donde podrás explorar técnicas textiles, fibras, tintes y territorios, además de conocer el nombre de diversas prendas en sus lenguas originarias. También cuenta con un área lúdica que acerca a niñas, niños y familias al universo textil mediante el juego, la creatividad y la exploración. Puedes realizar tu recorrido con visita guiada o mediante una audioguía disponible en español, inglés y náhuatl. Ven a descubrir las historias, los saberes y las culturas que viven en cada textil. Te esperamos en el Museo Textil de los Pueblos Indígenas.

0: indígenas y afromexicanos.
1: En San Felipe del Progreso, en el Estado de México, el trabajo de las mujeres tejedoras es una expresión de su cultura. Cada pieza textil refleja historia, territorio y conocimiento heredado.
2: Es una actividad que no solo tiene valor económico, sino también social y simbólico. En muchos casos, el tejido se convierte en una forma de organización comunitaria y de transmisión de identidad entre generaciones. Vamos a conocer más sobre su trabajo en la siguiente cápsula.
3: En cada puntada, historia. En cada hebra, memoria. El telar no solo entrelaza hilos, sostiene una identidad que se niega a desaparecer. En Comunidad San Felipe del Progreso, en el Estado de México, mujeres artesanas mantienen viva una tradición que se porta con orgullo y que, más allá de la estética, representa raíces profundas.
4: Aprendí el orgullo de aportar el traje, como recuerdo de ellos. Siempre es el mismo traje y pues no cambia. No es como la ropa de otros que cambian de moda, pero esto no cambia en nada porque sigue igual.
5: Pues yo, de los que hago de esto, compro el hilo o preparo la lana y se lava, se pinta. De lavarlo cuesta mucho. Se pone la pintura y se hila, se prepara todo el material, se urde la varilla así y ya después se pone a tejer uno.
3: El telar se convierte entonces en un lienzo donde la imaginación cobra vida. Cada diseño es único, cada figura tiene un significado y cada pieza cuenta una historia distinta.
5: Le dibujo a ese, le pongo dibujo, le pongo conejos, pájaros, culibrín. Ahí le puedo meter varios dibujos.
6: Actualmente ya estamos usando ahorita las jóvenes que ahorita estamos viviendo en esta actualidad, y al mismo tiempo ahorita los alumnos que van a la escuela lo ocupan también un día a la semana, que lo llevan como parte del uniforme, y a los niños llevan el pantalón de manta y la camisa de manta junto con el bordado que lleva, como se identifica como ropa mazahua de aquí de San Felipe el Progreso.
3: Así, entre telares y colores, estas mujeres no solo crean ropa, resguardan una herencia. Sus manos tejen identidad, dignidad y resistencia, y en cada prenda lleva consigo un mensaje claro. Mientras haya quien la porte con orgullo, la tradición mazahua se aviva.
2: El Día Mundial del Rock se celebra cada 13 de julio. Esta fecha reconoce la influencia de un género que transformó la música y la cultura contemporánea, rompiendo esquemas con referentes globales como los Beatles y los Rolling Stones. Estas bandas tuvieron un impacto que definió nuevas formas de identidad y de expresión.
1: En México, el rock también se consolidó en una escena muy diversa y con mucho peso cultural, con bandas como Caifanes, Fobia, La Maldita Vecindad y Los Hijos del Quinto Patio, El Aragán y Lead and Roll, que ampliaron el lenguaje del género desde lo urbano, lo alternativo y lo social. Vamos a ver y escuchar un reportaje sobre el tema.
7: El rock no es solo un género musical, es una forma de mirar el mundo, una expresión que ha acompañado a generaciones enteras para cuestionar, celebrar, resistir, enamorarse y encontrar identidad. Cada 13 de julio se conmemora el Día Mundial del Rock. Una fecha inspirada en el concierto Live Aid, realizado en 1985 para recaudar fondos contra la hambruna en Etiopía. Aquella transmisión reunió a millones de personas y confirmó que la música puede convertirse en una poderosa herramienta de solidaridad. En México, el camino del rock ha enfrentado censura, cambios culturales, transformaciones tecnológicas y una industria que constantemente se reinventa. Sin embargo, ha logrado permanecer vivo porque nunca ha dejado de conectar con las personas. Quienes han dedicado su vida a este género saben que el verdadero motor del rock no está en la fama, sino en la pasión por la música. Es el caso de Cha, músico, bajista y fundador de Fobia, Gran Sur, y creador del concepto Moderato.
2: Yo empecé a tocar, porque antes que nada soy fanático, soy fan, como dicen ahora, ¿no? Desde muy chiquito escuchaba discos de rock por influencia de mis tíos, de mis papás. Es padre que como que todos escuchaban algún tipo de rock o de música

0: diferente, entonces como que eso me formo. Me encanta la música, me encanta la historia detrás de la música, las biografías, dónde grabaron, qué hicieron, cómo lo hicieron. Entonces como que eso me motivó mucho a tocar y tuve la suerte de encontrar gente súper talentosa cuando empecé a tocar, que son mis compañeros de Fobia, con los que llevamos ya varios años haciendo música. Y lo emocionante de todo esto, además de hacer la música, es que la gente cante nuestras canciones. Eres sangre. El último show que hicimos, al menos en la Ciudad de México, Guadalajara y Monterrey, fueron muy emocionantes, que había diferentes generaciones cantando nuestras canciones. Y son canciones que las primeras las hicimos cuando teníamos 18 o 20 años. Creo que eso es lo padre del rock, que es algo que te puede acompañar toda la vida.
1: Esa capacidad de trascender el tiempo es una de las grandes fortalezas del rock. Hay canciones que pasan de padres a hijos y de hijos a nietos, que conservan el mismo poder de emocionar décadas después de haber sido escritos. Pero mantenerse vigente durante tantos años también implica resistir, como menciona Luis Álvarez, de El Aragán y compañía.
2: Es un trabajo de aguante. Sobreponerte a todas las crisis, todas las pérdidas que pueden haber. Sí. Es como una familia, sí. Una banda es como una familia. Y mantenerlos unidos a estos niños, pues es algo difícil, pero seguimos después de 35 años.
3: Es tiempo de cambiar, darle un giro a mi personalidad.
1: La historia del rock también ha cambiado junto con la tecnología. Cambiaron las herramientas y las formas de producir. Pero la necesidad de crear permanece intacta, como dice Cha.
0: Antes, digo, no había como estas facilidades y ahora puedes tener programas de computadora que te ayudan a hacer todo esto, ¿no? Y esto implica que hay mucha música muy distinta y cosas muy nuevas. Pero, a fin de cuentas, está estas ganas de decir algo. Entonces, va cambiando, va evolucionando y el rock en particular, esta fuerza comercial que había en algún momento, esta fuerza cultural tan fuerte que fue en algún momento en los años 60, por ejemplo, en los 70, incluso todavía en los 90. Creo que ahora ya ha cambiado. Lo llevan matando desde hace años, ya sabes, todo el mundo dice que el rock ya se murió. Y que ya se murió. Y sí, tal vez ya no sea tan presente como antes en los festivales. Por ejemplo, los grupos que son los headliners, que les llaman, pues son grupos que tienen 30 o 40 años. No hay grupos nuevos headlineando. Son muy pocos y muy raros y no logran tener estos públicos masivos como en su momento lo tuvieron. Pero se están haciendo cosas muy interesantes y vuelve a ser música de nicho. Yo lo comparo mucho con el jazz, que el jazz ha estado ahí siempre y los grupos nacionales e internacionales están haciendo cosas súper interesantes y yo creo que en algunos años va a haber un resurgimiento del rock con estas bandas y con toda la gente que está haciendo música ahora.
1: El rock sigue encontrando nuevos públicos. Ya no pertenece únicamente a quienes crecieron con él. Ahora también emociona a niños, niñas y jóvenes que descubren estas canciones por primera vez. Con los comparte Toño Lira de Lira and Roll.
4: Muchísimos chavos de 16, wow, 17 años, sí.
5: Sí, chavitos, digo, que realmente en esos conciertos donde vamos, que son las ferias de ahí de los estados, pues bueno, va todo tipo de gente, va la familia, la abuelita, la tía, los niños, y es bien padre ver que se acerquen y escuchen ese tipo de música. Obviamente las rolas, como repito, pues son de amor, de desamor, realmente no es para agredir a nadie, la pasamos de maravilla. Y qué chido que se vayan sumando estas nuevas generaciones y que este rock and roll continúe, ¿no?
3: Pero el rock no queda culpa de lo que pase.
1: Quizá por eso el rock sigue resistiendo al paso del tiempo, porque nunca ha dependido únicamente de las listas de popularidad o de la moda. Mientras exista alguien dispuesto a contar su historia con una guitarra entre las manos y alguien más dispuesto a hacer la suya, el rock seguirá encontrando nuevas voces para mantenerse vivo.

0: vacaciones de verano hay mucha más gente en las carreteras, por lo que la prevención es muy importante.
1: También es muy importante planear la ruta con anticipación y verificar las condiciones del camino. Y para platicarnos más del tema, nos acompaña la maestra Sandra Díaz, directora general de Los Ángeles Verdes. Maestra, bienvenida a La Relación.
2: Muchas gracias por la invitación. Siempre contenta de poder compartir las experiencias, sobre todo para que la gente transite segura.
0: En esta temporada de verano, me imagino que la chamba para ustedes aumenta muchísimo.
2: Comentarles justo que para nosotros tenemos tres temporadas principales. Son las vacaciones, que es temporada de verano. Hicimos un banderazo

0: El lunes 29 de junio, en donde pues se da esta apertura, este nuevo inicio de temporada de verano, y siempre invitar a todas las recomendaciones para que gente que viaje a través de nuestro país lo haga de manera segura.
1: ¿Cuáles serían las principales recomendaciones?
0: Para empezar, ahorita estamos en temporada de lluvias, sí. Es súper importante contar con nuestra kit de acciones en el coche. Siempre antes de salir, verificar también que contemos con una llanta de refacción. En la temporada de lluvias, verificar que nuestras llantas estén en buen estado. Eso nos puede salvar de accidentes o de cualquier contingencia que nos encontremos en el camino, contar con planeada la ruta. Para eso también ponemos a disposición el 078, en donde Los Ángeles Verdes te pueden ayudar a planear tu ruta de manera segura. Si vas a la playa, si vas a algún destino a visitar a la familia, bueno, que sepas el estatus carretero también al momento, porque pues sabemos que a veces las carreteras están cerradas. Ya lo decía yo, en temporada de lluvia también los derrumbes, los deslaves y las carreteras se cierran. Entonces es importante contar con toda esta información antes de salir. Ya que sales siempre, Los Ángeles Verdes apostamos por la prevención para que sepan cuáles son los límites de velocidad, hay que respetarlos, manejar sin consumir bebidas alcohólicas, portar el cinturón de seguridad, serían las principales recomendaciones.
1: Descalados que también.
0: Descansados, invitamos a la gente, sobre todo cuando hacen viajes de vacaciones con la familia, que viajen en horario de día, es mucho más fácil la visibilidad, verificar las luces, los líquidos, los vehículos, ahorita como ya lo decían, las lluvias y los limpiaparabrisas, que estén funcionando.
1: Los cables para pasar
0: claro,
1: corriente.
0: Esto viene en el kit de los que vienen los vehículos, son los cables, como ya mencionábamos.
1: Checar que el extintor esté todavía funcionando.
0: Que no está caduco, exactamente. Los birlos de seguridad, nos hemos topado con que se vuela la llanta y cuando quieren hacer cambio de llanta, no se puede porque no está el birlo de seguridad y ya no se puede cambiar.
1: Claro.
2: Maestra, si en esta temporada nos toca la mala suerte de que hay un aguacero en la carretera o niebla muy intensa, por ejemplo, que también en esta temporada es muy común, ¿qué tenemos que hacer para manejar con más seguridad?
0: Principalmente decimos que cuando está lloviendo, cuando está un tema de una neblina, se tiene que bajar la velocidad. Si el límite permitido son 100 kilómetros, bajarlo 20 más, o sea, 80, porque eso nos va a dar mucho más momento de respuesta, ¿no? La distancia que tenemos hacia un coche hay que guardarla el doble, porque bueno, esto en tiempo de respuesta es mucho más seguro para la gente que va conduciendo. Invitamos también a todos a que revisen lo de las llantas, eso es súper importante. Hay una prueba muy sencilla que es, la puede hacer todos en casa, que es la de la moneda de, ya sea de 10 o de 5 pesos.
1: Esa, a ver.
0: Se las voy a explicar, es muy sencillo. En la llanta ya ven que tienen estas figuras, estas ranuras. Los que no conocen exactamente el desgaste de sus llantas, bueno, pueden insertar la moneda en las ranuras. Si la moneda toca el segundo color, que es el círculo del medio, es que está en buen estado todavía, no tiene tanto desgaste. Y si ya está tocando el primer color, ahí es donde podríamos decir que hay necesario el cambio de llanta.
1: Redes sociales, páginas de internet, claro, todo esto que es bien importante.
0: Claro, tenemos tres maneras de contactar a Los Ángeles Verdes. 078, estamos de 8 de la mañana a 8 de la noche. Tenemos la aplicación web, que está también en las dos tiendas, tanto en Android como en iOS. Y tenemos la manera que los encontramos en carretera. Estamos en 233 rutas a lo largo de este país. Entonces, bueno, si los encuentran Los Ángeles Verdes, como ya lo decíamos, orillarse, el cofre levantado es una señal pues de que se necesita auxilio mecánico.
2: Muchísimas gracias, maestra, por acompañarnos una vez más. Todas estas recomendaciones.
0: Sí, muchas gracias a ustedes. Invitar a que salgan y conozcan nuestro país, que es hermoso.
1: Hermosísimo. Viajar por carretera es increíble.
0: Así es.
1: Muchísimas gracias. Y gracias a ustedes.

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2: En la evolución del reggae contemporáneo en México han surgido proyectos que recuperan la raíz del género al mismo tiempo que lo reinterpretan con sonidos actuales y producción moderna. Kushmik es parte de una generación que entiende el reggae como un espacio vivo de exploración musical.
3: Kushmik, de mi Salón Nacional, qué gusto tenemos por acá.
4: ¡Yes!
5: Muchas gracias por invitarnos.

0: Cerramos esta primera media hora en el marco del Día del Rock, recordando que la música también es una forma de encuentro y de conciencia colectiva. El rock, con su historia de rebeldía, pero también de reflexión, nos recuerda la importancia de la paz, el respeto y la cultura para la convivencia.
1: Vamos a una pausa y nos despedimos de algunos de ustedes. Pero antes le queremos mandar saludos a Ana Laura Martínez, Jorge Iván Pérez, María Fernanda López, Carlos Alberto Ruiz, Daniela Sánchez y José Manuel Hernández en la Ciudad de México.
0: También saludamos a Valeria Torres, a Andrés Moreno en Zacatecas, Fernanda Aguilar, Miguel Ángel Cruz, Mariana Salas, Diego Hernández, Andrea Vargas, Jesús Ramírez, Paulina Ortega y Sebastián Navarro.
1: También para Gerardo Domínguez, Verónica Muñoz Centeno, Luis Electrificaciones en Toluca, Iván Juárez y Cecilia Godínez, Alicia BFG, José Luis Hernández Álvarez, María Isabel Gutiérrez Laguna y Blanca Estela Pérez Montaño en Puebla.
0: Muchas gracias por acompañarnos todos los domingos. 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Y también nos pueden contactar en el siguiente número. Apúntenlo. 55-3483-4239 o mandarnos un correo a lahoranacional@segov.gov.mx. No se vayan, ahorita regresamos con más información, salud, cultura y música.
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3: Buenas noches, bienvenidos a Hidalgo en la Hora Nacional, este domingo 12 de julio del 2026. Les saluda Gisel Macías. Esta semana conoceremos al Club Torts Runners, una comunidad que fomenta la actividad física, el compañerismo y el bienestar integral. En esta temporada es fundamental priorizar no solo nuestra salud física, sino también nuestra salud mental. Ambas son esenciales para mantener una buena calidad de vida. Conversaremos con la psicóloga Nayeli Aguilar, quien compartirá recomendaciones para cuidar de nuestro bienestar emocional, afrontar el estrés y fortalecer nuestra salud mental en el día a día. Están en Hidalgo en la Hora Nacional y aquí comenzamos.
4: En la carrera de la vida, un tordo jamás vuela solo. Bienvenidas y bienvenidos, amigos de Hidalgo en la Hora Nacional. Los maratones son una de las pruebas más desafiantes que existen en el mundo del deporte. Es por ello que los corredores, novatos y expertos los ven con la prueba máxima y el evento más indicado para superar sus propios límites. Hoy tenemos el gusto de contar con la presencia de nuestros amigos integrantes del Club Tordos Runners. Bienvenidos.
5: Hola, ¿qué tal? Buenas noches. Soy el licenciado Edwin Marlon Rodríguez Ortega. Reciban un cordial y afectuoso saludo de parte de mi esposa, la licenciada Leonor Lara Monroy.
4: Desde Huejutla de Reyes, Hidalgo, conoceremos este hermoso deporte que ha tomado mucho

0: peso y sobre todo mucha aceptación por cientos de huastecos. ¿Cuándo nace el grupo bajo nombre Tordos Runners?
1: Tordos Runners se fundó en el año 2015, un 21 de mayo, 11 años de aquella fundación. Nuestra visión es ser un grupo de corredores recreativos humildes y ante todo innovadores, no lucrativos, y fomentamos la formación deportiva y que los valores promuevan una vida sana en cada ser. Formar un grupo con corredores de todas las edades y niveles, satisfaciendo las necesidades formativas, competitivas y social. Nuestra misión es despertar el interés por el hermoso deporte a los integrantes del grupo y la experiencia de participar en el deporte de la carrera a pie, enfocado al bienestar físico y social en un ambiente agradable y socioemocional. Fomentar e impulsar la práctica deportiva para contribuir a conseguir nuevos retos, ofreciendo orientación a los integrantes para mejorar su salud física, mental, a través de la obtención de buenos resultados, salud mental y humano. Nuestros valores. Nosotros, Tordos Runners, corremos por salud, compañerismo, respeto, hermandad, compromiso, lealtad, armonía, apoyo, valentía, coraje, tenacidad, calidad, honestidad, responsabilidad, respeto, trabajo en equipo y alcanzar nuestras metas.
0: ¿Por qué nace el nombre de Tordos Runners? ¿A qué se debe?
1: Todo este proyecto es gracias a la inquietud de la licenciada Leonor Lara Monroy, mi esposa, a quien le mando un fuerte abrazo y siempre mi agradecimiento total por haber creado este gran grupo. El proyecto se inició mediante la inquietud por formar un grupo de amigos y poder salir a correr en familia. Esta iniciativa se salió de control formando un grupo principalmente de 10 personas, amigos cercanos, y esto fue haciendo crecer a la parvada. Del nombre de Tordos Runners, somos un club sin fines de lucro. Como anteriormente mencionábamos, somos el primer club conformado aquí en la Huasteca. Hago una mención a que ya anteriormente había mucha gente corriendo, muchísima gente, e incluso nosotros conocimos, gracias a este hermoso deporte, conocimos a mucha gente agradable, a mucha gente que nos tendió la mano, nos brindó su conocimiento, y también gracias a algunos de ellos, nosotros hemos aprendido un poco sobre esto. Es un hermoso deporte. Entonces, el nombre crece, ¿por qué? Pues tratamos de elegir el nombre a un héroe local. Nosotros lo hicimos pues porque tuviera una distinción, porque tuviera un nombre emblemático. Elegimos, para muchos es un nombre muy trillado, pero quisimos que siguiera ese legado en cuestión de una gran historia. Muchos piensan que correr y volar no es lo mismo. Tal vez no, pero para nosotros es como una herramienta que nos mueve. Corremos por amor y volamos por necesidad. Queremos desprender la fatiga y invitarles a formar parte de este club. Corremos para crear un verdadero grupo de amigos y fomentar el deporte en la Huasteca, en la región e incluso en el mundo.
0: Vemos que tienen un gran número de integrantes del club deportistas.
1: La parvada cuenta con aproximadamente 500 elementos entre integrantes locales, nacionales e incluso de nivel mundial. Somos una familia que cree en la inclusión, el deporte y la salud como una forma de vida. Este club es inclusivo, por igual somos corredores con causa y tratamos mediante pláticas, talleres o cursos brindar la información como qué hacer si en nuestra ruta encontramos una serpiente, manejar el cuidado y manejo de serpientes, primeros auxilios, entre otros. ¿Por qué lo comentamos? Porque a veces nosotros salimos fuera, agarramos veredas, corremos sobre rutas que están al alcance o estamos al alcance, o más bien, nosotros somos los que invadimos el espacio de estos animalitos y podemos ser alcanzados por alguno de ellos. Entonces, estas pláticas, que gracias al apoyo del biólogo Claudio Mendoza Paz, algunos de los integrantes han recibido cursos de primeros auxilios, y así es como nosotros pues vamos formando, no nada más físicamente, sino también profesionalmente, mentalmente, para pues tener conocimiento sobre algunos temas pues que se vayan necesitando conforme a la marcha. En Tordos Runners, correr va mucho más allá de acumular kilómetros o romper marcas personales. Se trata de la comunidad que construimos en el camino. Nacimos bajo la convicción que el deporte y la salud son derechos universales, no privilegios. Por ello, nos consolidamos no solo como un club, sino como una familia genuinamente inclusiva. En nuestro espacio, la diversidad es nuestra mayor fortaleza. Cada ritmo es respetado, cada historia es valorada y cada integrante encuentra un lugar seguro para desarrollarse, sin importar su origen, edad o condición física. Creemos claramente que el running sin barreras, donde el bienestar integral

0: Y el apoyo mutuo son los verdaderos motores de cada zancada. Somos movimiento, somos salud, pero sobre todo somos un equipo, no somos moda, somos historia.
1: ¿Cómo se distingue este proyecto y a los aliados que apoyan e impulsan cada kilómetro, cada carrera, cada ruta que trazan Tordos Runner?
0: Este proyecto de Tordos Runner se distingue por ser una iniciativa que va más allá del deporte, convirtiéndose en un espacio de unión, motivación y desarrollo comunitario. Cada kilómetro recorrido representa el esfuerzo colectivo de corredores, organizadores y aliados estratégicos que creen en el impulso de hábitos saludables, la convivencia y el fortalecimiento del tejido social. Asimismo, destaca el respaldo de instituciones, promotores y colaboradores que con este apoyo hacen posible el crecimiento de este proyecto, impulsando actividades que inspiran disciplina, trabajo en equipo y compromiso con la comunidad. Aprovecho para enviar un fuerte abrazo a todos nuestros promotores deportivos que año con año nos apoyan a poder nosotros cumplir con muchos sueños. Algunos integrantes del club cuentan con capacitación en primeros auxilios, lo que fortalece la seguridad y el compromiso durante entrenamientos y competencias. Tordos Runner también se distingue por ser un club que corre con causa, participando en carreras con sentido social y apoyando iniciativas en beneficio de la comunidad. Asimismo, fomenta la igualdad, el respeto y el trabajo en equipo, creando un ambiente inclusivo para todas y todos. Como parte de su formación integral, sus integrantes participan en talleres y cursos relacionados con el cuidado de la biodiversidad, así como el manejo y conservación de serpientes y otras especies, promoviendo la conciencia ambiental y el respeto por la naturaleza. ¿Por qué comento esto? Porque a veces, como anteriormente lo mencionaba, salimos a rutas, agarramos veredas y casualmente nosotros invadimos el espacio de estos bichitos y podemos ser alcanzados por alguno de ellos. Entonces, ¿a qué son los cursos? Para saber qué hacer en dado caso que tengamos algún incidente como tal. De esta manera, Tordos Runner se consolida como una iniciativa que une deporte, responsabilidad social, educación y compromiso comunitario.
1: ¿Cómo es que se basan en el trazo de las rutas que se vuelven retos y momentos inolvidables?
0: Cada ruta se planea pensando en la seguridad, el desafío y la experiencia para trazar nuestros recorridos. Analizamos distintos caminos y escenarios que permite combinar resistencia, convivencia y contacto con la naturaleza, convirtiendo cada entrenamiento y carrera en un lleno de aprendizaje y momentos inolvidables. Algunas rutas que Tordos Runner hace dentro de sus entrenamientos son rutas que algunos hermanos runners también han generado y han hecho para todos nosotros. Algunas rutas han sido creadas por alguno de los elementos integrantes por igual de algunos clubes. Nosotros tratamos de llevar un seguimiento tanto como logística como cuidado también de cada integrante. ¿Por qué lo digo? Porque

acciones de concientización ambiental, lo que permite que cada ruta no solo represente un desafío deportivo, sino también una experiencia de conocimiento, crecimiento personal y compromiso con la comunidad y la biodiversidad. Si algún integrante del club viaja con basura, tiene que regresar con esa basura. Así es como nosotros tratamos de darle un poco a nuestra madre tierra y tenemos algunos proyectos de siembra. Si Dios permite, también se van por ahí, se van a estar dando a conocer en nuestra página de Tordos Runners.

0: ¿Cómo definen sus uniformes? ¿Tienen simbolismo? En el caso que hemos visto, hay una de los diseños o playeras que cuentan con diseños muy vistosos, colores que representan la inclusión y flores al estilo jilílico, que pues nos conectan con nuestras raíces y nuestras tradiciones.
1: Los uniformes de Tordos Runners son definidos como un símbolo de identidad. Como se dan cuenta, desde el inicio utilizamos los que son las florecitas de jilílico, algunos elementos de bordados e incluso colores. Son definidos como un símbolo de identidad, unión y orgullo para cada integrante del club. Su diseño representa la energía, la disciplina y el espíritu de superación que caracteriza a quienes forman parte de este proyecto deportivo y social. Cada elemento del uniforme tiene un significado especial, desde los colores, los logotipos, hasta los detalles gráficos que dejan fortaleza, compañerismo y el amor por el deporte y la naturaleza. Además de brindar la comodidad y funcionamiento durante entrenamientos y competencias, es pues cada uniforme, cada playera o cada jersey. Asimismo, en todos los runners se ha convertido en una tradición que año con año, gracias al apoyo de promotores deportivos a quienes les envío mi más sincero cariño y agradecimiento, y a los aliados del club, se lancen dos playeras diferentes que fortalecen la identidad del equipo. Así es que gracias a ellos, año con año, disfrutamos de dos playeras distintas. Una de ellas es diseñada especialmente para conmemorar el aniversario del club. Como ustedes lo escucharon al inicio, cada 21 de mayo este club está cumpliendo un añito de vida. La posterior puede ser alguna que simbolice el chantolo, septiembre. Es como la que acaba de salir ahorita de aniversario. Está simbolizando o está representando el mundial, principalmente a la selección mexicana en apoyo a Tosei. De esta manera, cada uniforme no solo representa al club en las carreras, entrenamientos, sino también las raíces, valores y el sentido de pertenencia que distinguen a los runners dentro y fuera de cada competencia.
0: ¿Cuál ha sido el récord de maratón con un tiempo de distancia que han logrado?
1: Es una pregunta muy buena. Nosotros no competimos con los tiempos, nosotros hacemos lo que se puede. Cada integrante tiene diferentes redes, diferentes metas, puede ser distancias, puede ser superar sus miedos, su peso corporal, superar ritmos, bajar de peso. Cada uno tiene miedos, sentimientos, cada uno tiene distintos sueños. Tenemos gente muy rápida, tenemos gente lenta, pero todo eso aunado a una buena relación genera aprendizaje entre unos y otros. A esto le llamamos un club recreativo familiar.

0: Queremos conocer cuánto aproximadamente son los kilómetros que recorren o cómo se define o el desafío que han logrado en una carrera atlética.
1: Algunos apenas comienzan y son pocas las distancias e incluso lo hacen caminando. Otros inician con sus primeros 3 kilómetros, otros inician con 5 kilómetros, otros inician con 10 minutos caminados, otros con 5 kilómetros trotando, corriendo o caminando. Algunos ya corrieron 10 kilómetros, otros 21 kilómetros, que es un medio maratón. Algunos han corrido un maratón, que son 42 kilómetros, 195 metros. E incluso tenemos gente que hace ultramaratón.
0: Ahora, ¿qué viene para Tordos Runners, el club que integran? Pues sí, un gran número de integrantes como tal, que ya tienen esta alma y corazón impregnadas a los retos. ¿Tienen nuevas participaciones próximas o invitaciones?
1: Las nuevas participaciones del club se van generando conforme van saliendo convocatorias, y pues cada elemento, mediante el club de

0: WhatsApp va soltando las convocatorias, las conformidades. Algunas personas inician en algunas carreras de gran desafío, otros inician caminándolas, pero a final de cuentas siempre tratamos de estar activos y en algunos momentos, cuando se puede, lo hacemos con causa.
1: ¿Hay algunas recomendaciones para quienes desean practicar este tipo de actividad deportiva?
0: Para quienes desean iniciar en esta actividad deportiva, para hacerlo de manera gradual, con disciplina y constancia, respetando siempre los límites de su cuerpo, nunca te exijas. Y siempre trata de tener un médico a la mano, algún nutriólogo, algún psicólogo. ¿Por qué lo digo? Porque nosotros dependemos de todos ellos. Así como ustedes lo escuchan, así es como nosotros lo vamos necesitando conforme vayamos avanzando en esto que es el atletismo. No es fácil, pero es un deporte muy, muy hermoso. Lo más importante es disfrutar el proceso, mantener una actividad positiva y convertir el entrenamiento en una oportunidad de superación personal. También es fundamental contar con una adecuada hidratación, alimentación balanceada y el uso de ropa y calzado apropiado para evitar lesiones y mejorar el rendimiento físico. Sugerimos realizar calentamiento y estiramientos antes y después de cada actividad. En Tordo Runners promovemos el compañerismo, la inclusión y el apoyo mutuo, por lo que invitamos a todas las personas a integrarse sin importar su nivel de experiencia, ya que cada corredor avanza a su propio ritmo. No te dejes convencer a hacer las cosas rápido. Hazlo a tu manera, hazlo como tú puedas, escucha tu corazón y escucha tu mente. Capacitarse constantemente en temas relacionados con primeros auxilios, cuidado con el entorno y seguridad durante las rutas y competencias. Finalmente, recomendamos vivir el deporte con responsabilidad y pasión, recordando que correr no solo fortalece la salud física, sino también la mente, la disciplina y el sentido común de la vida del día a día. Les recomiendo que nos sigan en nuestras páginas en las redes sociales, que tienen historias diferentes que contar. Traten de ser constantes, de darle seguimiento a sus proyectos, porque recuerden que nosotros estamos de paso. Hay que darle vida a la vida. Y una vez más, muchísimas gracias. Dios bendiga. Reciban un fuerte abrazo de parte de su amigo el Tordo Macho. Hasta la próxima.
1: Como siempre, ha sido un gusto estar con ustedes, amigas y amigos de Hidalgo en la Hora Nacional. Muchas gracias a todos los integrantes de Tordos Runners en estos micrófonos de Hidalgo en la Hora Nacional para todo nuestro estado de Hidalgo. Hoy compartimos la actividad de deporte de Tordos Runners desde la ciudad de Huejutla de Reyes, Hidalgo.
2: La psicología es la ciencia que estudia la mente, el comportamiento humano, incluyendo las emociones, el pensamiento y las interacciones sociales. Su objetivo principal es comprender cómo las personas piensan, sienten y actúan para mejorar el bienestar individual y colectivo. Abarca diversas áreas de aplicación como la psicología clínica, educativa, social, del trabajo, entre otras. ¿Qué tal? Bienvenidos, amigos de Hidalgo en la Hora Nacional. Tenemos una invitada especial. Ella es psicóloga y psicoterapeuta. Me refiero a la licenciada Nayeli Aguilar Rodríguez. Nos va a platicar sobre su carrera profesional y qué fue lo que la impulsó. Buenas noches, bienvenida.
3: Hola, buenas noches. Soy la psicóloga y también soy psicoterapeuta Nayeli Aguilar Rodríguez.
2: ¿Cuál es el propósito y cuál es el campo de la psicología?
3: Bueno, mira, la psicología en sí es un tema muy, muy amplio porque, como lo mencionaste ahorita, la psicología tiene varios campos. Lo clínico, que es todos los que nos dedicamos al tema de la consulta y de la terapia, lo que es la diferencia entre un psicólogo y un psicoterapeuta, porque a veces confundimos que vamos a terapia. Esto también lleva todo un proceso, pero la psicología tiene un campo amplio. Hay psicólogos clínicos, psicólogos laborales, psicólogos educativos, psicólogos deportivos, incluso psicólogos que se dedican a trabajar más con la neurociencia, la neurofísica también, una variedad de un psicólogo y un psicoterapeuta, porque a veces decimos, ay, necesito ir al psicólogo, que yo soy licenciada en psicología y también tengo una formación como psicoterapeuta. Un psicólogo es en sí una persona que egresa de la carrera de psicología, de la licenciatura. Eso es un psicólogo. ¿Para qué te sirve un psicólogo como tal? Un psicólogo puede hacer un diagnóstico, hacer una orientación, pero un psicoterapeuta es esta maestría o esta especialidad que pos a la carrera universitaria estudia para poder trabajar con pacientes y dar lo que significa una terapia como tal. Cuando tú vas con un psicólogo y con un psicoterapeuta a la vez, con un profesional que ha complementado estos estudios, notas un gran cambio. Y el número de sesiones que un paciente pueda tener en consulta va a variar dependiendo cada persona. Porque hay personas y cada

0: modelo también el terapeuta esté ocupando. Hay modelos breves, hay modelos psicoanalistas, hay modelos humanistas, gestaltistas. Entonces, va a depender mucho tanto del paciente como del modelo que esté manejando el psicoterapeuta al momento de impartir sus sesiones.
1: En esta ciudad de Huejutla o en esta región, ¿hay personas que con necesidad de atención psicológica?
0: De verdad que ahorita, no solo en Huejutla, sino todos sus alrededores, estamos teniendo graves problemas con el tema de salud mental. Lamentablemente, en algunos lugares todavía no se rompe el tabú de lo que es ir a terapia. Algunas personas todavía consideran que el ir a terapia significa estar locos o tener un trastorno mental, y no es. La verdad es que ir a terapia es tener una situación o darte una oportunidad para mejorar tu salud mental. Y aquí en la Huasteca están pues presentándose muchas situaciones complicadas en niños, en adolescentes y en adultos.
1: ¿De qué edad son las personas que más necesitan de una atención psicológica?
0: La atención psicológica debería de darse en todas las edades. Bueno, ¿a partir de qué edad pudiera ser también? A partir de que pueda empezar la comunicación, las personas deberíamos acudir a terapia. Actualmente, la verdad es que el rango de edad que más predomina es el tema de la adolescencia. Tengo varios adolescentes en terapia por diversas situaciones emocionales, desde consumo de sustancias, baja autoestima, todo lo que tiene que estar relacionado con la sexualidad. Pero en sí, el ir a terapia o asistir o buscar ayuda de salud mental es un tema que aplica para todas las edades.
1: ¿Podría decirnos cuáles son las causas por el que las personas necesitan atención psicológica?
0: Hoy en día, que hay niños, hay adolescentes, hay adultos. Tengo varios niños con ansiedad. Creo que los niños de ahora están siendo sobreestimulados. En mi adolescencia y en mi infancia no me tocó, por ejemplo, el uso de redes sociales, celulares, que al final tienen un propósito muy positivo, pero que también, por otra parte, sobreestimulan muchas situaciones en niños y adolescentes. Una de las causas pudiera ser los temas de ansiedad, de depresión, de rehabilitación de algún tipo de adicción, algunos otros tipos de trastornos mentales como tal, trastornos alimenticios, es algo que también se presenta y que también debe de ser tratado. Que una persona, para saber cuándo es momento de acudir a terapia, creo que tiene que tener claro, tiene que autoanalizar sus emociones, la intensidad de sus emociones y la duración de sus emociones. Ya analizándolas y cuando empieza a afectar ya tu vida cotidiana, creo que es momento de decir, necesito ir a terapia.
1: Después de pues haberse llevado a cabo un tratamiento psicológico, ¿es notoria los cambios de conducta de los pacientes?
0: Sí, claro que sí. Mira, la verdad es que la terapia no es, quiera e insista en decir que es como necesaria en la vida de todos, pero el cambio en la vida de un ser humano es muy, muy notorio, sus conductas. Uno de los objetivos de la psicología es explicar, es describir, es poder predecir y cambiar o modificar la conducta. Y al cumplirse el objetivo, cuando una persona viene a terapia, pues modifica muchas, muchas de sus conductas. No es un proceso fácil la terapia, ni acudir al psicólogo, porque al final este no es un proceso lineal. Este es un proceso que cada quien lleva a su ritmo. Algunos pacientes avanzan más rápido, otros más despacio, más lentos, porque este es un proceso personal, pero el cambio es una nueva vida, el hecho de ir a terapia.
1: Amigos de Hidalgo en la Hora Nacional, estamos conversando aquí con la licenciada Nayeli Aguilar Rodríguez, psicóloga y psicoterapeuta. ¿Qué recomendaciones para evitar la presencia de un trastorno psicológico o mental?
0: Las recomendaciones, siempre tenemos que estar como muy alerta de nuestras emociones, tenemos que ver, insisto, la duración y la intensidad. Las emociones no son malas, las emociones tienen un objetivo en la vida de cada uno de nosotros, pero cuando la intensidad de la emoción o la duración de la emoción es algo que se desfasa más de lo que se pudiera considerar normal, es el momento en el que tenemos que buscar ayuda. Tenemos que tratar de hacer deporte, tener alguna actividad como extra, un hobby, tener una rutina. Las rutinas son importantes y es más, son necesarias. Todos los seres humanos tenemos una rutina, ya sean los adolescentes o los niños en el tema escolar, los adultos quizás en la vida laboral. Las rutinas son necesarias, pero fuera de estas rutinas sí es importante cuidar nuestra salud mental, empezar a detectar cuando algo ya no está bien, cuando mi vida cotidiana se ve afectada, y también hacer ejercicio. El ejercicio libera muchas sustancias a nivel cerebral que ayudan a que las personas puedan trabajar también, incluso canalizar adecuadamente sus emociones. Y el tener una actividad personal, un hobby, pues eso también te ayuda a tener como un propósito en esta vida.
1: Y como bien lo decía, un psicólogo o una psicóloga, si acudes, no es porque uno esté loco. ¿Interviene un un problema de salud mental desde el ámbito de la conducta, su objeto de estudio es el ser humano. Va a estudiar las emociones, el pensamiento, las relaciones, la personalidad.

0: tratan y qué mal.
1: Estudiamos, los te decía, los psicólogos y los psicoterapeutas, las emociones, la personalidad, pero hoy en día se están presentando muchas situaciones. Te mencionaba el tema de consumo de sustancias y es algo en lo que también tenemos que seguirnos preparando y trabajando, porque pues ya entramos en un proceso donde hay que rehabilitar también personas. La cantidad de gente que consume es muy grande actualmente y lamentablemente las edades de consumo empiezan a ser cada vez más pequeñas. Entonces también hay que enfocarnos en eso. Es importante enfocarnos en el tema de motivar a los pacientes para realizar alguna actividad deportiva. El deporte también es salud. Hay un área que se dedica de lleno de situaciones a esa parte deportiva de un ser humano, pero yo creo que mientras tengamos un complemento donde el cuerpo, la mente y nuestra vida espiritual esté bien, estaremos resueltos en muchos temas.
0: ¿Y qué personas le llegan desde niños a adolescentes y adultos?
1: Sí, niños, adolescentes y adultos. Los niños, a partir de que puede existir una comunicación con un pequeñito, porque en primeros años es complicada la comunicación aún y la están descubriendo, pero ya a partir de que pueden entablar una comunicación, a buscar ayuda profesional. En el caso de los niños y adolescentes, siempre tienen que venir acompañados con sus padres o con su tutor. En el caso de dar terapia a niños y adolescentes, no solo se trabaja con ellos, se trabaja con la familia también. Si hay hermanos, con los hermanos, con los que están presentes e involucrados, con ellos también se trabaja.
0: ¿Podría compartirnos su dirección, número telefónico, redes sociales, por si alguien necesita de alguna terapia? ¿Cómo pueden contactar a todos los que nos están escuchando en Hidalgo en la Hora Nacional?
1: Soy la psicóloga Nayeli Aguilar Rodríguez, soy psicoterapeuta. Mi número telefónico es 77 11 31 59 68 y me encuentro en la clínica Sagrado Corazón, sucursal Centro, calle Velázquez Ibarra, número 42. En redes sociales estoy en Facebook como Nayeli Aguilar, en Instagram igual estoy como Nayeli Aguilar. De hecho, algunos pacientes me han contactado por redes sociales, que me mandan un inbox y ya de esa manera contactan o pueden agendar cualquier cita conmigo. Por las mañanas estoy a partir de las 11 a la 1 de la tarde y 4 a 8 o 9 de la noche. Me gusta es que últimamente muchas personas están cuidando su salud mental y pues a veces la agenda se amplía hasta las 10, 11 de la noche. Hay citas presenciales y en línea. Un saludo a todos mis pacientes y que la verdad siempre se los digo que para mí es un privilegio que me permitan estar en sus vidas y que me abran sus corazones, porque cada cachito de ellos se queda conmigo. Yo aprendo mucho de ellos. Les mando un saludo a todos mis pacientes, también a toda mi familia y amistad.
0: Buenas noches, amigos de Hidalgo en la Hora Nacional. Soy Mariselda Bautista Granados, nos escuchamos en la próxima emisión.
2: Así llegamos al final de nuestro programa. Les agradecemos mucho por habernos acompañado y los esperamos la próxima semana, aquí en Hidalgo en la Hora Nacional. Que pasen una excelente noche.
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1: Las 11:13.
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4: ¡No corras! ¡Te vas a caer! ¡No toques eso! ¡Está sucio! ¡Deja! Yo lo hago por ti. Ponte suéter para que no te dé frío.
5: ¿Te suenan esas frases?
4: Tal vez las escuchaste de niño, o tal vez tú mismo las dices ahora como papá o mamá. Nacen del amor, sin duda. Pero la ciencia advierte que cuando el cuidado se convierte en control excesivo, los hijos no crecen más seguros, sino más frágiles.
6: Ahí ponlo donde estaba. Mañana venimos por él.
4: La crianza implica tres cosas fundamentales: proteger a los hijos para que no corran peligro,
5: formarlos para que desarrollen habilidades con seguridad y confianza,
4: y enseñarles a construir relaciones afectivas basadas en el trato. Cuando estos elementos funcionan bien, los padres se convierten en la principal figura de apego del niño. Pero cuando el miedo y la ansiedad dominan la relación, aparece la sobreprotección parental.

0: A estos padres se les conoce como hiperpadres o padres helicóptero, porque sobrevuelan constantemente sobre las decisiones y actitudes de sus hijos. Evitan ponerles límites, les resuelven los problemas, incluso les hacen la tarea. Responden de inmediato a cada demanda y se sienten tremendamente culpables cuando no pueden evitarles cualquier momento desagradable. Todo por un miedo en el que ven al mundo como un lugar amenazante y quieren librar al niño de toda dificultad. ¿Qué pasa con esos niños cuando crecen? Las consecuencias son serias y van más allá de lo que uno imagina. Falta de autonomía,
1: baja autoestima,
0: miedo constante ante lo desconocido,
1: una gran necesidad de aprobación para sentirse valiosos.
0: Además, como siempre les resolvieron todo, cuando enfrentan un problema de verdad, tienden a huir o a paralizarse. La lista continúa. Altos niveles de estrés, falta de empatía e incluso conductas antisociales. Es una cadena que empieza en la infancia y puede arrastrarse hasta la vida adulta. El problema de un niño sobreprotegido es que nunca prueba cómo puede volverse independiente y autónomo. Pero hay buenas noticias. La sobreprotección se puede prevenir. Primero, observándote a ti mismo. ¿Tu nivel de estrés o ansiedad está guiando tus decisiones de crianza? Si es así, no dudes en pedir apoyo profesional. Segundo, presta atención a tu hijo. ¿Qué necesita realmente? ¿Protección o espacio para explorar? Identifica sus características, sus fortalezas y lo que de verdad requiere de ti. Tercero, escucha a otros padres. Comparte experiencias. A veces, la mejor guía viene de quien ya transitó ese camino. Y sobre todo, detente y respira antes de actuar. El día a día puede acelerarnos tanto que olvidamos que los hijos necesitan tropezar para aprender a levantarse. Cuidar no es lo mismo que controlar.
1: Amar no es lo mismo que impedir.
0: Los hijos no necesitan un helicóptero que sobrevuele cada paso que dan. Necesitan una base segura desde la cual lanzarse a conocer el mundo, con sus raspones incluidos. Porque un rodillazo raspado se cura con una gasita, pero la falta de autonomía puede doler toda la vida. Con información de la doctora Mariana Gutiérrez Lara, de la Facultad de Psicología de la UNAM. Les saluda Mónica Genis.
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5: Las 11:21.

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Las 11 con 27 minutos.

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1: Las 11 con 33 minutos.

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3: Son las 12 con 36 minutos.

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2: La una con cuatro.

0: La una con 28 minutos.
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4: So this is your first time.
5: ¿Aceptas, Forky, a Karen Berry como tu amada esposa?
6: ¡Hija! Ahora los declaro marido y cuchillo.
7: La película de Toy Story 5 supera los $350 millones a nivel mundial.
8: Money.

0: Llegó un paquete para ti.
1: ¡Ay, gracias, gracias!
2: ¡Hola! ¡Soy Lilipad! ¡Juguemos!
3: ¡Extinción! ¡No, otra vez!
4: Y es que, aunque ya se haya estrenado la famosa película de Minions y Monstruos y se posicionó número uno en Estados Unidos, aquí las cosas son muy diferentes porque en México todavía sigue alcanzando el nivel número uno. Y, además de todo, se convierte en una de las películas de Pixar que más rápido ha alcanzado esta cifra. La realidad es que Toy Story 5 a mí me gustó muchísimo porque volvemos a la fórmula de Pixar de las primeras tres películas y, de hecho, no lo digo yo, lo dice la crítica, que es completamente superior a Toy Story 4.
5: Estoy perdiendo a Bonnie contra este aparato.
6: Yo soy tu amigo fiel.
7: Vine tan pronto como pude.
8: ¿Por qué traes un vestido, Woody?
4: Así que si quieren consultar un poquito más y también nuestra opinión, pueden hacerlo en @epicsonmx o si no también en la página de Super Estéreo 100.5 FM.
9: ¡Corre, tiro al blanco!
7: Vas, tú que aquí, yo voy con ellos.
10: ¿No crees que pueda lograrlo?
8: ¡Sí, yo
7: soy! ¡Lindo Poncho!
11: Es bueno verlos peleando otra vez.
12: Sí, que lo es.
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2: La 1:38.

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0: La una con 58 minutos.
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0: Las 2:08.

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7: Las 2:38.

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4: Las 3 con 9 minutos.
5: Return Rapper Day. Pues.

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4: Las 4:09.

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0: las 4 con 29 minutos.
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1: Las 4 con 42 minutos.

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3: Las 5 con 10 minutos.

0: Las 5 con 22 minutos.
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3: La película de Avatar adelanta casi 3 meses su fecha de estreno y llegará al streaming.
4: I'm the last airbender.
5: You may be the last airbender.
3: Y es que ustedes se preguntarán por qué se adelantó. Y es que, desafortunadamente, la película ya había sido filtrada en redes sociales. Aún se siguen haciendo investigaciones sobre lo que ocurrió. Sin embargo, por fin ya tenemos esta fecha de estreno y llegará el próximo 25 de julio a la plataforma de Disney Plus. Con esto se reveló el primer tráiler oficial y también su póster.
4: All except mine.
3: Así que vamos a aventurarnos una vez más a ver a nuestro poderosísimo Aang, Katara, con Toph, con Sokka y obviamente con Zuko. La película no se la pueden perder y ya sabes que si quieres consultar un poquito más puedes hacerlo en @epicsonmx, que nos encontramos en Instagram, o para saber un poquito más en la página de Superestéreo 100.5 FM.
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1: Las 5 con 47 minutos.

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5: ...de 32. Tenemos varios fenómenos que afectan la República Mexicana y provocan estas lluvias intensas también en partes de Sinaloa, en Durango, en Nayarit, en Michoacán y en Guerrero. Además, el Servicio Meteorológico Nacional vigila una zona de baja presión con probabilidad de desarrollo ciclónico. Es ubicada al sur de las costas de Guerrero y se podría convertir en un ciclón tropical en el transcurso del martes. Es el pronóstico meteorológico para iniciar esta semana, la última oficial de clases. El ciclo escolar.
6: Es cierto, todavía están en clases. ¿Verdad?
5: Todavía.
6: Supuestamente, ya nadie está yendo.
5: El ciclo oficial concluye oficial. El ciclo escolar concluye oficialmente este miércoles 15 de julio.
6: Oye, y bueno, de las lluvias, parece que el niño está dando dando mucha alta a ese niño. Es año de niño, así que estamos viendo esta situación, no solamente en nuestro país, en muchos lados, ¿no? Y en algunos lados sequía y otros lados también lluvias intensísimas como en nuestro país. Esta semana las lluvias provocaron alerta naranja en 6 alcaldías y alerta amarilla en 10 alcaldías más aquí en la capital mexicana. Los bomberos atendieron incendios por 20 árboles caídos, 9 encharcamientos, 5 cortocircuitos y 3 postes caídos. Las demarcaciones más afectadas fueron Álvaro Obregón, Coyoacán, Iztapalapa, Tláhuac y Xochimilco. Y se esperan más lluvias entonces, Fabiola, esa es la situación.
5: Sí, hay que estar muy pendientes de los avisos que emita el Servicio Meteorológico Nacional, sobre todo por esta zona de baja presión que se ubica en las costas de Guerrero.
6: Sí. Bueno, hay que tener mucha precaución, por supuesto. Muchas gracias a todos los que me escribieron. Sí, pude una gripe fuerte, me dio ya un poco más, ya recuperado prácticamente. Le agradezco mucho al director de noticias, Carlos Urdiales, que me haya cubierto el viernes pasado, pero sí, era imposible. Con esto, las lluvias y el calor, pero con lluvia, pero con aire acondicionado. Los aires acondicionados me mataron.
5: Sí,
6: así, tal
5: eso
6: cual.
5: Fue.
6: Tal cual, así. Sí, de eso que llegas a una oficina, ay, algo está pasando aquí. Y sí, bueno, ni modo. Y vas de aire acondicionado en aire acondicionado. Y eso que en la Ciudad de México no usamos tanto aire acondicionado.
5: No es tan común.
6: Temperaturas extremas, pero pues sí, en las oficinas evidentemente hay. Así que pues sí, tome sus precauciones también.
5: Hay que cuidarse.
6: No está de más pararse un poquito dentro de la oficina, a pesar de que haya calor, es difícil.
5: Sí, fíjate, aunque han sido, son días calurosos, por supuesto, es verano, pero sí ha bajado un poco más la temperatura, sobre todo en las mañanas y en las noches. Así que pues hay que salir abrigados y pues como cebollitas, casi como en invierno, como nos vestimos en invierno. Tal vez no el chamarrón así de peluche, pero pues un buen abrigo y un impermeable, sobre todo para las lluvias.
6: Sí, no, luego viene fuerte los vientos y ahí es donde caemos con las defensas. Bueno, gracias a todos los que me manifestaron sus saludos. 6:06 a.m, pues hay mucho que comentar este fin de semana. Sigue generando, después de 2 años, de verdad, y poca investigación, digo, pocos resultados, porque se entiendo que hay muchas investigaciones, ya lo dijo la Fiscalía General de la República la semana pasada, hay al menos 7 carpetas de investigación, pocos resultados de lo que se va sabiendo por acá, de lo que se va publicando por allá, de lo que va diciendo el ex embajador Ken Salazar, a eso me refiero, al caso de Ismael Mayo. Resulta que, usted sabe, ya presentó un libro en el contexto de sus memorias, aparentemente, y uno de los temas centrales es la situación que se desarrolló aquel 25 de julio de 2024 con el secuestro y entrega en Estados Unidos de Ismael Mayo Zambada. Bueno, ahora en una nueva entrevista, porque está entrevistando y promoviendo su libro, que es Salazar de Memorias, pues en una entrevista con N+ Univisión, el ex embajador de Estados Unidos aseguró que tras la extracción y traslado de Ismael Mayo Zambada, trató de comunicarse con el entonces presidente Andrés Manuel López Obrador para decir que la acción no fue ejecutada por su país, pero que estuvo llame, llame, llame, y que pues nomás no le contestaron, de plan.

0: antes que tenía derecho de picaporte, recordará. ¿Qué habrá pasado ahí? ¿O había una información del gobierno de México de que pues se sabía perfectamente cómo estaban las cosas y me dijeron ni le contesten al embajador? ¿O ya había una ruptura? A ver, vamos a escuchar lo que dijo Ken Salazar.
1: The United States had no prior knowledge of this abduction.
2: Estados Unidos no tenía conocimiento previo de este secuestro y en ninguna circunstancia habríamos realizado una operación no autorizada en suelo mexicano, lo cual habría sido una grave violación de su soberanía. Se le envió inmediatamente a AMLO. Esa noche, el fiscal general de los Estados Unidos, Merrick Garland, y yo preparamos una respuesta más formal al gobierno mexicano. No era nuestro avión, ni nuestro piloto, ni nuestra operación. Lo dijimos explícitamente. Volví a enviar esta comunicación directamente a AMLO. Ofrecí reunirnos para hablar sobre la operación. Esperé su respuesta. Pasaron horas. Nada. Lo intenté de nuevo al día siguiente. Yo sabía que AMLO estaría fuera el fin de semana para viajar a su rancho en Tabasco o de gira por el país, pero donde quiera que estuviera, no respondió.
0: Bueno, pues ahí está. No respondió simplemente. Y ya vemos también lo que habría dicho el expresidente López Obrador en sus conferencias matutinas, de que no hay información, de que se solicitó información, pero que no daban. En Estados Unidos me vieron. Y todo lo que está llamando la atención, obviamente, es la... Bueno, sigue Estados Unidos con esa tesis, al menos, ya guarda silencio. Ahora, estamos hablando de administraciones distintas. Está la administración de Donald Trump. No fue la de Donald Trump, insisto en ese punto. Fue una administración pasada de Biden, cuando el embajador era precisamente Ken Salazar. Y la puerta aparentemente está cerrada a la información. No se dio más, independientemente de que el avión es en el que fue llevado Ismael Mayo Zambada, fue puesto en una exhibición, y eso molestó mucho a las autoridades mexicanas. Y lo que decía el presidente, expresidente López Obrador, otra vez es: no nos dan información, ya pedimos información, no nos dan información. Yo me pregunto, bueno, al tener cerrada la opción de información de Estados Unidos, ¿por qué investigó más aquí? ¿Qué se quiso ocultar? Porque ya es evidente que se quiso ocultar algo. Ya no nos pueden decir cualquier cosa, pero es evidente que se quiso ocultar algo. Que ese no se llamó a declarar a las autoridades de Sinaloa, en principio. Al, por supuesto, gobernador Rubén Ramoya. A la exfiscal, que había montado un caso ahí increíble de la muerte de Héctor Nemesio Cue en una gasolinera, que después tuvo que llegar a la Fiscalía General de la República a enmendarle la plana. ¿Qué pasó? ¿Por qué no se habló más de eso? Ahí estaba, en mi punto de vista, una hebra que ir jalando para tener información mucho más certera que estar esperando información de Estados Unidos. A través de su cuenta de X, el periodista Luis Chaparro, recuerde que es el que dio a conocer la alta participación del FBI para capturar al Mayo, anunció que pudo hablar con tres agentes de la Fiscalía General de la República que llegaron al hangar en Nuevo México el 25 de julio, en que fue secuestrado. El que fue detenido allá en Estados Unidos, y que fueron recibidos por el embajador Ken Salazar. Y hoy va a presentar más información Luis Chaparro. Pues estaremos pendientes, obviamente, porque esto sigue provocando mucha controversia y muchos reclamos hacia Estados Unidos, por supuesto, y en fin, una serie de cuestiones de la soberanía nacional, pero que deja muchas cosas, muchas preguntas sin respuestas al interior de nuestro país, la sensación de que algo no se quiere destapar. Ahí se quiere dejar, nada más. Bueno, pues eso estaremos, por supuesto, y también el seguimiento allá lo que está pasando en Estados Unidos con el asesinato de Lorenzo Salgado a manos de un agente del ICE. Ya son al menos 16 mexicanos muertos a manos de las autoridades de Estados Unidos, ya sea enredadas, que fue el caso, o bajo la custodia ya del ICE. Y hay mucha indignación, hay protestas, hay manifestaciones. Este fin de semana cientos de personas se manifestaron en Houston para exigir la justicia por la muerte del comandante y la salida de los agentes de inmigración de Harris, localidad donde ocurrieron los hechos. El alcalde de Houston, John Whitmer, aseguró que las autoridades a su cargo van a usar todos sus recursos en las investigaciones, aunque advirtió que será una tarea muy difícil porque el gobierno federal tiene en su poder todas las pruebas. Y bueno, tiene batuta en temas migratorios. Vamos a escuchar al alcalde de Houston.
3: Mr. Salgado.
2: El señor Salgado fue perseguido por un vehículo sin marcas y le dispararon antes de que pudiera identificarse y hablar como houstonense. Le dispararon y lo mataron. El FBI tiene toda la evidencia y lo están controlando estrictamente.
0: Bueno, pues ahí está. Hubo manifestaciones y obviamente mucha indignación. Ya la

0: Cancillería mexicana anunció la semana pasada, recuerde, que va a poner denuncias penales en Estados Unidos en contra del ICE. A ver cómo va prosperando todo esto. Bueno, también tenemos más información de Asumen que le preparamos. La Secretaría Anticorrupción impuso una multa de 42.8 millones de pesos a la Federación Mexicana de Fútbol por irregularidades en el sistema Fan ID, al no con consentimiento expreso de los aficionados para obtener sus datos biométricos.
1: Un juez vinculó a proceso y dictó prisión preventiva a Alejandro Álvarez Puga, hermano de Víctor Álvarez Puga y cuñado de la conductora Inés Gómez Mont, por defraudación fiscal. La Fiscalía General de la República aclaró que el proceso no tiene relación con los procedimientos de extradición que enfrentan en Estados Unidos Víctor Álvarez Puga e Inés Gómez Mont por delincuencia organizada y operaciones con recursos de pesca ilícita.
0: El vicealmirante Roberto Farías Laguna, acusado de encabezar una red de huachicol fiscal, impugnó la decisión de un juez que le negó amparo y protección de la justicia contra la vinculación a proceso que lo mantiene preso por delincuencia organizada.
1: La Fiscalía General de la República informó que el exdirector de Altos Hornos de México, Alonso Ancira Elizondo, adeuda 112.497.000 dólares a Pemex, concepto de reparación del daño en el marco del caso Agronitrogenados. La dependencia detalló que el empresario dio dos pagos.
0: Al menos 10 muertos y otros 10 heridos fue el saldo de un choque múltiple en la autopista Guadalajara-Tepic. El accidente ocurrió luego de que un tractocamión se quedó sin frenos. Bueno, más bien, como siempre pasa, no pudo frenar después de ir a gran velocidad. Impactó varios vehículos detenidos a consecuencia de un incidente previo.
1: Un ataque armado durante un velorio dejó 3 muertos. Esto ocurrió en el municipio de Álvaro Obregón, Michoacán.
0: Oaxaca. En Oaxaca fue asesinado el alcalde de la agencia municipal de San Miguel Yogovana, Eduardo Saavedra, cuando realizaba un recorrido de vigilancia por calles de la localidad. Los agresores escaparon a bordo de 2 motocicletas que ya fueron aseguradas.
1: Y se fugaron 3 reos del penal número 2 de Hermosillo, en Sonora. Autoridades desplegaron un operativo para su búsqueda y ofrecen una recompensa de 1 millón de pesos por información que lleve a su recaptura.
0: México recuperó el acceso al mercado de azúcar de Estados Unidos. Las exportaciones crecerán más de 500% en el ciclo 2026-2027, así lo anunció la presidenta Sheinbaum.
1: En materia internacional, Estados Unidos atacó decenas de objetivos militares de Irán al acusar que bombardeó una embarcación en el estrecho de Hormuz. En respuesta, el régimen iraní lanzó misiles y drones contra bases militares estadounidenses en la región y anunció el cierre de la vía marítima. Washington lo negó. Afirmó que sus fuerzas armadas están listas para garantizar la libertad de navegación pese a las amenazas iraníes.
0: Venezuela subió a 4.490 la cifra de muertos por el doble terremoto del pasado 24 de junio. El presidente del Parlamento, Jorge Rodríguez, hermano de la presidenta encargada, informó que hay 315 cuerpos de personas sin identificar.
1: Y tras una breve y repentina enfermedad, murió el senador republicano Lindsey Graham, uno de los aliados más cercanos del presidente Donald Trump en el Congreso estadounidense. Trump lamentó el fallecimiento y lo describió como un auténtico patriota estadounidense.
0: Es parte de la información más importante de México y el mundo. Son las 6:16 a.m. y desde tempranito le vamos a poner un poco de banda sonora a las cosas. Fabiola, ¿qué vamos a escuchar?
1: Vamos a escuchar un poco de esto.

0: Mundial del Rock se celebra cada 13 de julio, elegida para conmemorar el mega evento benéfico Live Aid, que se llevó a cabo en 1985 y que pues en esa época y todavía sigue siendo un hito musical.
1: Está 41 años ese concierto.
0: Sí, porque fue de forma simultánea en Londres, en el estadio de Wembley,

0: y en Filadelfia, en el estadio JFK. Fueron 16 horas de transmisión, más de 72 países sintonizaron este evento y logró reunir a íconos como a quien estamos escuchando, a esta banda Queen.
1: A Queen, a David Bowie, a Elton John, bueno, todas las estrellas estuvieron presentes.
0: Así es.
1: Y por eso se le llama el Día del Rock hoy, ¿no?
0: No, por eso es el Día Mundial del Rock. Esta presentación de Queen es considerada una de las mejores de la historia del
1: rock. Sin duda.
0: Y con muchísima razón.
1: Sin duda, vámonos con ellos.

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5: De Milenio. México recupera a Estados Unidos. La crónica se estima una importación de más de 1 millón de toneladas en el ciclo 2026-2027. Hormuz vale más que decenas de bombas nucleares, son declaraciones de Irán y es la portada de la jornada este lunes. El Financiero publica una encuesta muy interesante rumbo a las elecciones en Nuevo León. El 31% votaría por Morena. Y, por cierto, el gobernador Samuel García tiene un 58% de desaprobación, solo 40% avala su gestión allá en Nuevo León. Y por último, aseguran una veintena de perros y aves estaban en condiciones terribles y de hacinamiento en una finca de Guadalajara. Uy. Es la portada del Occidental. Ya se inició una carpeta de investigación por el delito de crueldad animal. Es lo más destacado de la prensa.
6: Sean bien cuidados, ¿no? Porque después resulta que va peor con
5: sí.
6: Bueno, como el tigre Kenzo, ¿te acuerdas que le dieron?
5: Claro.
6: Bueno, en fin.
5: Tristísimo lo que pasó.
6: En fin, bien. 6:25 a.m. y vámonos con una jueza suspendió de manera temporal el proceso de juicio político en contra del gobernador de Nuevo León, Samuel García. Vamos con Juan. Juan Teniente, ¿cómo te va?
7: ¿Qué tal? Buenos días, Mario. Así es, mira, pues esta jueza fue apoyada por Movimiento Ciudadano cuando fueron las elecciones del Poder Judicial para nombrar jueces acá en Nuevo León. De estos acordeones famosos que estaban prohibidos, ahí venía el nombre de esta jueza, que es la juez del juzgado tercero del distrito en materia administrativa, Tania Neri Borjas. Ella le concedió este amparo al gobernador Samuel García, igual que los amparos, donde los diputados de la Comisión Anticorrupción no pueden votar para subirlo al pleno, no pueden votar para determinar o aprobar el juicio político contra el gobernador. Pueden seguir todos los procesos que tiene lo que es el juicio político, más sin embargo no se puede votar para sancionar al gobernador o determinar quién puede sancionar al gobernador con respecto a este juicio. Cabe recordar que desde hace meses el PRI y el PAN en Nuevo León buscan sancionar al gobernador con un juicio político y que Morena en su momento pues fue la que promovió estos procesos, pero después ya no votaron a favor de este proceso. Entonces, esta juez que fue nombrada por el Movimiento Ciudadano, pues ahora apoyó o le regresó el favor al gobernador Samuel García para evitar este proceso en su contra. ¿Cuándo se puede determinar esto? Pues bueno, ya cuando pues ya sea el PRI o el PAN busquen la manera de tumbar este amparo, podrán votar para sancionar al gobernador o buscar las sanciones que el gobernador podría tener por la triangulación de desvíos, esos famosos desvíos de recursos que van del gobierno hacia una empresa y que esta empresa también van estos dineros hacia pues los negocios que tiene sus familiares, especialmente su papá, con respecto a esta triangulación de dinero, y de esta manera la juez pues paró este juicio político, y de esta manera pues hay que esperar a ver qué dicen los diputados cuando regresen nuevamente a legislar, ya que por ejemplo están en un periodo, no es el periodo ordinario, donde pues podrán ellos determinar si se sancionan o no al gobernador y qué es lo que sigue con respecto a este amparo, Marín.
6: Bueno, pues tendrá que aguantar un poco más este asunto, Juan, pues ni hablar. Oye, hay un caso viral terrible, terrible, de verdad, una joven que murió después de una fiesta, aparentemente sus agresores, bueno, pues la forma, no, no,

0: difícil entender qué fue lo que pasó ahí. Aparentemente conoció a unos chicos en Facebook, fue a una fiesta y encontró la muerte de una forma terrible, además, Juan.
1: Así es, mira, pues de acuerdo a la información de la Fiscalía General de Justicia de Nuevo León, esta joven conoció a un hombre por medio de las redes sociales, principalmente Facebook. Ajá. Y pues empezaron a platicar por redes sociales. Esta persona la invita a una reunión en el municipio de Guadalupe, donde estuvieron en esta fiesta en el municipio de Dalí. Posteriormente le dice, pues vámonos a otra fiesta, como le dijimos acá en Monterrey, vámonos al After. Y se fueron al After a una quinta en el municipio de Juárez, que es colindante con Guadalupe. Llegan a esta quinta, se desconoce si en la quinta había una fiesta o no había fiesta. Uh-huh. Pero llegan a esta quinta y estaba otro hombre en el lugar. Se desconoce aún cuál fue el motivo por el cual la rociaron aparentemente con gasolina y le prendieron fuego.
0: Posteriormente
1: fueron abandonaron en un predio cercano a donde se encontraban. La chica, cuando fue auxiliada por la policía municipal y por los paramédicos de Protección Civil, la trasladaron a un hospital general que está en el municipio de Juárez. Ahí los ministeriales lograron preguntarle y ella contestó esta historia que te estoy tratando, tal cual supuestamente se la contó ella, y duró viva unas cuantas horas, y posteriormente, a consecuencia quemaduras, que eran 90, más del 90% de su cuerpo, le provocó la muerte. Ya las autoridades están investigando, aún no informan bien si se puede detener a la persona o si hay pistas para saber quién es el presunto responsable junto con su acompañante para poder ser detenido. Y pues este caso está catalogado como feminicidio, y de esta manera podría tener sanciones pues muy fuertes la persona que ocasionó la muerte de esta joven de 25 años.
0: Se llama mucho la atención porque ni siquiera posiblemente conocía a sus victimarios.
1: No,
0: es una cosa, una locura.
1: No los conocía, sí, de acuerdo, sí, sí, a la información.
0: Solo porque, pues, por sí, o quién sabe.
1: Sí, solamente lo conocía por redes. Creo que era la primera vez que ellos se veían físicamente, por lo cual la muchacha accedió a conocerlo. Pero pues desafortunadamente esto es una alerta para las personas que pues conoces esto, sí, en redes, y eviten estar con estas personas durante un tiempo. Digo, no quiere decir que todas las redes, no, todas las personas, bueno, claro, se conozcan, no, en redes sociales son malas, pero sí tener precaución.
0: Oye, pero aquí manda lo que, con redes o sin redes, tú no puedes aceptar una invitación a donde sea, a una persona que conoces por primera vez, pues, o sea, así no pasa, pues. Hay que tener cuidado, vaya, no estoy victimizando más a la víctima. Lo que pasa es que en el entorno en que estamos, de violencia tan fuerte contra las mujeres especialmente, pobrecilla, pero híjole, qué terrible. Es increíble lo que está pasando.
1: Que movió desde la mañana del sábado, cuando se dio a conocer esta información, porque ella acudió a esta quinta, vuelta a fiesta, sí, y durante la madrugada del sábado acudieron a la quinta en el sitio de Juárez. Y pues ya la noticia se dio a conocer alrededor de las 10, 11 de la mañana del sábado, y ya su deceso se dio a conocer durante la tarde del mismo sábado. Entonces, algo que ha movido mucho las redes sociales y los comentarios aquí en Monterrey.
0: ¿Detenidos por lo pronto o nada?
1: No hay detenidos. No. A la autoridad, en este caso la Policía Ministerial o la Fiscalía General de Justicia de Nuevo León, no hay informado si ya se cuenta con alguna persona detenida o pistas de quienes fueron los presuntos, tal, porque se habla de dos personas, de haberle provocado las quemaduras y posiblemente su deceso.
0: Bien. Bueno, pues gracias, Juan.
1: Estaremos pendientes. Excelente inicio de semana.
0: Bien. Que te vaya muy bien. Oiga, ya que estamos cerrando el tema de Nuevo León, hay una encuesta interesante en el Financiero. Primera Plana dice: rumbo al 2027, Morena saca ventaja. Desde ahora ven competidas elecciones en Nuevo León. En general, ¿usted aprueba o desaprueba la forma como Samuel hizo su trabajo como gobernador? El 40% aprueba, 58% desaprueba. 58% desaprueba, ya está por debajo, muy bajo, 50 puntos. Y ya por partido, ¿cómo están las cosas? Si hoy hubiera elecciones para gobernador, ¿por cuál votaría usted? Allá en Nuevo León, Morena, 31%. 31%, le saca casi 10 puntos a Movimiento Ciudadano, que tiene el 22%. El PAN, muy abajo, 10%, el PRI, 9%, el PT, 2%, el Partido Verde, 1%. Morena sería la gran fuerza a vencer.

0: Según esta encuesta del Financiero, 31% frente a 22% del Movimiento Ciudadano. ¿Cuál es su opinión acerca de las siguientes personas? Muy buena, Mariana Rodríguez con 37%, Lesslie Luz Flores con 34%, Andrés Mijes con 32%, Luis Donaldo Colosio con 32%, y Tatiana Cloutier muy abajo, que sería la candidata, una posibilidad por parte de Morena, aunque está fuerte Morena, Tatiana Cloutier está muy por abajo de los demás, con 25 puntos. Así que ahí la con la ecuación, pues quién sabe qué pueda pasar. Una candidata que no es la mejor y el partido que sí, pues no sabemos muy bien qué pueda pasar.
1: Y como ya comentábamos en las primeras, también se habla de la aprobación del gobernador Samuel García, que es más la desaprobación ciudadana, sí, que su aval frente al gobierno.
0: Bueno, 6:33 de la mañana, de eso tenemos mucho más.
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0: Hola Javier, ¿cómo estás?
12: ¿Qué tal? ¿Cómo estás Mario? Hola Fabi, buenos días.
1: Muy buenos días Javi.
12: Con el placer de acompañarles y nos vamos con lo relevante de la información deportiva. Bueno, de los 104 partidos, ustedes se acuerdan que estaban programados para esta fiesta del fútbol. Ya pasaron 100, justamente 100 partidos. El encuentro entre Argentina y Suiza, que se jugó el sábado por la noche, fue el número 100. Ya. Quedan por delante, las cuentas no me fallan. Dos semifinales, partido por el tercer lugar y la gran final. Mañana se juega la primera semifinal, por cierto. Será entre Francia y la selección de España, que además va a coincidir el partido de Francia contra España con la celebración de la toma de la Bastilla.

0: el Día Nacional de Francia.
1: Sí, de Francia, o sea, mañana, está todo entonces, puesto, ¿no?
0: Está como ideal, ¿no? Sí. Para que Francia consiga su boleto a la final y enfrente al vencedor de Inglaterra contra Argentina. Ajá. Qué llave esta, ¿no, Mario? Con todos los antecedentes que hay de entrada del partido de hace 40 años, del cual hemos hablado mucho, que se jugó en la cancha del Estadio Azteca, así se llamaba entonces, el Azteca. Y también con esta sensación de que el partido es algo más que una disputa de fútbol.
2: Sí.
0: Le preguntaban a Scaloni, Lionel Scaloni, el entrenador de Argentina, a propósito de ello, decía, no, a ver, esto es fútbol solamente, es un partido de fútbol, estamos buscando un boleto para la final, etcétera, etcétera. Pero mientras esto ocurre, Mario, crecen las olas de descontento en contra de la selección de Argentina y en contra de la selección de FIFA. Se ha incrementado cada vez más, Mario.
2: Sí.
0: Las críticas.
2: A veces con motivos, a veces sin motivos.
0: Correcto, sí.
2: A ver, lo cierto, os digo, quitándole un poco de aquí a cuántos... Mañana es en el papel, la selección más fuerte que ha enfrentado Argentina en todo el campeonato. Una selección de las de las que aspiran a algo, ¿no?
0: Claro.
2: A un campeonato como la de Inglaterra, la primera vez. Todas las demás... Se le ha complicado, porque fíjate, a mí me da la impresión, hablando de fútbol estrictamente, de que Argentina siempre va justita, tampoco se exige de más, va justa y va ganando, así ha sido todo el tiempo,
0: sí, claro.
2: Desde el campeonato pasado de Qatar,
0: sí.
2: Va nada más ganando por un gol, nunca vas a ver una goleada de Argentina 5-0, no, ellos van ajustando,
0: claro.
2: No pisan el acelerador que es necesario,
0: claro.
2: Y vamos a ver, porque ahora sí, se va a poner a prueba realmente Argentina, no ha sido puesto a prueba.
0: Tengo un dato a propósito, lo cuentas, Mario, y es el hecho de que justo de los 6 rivales que ha enfrentado, dentro de estos 6 encuentros, no ha enfrentado o no había enfrentado a un equipo más a la posición 20 del ranking FIFA.
2: Uh-huh.
0: El 19 es la posición que tenía Suiza. De entrada, enfrentó, por ejemplo, a Argelia.
2: Ajá.
0: En la posición 28. También enfrentó a Jordania, posición 63 del ranking. Cabo Verde, que se le complicó muchísimo a Argentina, en la posición 67. Incluso Egipto, Mario, en la posición 29 del ranking,
2: sí,
0: FIFA. Fue hasta que enfrentó a Suiza cuando enfrentó a un rival dentro de los 20 primeros lugares de la clasificación FIFA.
2: ¿Y en qué lugar está Suiza?
0: El 19.
2: O sea,
0: y sí. Ahora va a enfrentar a Inglaterra, que está en el ranking número 4 de la clasificación. Bien dices, y tienes toda la razón, no había enfrentado un rival de este tamaño, pero sí parecería que Argentina, y coincido contigo, tiene los argumentos para jugar partidos complicados. Otro dato, lo que dices, Mario, es el hecho de que históricamente en los mundiales, en la historia de los mundiales en los que ha disputado, que ha jugado Argentina, 13 veces ha jugado 13 partidos en tiempo extra.
2: Uh-huh.
0: 13 partidos en tiempo extra jugado, y de esos 13, 11 los ha ganado. Me parece que la lectura detrás de todo esto, si 11 de 13 ganas en partidos que se han complicado, es porque acabas haciendo eso que tú decías, buscar el argumento al final para conseguir las victorias. Mentalidad, si tú quieres, uh-huh. Disciplina,
2: saber jugar táctica, esas instancias,
0: saber jugar, aguantar la presión, no lo sé, pero si 11 de 13 ganas. Si un equipo te llevó hasta el tiempo extra, es que fue un partido muy parejo.
2: Sí.
0: ¿No? Y si fue partido parejo y acá inclinando a favor de Argentina, es por esto que comentamos. Mentalidad, disciplina, etcétera, etcétera. Entonces, bueno, Argentina es un equipo que pasa las generaciones y sigue siendo muy canchero. A veces mañoso, ¿no? Ciertamente.
2: Sí.
0: Y
2: sí,
0: pues ahí está, ahí está. Y en medio de todo esto, Mario, también la FIFA ha sido muy criticada, porque ya sabemos, y seguirán las críticas.
2: Uh-huh.
0: No ha habido un mundial que yo recuerde con tantas críticas, a pesar de que existe el VAR. El VAR no vino a dar las críticas, incluso se han incrementado por la forma indiscriminada, o discriminada, mejor dicho, que se acaba utilizando el VAR. Una buena herramienta y que al final acabó convirtiéndose en otro elemento más de crítica y de polémica, tristemente. Bueno, y también la FIFA, a través de Gianni Infantino, ha comentado que se está analizando ya la posibilidad que para el próximo mundial, es decir, en 4 años, en el 2030, se incremente 64 el número de equipos.
2: Sí.
0: 64 el número de equipos. Que después de lo que vimos en este mundial con 48 equipos y ver selecciones como la de Cabo Verde, me pareció una buena idea.
2: Sí, yo creo que ya nadie puede, o sea, es un buen argumento. Bueno,
0: exacto.
2: Nos fue muy bien ahora, o sea, no creo que...
0: Y también la oportunidad, sí, a otros países.
2: Oye, pero
0: que
2: fue
0: nunca
2: Cabo Verde, pero fue Irak, pero fueron muchas...
0: Sí, claro.
2: Irán, perdóname.

0: Qué buena.
1: Irán hizo un gran papel. Bien, y se quedó a calificar a la siguiente ronda. Bueno, pues ahí está. Esa es una. Y la otra, sí. Mario, antes de despedirnos, es el hecho de que si te sobran $450, puedes comprarte tu pedacito de pasto del estadio MetLife donde se va a disputar la final.
2: No deja una la FIFA.
0: No, bueno.
1: $450 para un pedacito de 17.5. No dice si son centímetros o pulgadas. No. Debe ser centímetros, porque pulgadas en casi medio metro, ¿no? Un cuadro de medio metro. Debe ser centímetros, 17.5 centímetros por 17.5.
0: ¿Y qué, lo desmontan así en pedacitos?
1: Sí, te lo parten. Mario González pidió uno. A ver, córtenle el pedacito a Mario y mándenselo.
0: ¿Y el certificado de que es de ahí?
1: Sí, seguramente que sí. Seguramente.
2: Sí, van a estar. Sí,
1: porque la FIFA va a entregar, ¿no?
2: Estas pequeñas porciones de pasto van a estar conservadas permanentemente en acrílico de alta calidad. Mira, es lo que informa la FIFA.
1: Dime, segurito.
2: Integrado en un dispositivo USB de recuerdo, empacados en una pequeña caja.
1: Ah, la cosa, ya ves, Mario.
0: ¿Y para qué quiere uno un pedacito de pasto?
1: Pues para que digas, tengo el pedacito de donde se jugó la final. Si llegara a México estaría
0: por
1: interesante.
0: Por aquí pudo haber pisado Messi o algo así.
1: Pues sí, o Mbappé.
0: Uh-huh. Mbappé.
1: O Harry Kane. A lo mejor llega.
0: No sabemos.
1: Pues es una. Pero esta voracidad de FIFA la complementamos con lo siguiente. Si tú compraste boletos, como muchas personas compraron, un boleto digital, ¿no? Tienes tu boleto.
0: Sí.
1: Fue digital. Ah, pero si quieres tenerlo de recuerdo, ¿no te gustaría tenerlo de recuerdo, así físicamente, tu boleto? Bueno, como diga cantidad de $30 o $35, te mandan una réplica de tu boleto, mira, para que lo pongas en un marco, para que lo pongas en un cuadro y lo pongas en tu pared y digas, yo asistí al partido México contra Corea del Sur, por ejemplo.
0: Qué cosa. No, bueno. Paso.
1: No le pierde FIFA, ¿eh?
0: No, hombre.
1: No le pierde FIFA, qué impresión.
2: No nos vayan a querer vender el aire que hubo durante la final o algo, no
1: o
2: sé.
1: Que hay que contar los focos, parece que tenemos, no sé, que se hayan llevado hasta los focos también del estadio, ¿no? O que empiecen a cobrar la entrada a los baños en los estadios. Eso ya sería colmo. Pero bueno, hoy de FIFA no me sorprende nada. 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Bienvenidos al juego. Mario, si te parece, más adelante, más información deportiva.
0: Claro que sí.
1: Aquí en Enfoque.
0: Gracias.
1: Buen día.
0: Gracias. Bueno, tenemos información de que hay problemas con el tren interurbano, el Insurgente, esta mañana. Hay mucha gente que está, bueno, parece que llegan a la estación Lerma y continúan.

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20: Martín Carmona, ¿cómo está?
21: Mario, ¿qué tal? Buenos días, Fabi, buenos días.
22: Buenos días, Martín.
21: Buenos días a todo el auditorio. Como lo planteaba Javier Trejo Garay, estamos ya en la agonía del Mundial de Fútbol. Aquí en México se terminaron desde la semana pasada los partidos. Este fin de semana mi compañero Gerardo Cedillo se dio la tarea de preguntar en los restaurantes, pues, ¿qué balance hacen en mi instancia con estos partidos de las finales, de las semifinales? Y pues entiendo, Gerardo, que pues más o menos las cosas pintaron medio bien para los restaurantes y negocios que aún siguen tratando de aprovechar el Mundial para obtener una mejora en sus ventas y en sus ingresos. Gerardo, buenos días.
23: Hola, Martín, ¿cómo estás? Bueno, al auditorio, pues ya unos días de que concluya la Copa Mundial de Fútbol, varios restaurantes de la Ciudad de México, la zona conurbada, pues dividieron opiniones sobre los beneficios económicos que ha dejado de derrama este evento. Durante un recorrido hecho por Enfoque, bares de que forman parte de franquicias o de grandes cadenas que se especializan sobre todo en la transmisión de eventos deportivos, sí reportan buenas ventas, sobre todo en los 5 partidos de México y en la transmisión de los encuentros de las selecciones emblemáticas como Argentina, España, Colombia, Francia y Noruega, entre otras. Vamos a escuchar, Martín, lo que opinan pues, algunos de los dueños de estos bares.
24: La verdad es que el fútbol sí nos ha generado bastante movimiento en las mesas, sí ha habido bastante gente. La verdad es que esto fue de alto impacto, juega la selección y estaba de loco, ¿sabes? Y aparte aquí en la zona, obviamente, pues ya ves que aquí se arma el despapaya aquí afuera y eso, pues se juntaba muchísima gente y sí entraba muchísima gente, ¿sabes? Y ahorita a lo mejor ya no está jugando México, pero hay partidos todavía importantes que están decidiendo y la gente viene a verlos. Y la verdad es que sí nos está jalando muchísimo.
23: Bueno, pues ahí lo que dicen estos pues este tipo de establecimientos. Otros, los medianos o los de tamaño mediano, reconocen un repunte en sus ventas durante los partidos, pero aseguran que apenas saldrán tablas, ya que el hecho de pagar los derechos de transmisión pues resultó poco beneficioso. Así lo que dijeron.
25: A la hora de los juegos,
0: sí, se llenaba, pero así como vender más, no, realmente era ocupar el espacio solo para el mundial. Y como aquí era centro de reunión, o sea, era lo que pudiéramos vender a la hora del juego y ya. O sea, realmente para nosotros fue no fue muy conveniente, salimos tablas. Se pagó mucho por derechos de transmisión y apenas se recuperó, ¿no?
23: Pues finalmente, Martín, comentarte que restaurantes, pues desde luego más pequeños, familiares, algunos obvio pagaron, otros no pagaron los derechos de transmisión, incluso, bueno, pues se aventuraron a tener ahí la televisión prendida con la amenaza de que pudiera llegar pues algún inspector, en fin, cosas de esta naturaleza. Señalan que sus ventas no se incrementaron en el desarrollo de esta justa deportiva. Aquí lo que dice.
1: Ok, durante el Mundial, fatal. No tuvimos receptividad para ver los juegos del Mundial. Primero, me imagino que fue por todo este tema de que los restauranteros tenían miedo a ser multados por los impuestos que había puesto la FIFA de transmisión del juego. Yo me imagino que muchos hicieron, de hecho nosotros también lo hicimos, pero no valió de nada porque para acá, para el Estado de México, no llegó comensales. De hecho, ni el día de la inauguración, el día de nosotros tuvimos un comensal. Durante los juegos no tenemos personal activo, cliente activo acá, más que todo para llevar. Una vez que terminaban los juegos, era que constaba la pedida de Uber, la pedida de delivery, o sea, la gente estaba como en casa o en lugares más cercanos al estadio viendo juegos.
23: No, pues Martín, como señalas, estamos ya a unos días. Este martes se lleva a cabo la primera semifinal, el miércoles la otra, el sábado será el partido por el tercer lugar y el domingo la gran final. Pero bueno, pues por lo que se ve, pues a lo mejor quizás las grandes cadenas sí están, digamos, haciendo un negocio, pero en general pues parece que no resultó, digamos así, de gran beneficio para otros medianos o pequeños, que bueno, pues sí se las ven complicadas. Sobre todo, pues dicen, se pagó en algunos casos pues, la transmisión y pues no resuelve una gran cantidad de personas. Pues, a ver, ojalá que les vaya bien en estos cuatro partidos que restan y que puedan pues, recuperar por lo menos lo que dieron en pagar precisamente pues esta plataforma para que pudieran pues transmitir los partidos en sus establecimientos, ¿no?
5: Sí, vienen partidos importantes, pero la verdad es que también una vez que se va la selección, que ayer tuvo su despedida, y fue gente todavía al Ángel de la Independencia y a Reforma.
23: Sí.
5: ¿No viste la despedida de la selección?
20: No.
5: Sí, fue convocada la despedida de la selección y fue mucha gente.
20: Mira,
5: el día de ayer, que por cierto fue también el ¿cómo se llama? El maratón, ¿no? Pero bueno,
20: el medio maratón, sí.
5: Pero pero también baja mucho el interés, ¿no? Y también el consumo, por ende, y todo esto. Ya no se ve tanta gente, obviamente, yendo a ver, aunque son partidos buenos y todo, pero pues la gente ya no acude tanto con ese entusiasmo.
23: Sí, pues vamos a ver qué es lo que pasa, insisto. Yo creo que las semifinales son muy atractivas. Ese partido entre Inglaterra y Argentina, pues la verdad está de pronóstico reservado. Y también, pues en España, Francia, pero un partidazo. Pues yo creo que a lo mejor puede ser que sí sea atractivo para que pues mucha gente vaya, no solo a los fanfest, ¿no? Y a los lugares que han sido gratuitos. También eso ha sido, yo creo que otro elemento, ¿no? Que pues, si han, digamos, o sea, habido lugares gratuitos y pues eso también, ¿verdad? Pues posibilidades a los restaurantes o a los bares de que pues se llenen a tope, ¿no? Pero en fin,
20: muy bien.
23: Pues, digo, ahí para todos.
20: Gracias, Gerardo.
5: Bueno.
20: Buenos días. Hay que recordar que la Canaco Ciudad de México hablaba de, en el primer corte, una vez que eliminaron a la selección mexicana, de más de 22 mil millones de pesos, justamente. Las ventas en la expectativa es que pudiera incrementarse otro tanto, ya con estos partidos de las semifinales. Veremos, Mario, si esto logra concretarse. Escenario diferente, ¿no? Escuchábamos.
5: Es que bajó mucho la expectativa, ¿no? La verdad,
20: sí.
5: Digo, lo que nos imaginábamos, 5 millones de visitantes y todo. No, yo creo que los precios que se explicaron desde un principio, tuvieron que ir bajando.

0: Sí, no, no fue lo que eso que se esperaba.
1: El clima también, ¿no? Estas lluvias que, sí, pues, ya, a lo mejor bueno, a la gente no le animaban a salir a...
0: Pues nadó hasta como ajolote en el Ángel de la Independencia.
1: O sea, esos fueron
0: como...
1: ya los extremos. Pero no sé, el hecho de las lluvias, a lo mejor a la gente, pues, no le invitaban a salir a un restaurante, mejor se quedaba en casa y pedía, lo que escuchábamos de una de las entrevistadas de Gerardo, que decía, bueno, después del partido aumentaba la demanda de pedido de alimentos a casas, y eso, pues, puede interpretarse también de esta molestia de no salir y no estar en el tráfico y la lluvia, pues mejor te quedabas en casa, lo veías y ahí mismo comías, ¿no?
0: Oye, decía Fabiola, en un momento que obviamente por los festejos de la selección nacional, las víctimas, obviamente, 4 personas muertas, ya lo hemos dicho, en medio de festejos, 5 total, sí, que después le sumaron otra persona ahí que tuvo un problema. En Argentina también se presentaron problemas, ¿no?
2: Sí, al menos 2 personas murieron en Argentina entre la noche del sábado y la madrugada del domingo, en el contexto de este partido en el que el albiceleste, pues, pasó a las semifinales.
1: Bueno. Se tienen que moderar, ¿no?, con las celebraciones, porque además para Argentina le falta un partido más y quizá si llegara a la final, no me quiero imaginar cómo van a ponerse. Sí, hay que ser mucho, muy responsables con este tema de las celebraciones.
0: Gracias.
1: Que no se salgan de troll.
0: Muy bien. Gracias, buenos Martín. Días. Son las 6:59 tiempo del centro de la República. La Fiscalía de Sonora ofrece una recompensa para que quien ayude a la recaptura de 3 internos que se fugaron del Cerezo 2 de Hermosillo. Vamos con Rosa Angélica Fimbres. Cuéntanos, Rosa.
3: Buen día, Mario. Para poner las cosas en claro desde Sonora, te informo que la Fiscalía General de Justicia del Estado está ofreciendo una recompensa de 1,000,000 pesos para quien proporcione información útil que permita la recaptura de 3 internos que se fugaron del Centro de Reinserción Social.
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7: punto de las 6:00 a través de Super Estéreo 100.5 FM
6: de Tula, Hidalgo.
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0: Muy buenos días, bienvenidos a Enfoque Regional, primera emisión. Soy Rodolfo López Mera, qué gusto poder saludarle en este lunes, iniciando la semana 13 de julio de este 2026, 7 de la mañana con 2 minutos, tiempo del Centro de México. Gracias por acompañarnos, por permanecer bien informados con nosotros. Claudia Alcántara está en la coordinación de este espacio. Carlos Domínguez en los controles, la magia de amanecer estolteca en Tula. Le voy a platicar de qué se trata este tema. Además, se entregan más de 1,000 becas para la formación en la UFM y cae presunto centro de huachicol en Tlaxcuapan. Hayan droga, combustible y 7 vehículos robados. Esto y más en unos instantes. Tómese un café conmigo, aquí abrimos la conversación.
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0: El tren AIFA Pachuca, de este tren que va a ir desde el Aeropuerto Internacional Felipe Ángeles a la capital hidalguense, ya registra un avance del 36% en su construcción y entró en la etapa de preparación para el tendido de vías, informó la presidenta Claudia Sheinbaum durante un recorrido de supervisión de la obra.
1: Vamos recorriendo el trazo del tren Felipe Ángeles, ya es plataforma de terraplén donde va a ir la vía de el tren Aeropuerto Internacional Felipe Ángeles, Pachuca, que son 58 kilómetros y ya va el 36% de avance. Son viaductos de 10 kilómetros en segundo piso y 47 de terraplén.
0: Bueno, este proyecto se pretende que se finalice hasta el 2027. En otros temas, autoridades de los tres órdenes de gobierno presentaron avances en la atención de las solicitudes ciudadanas durante la sesión de respuestas de la Mesa de Acercamiento para el Bienestar y la Paz de la Zona Metropolitana, que comprende Pachuca, Mineral de la Reforma y Zempoala. El secretario de Gobierno, Guillermo Olivares Reina, afirmó que por instrucción del gobernador Julio Menchaca, estas reuniones buscan no solo escuchar a la población, sino dar seguimiento y ofrecer soluciones concretas a sus demandas. Durante la sesión se informaron acciones en materia de seguridad, movilidad, infraestructura, servicios públicos y prevención de la violencia contra las mujeres. Además, habitantes reconocieron avances en colonias como Prado San Cristóbal, donde señalaron que tras años de gestiones finalmente comenzaron a obtener respuestas a sus principales necesidades.
2: Valorar si efectivamente estas mesas de acercamiento de bienestar y paz son útiles. Si logramos el propósito que nos ha mandatado el señor gobernador Julio Menchaca Salazar, de atender el territorio y atender bien lo que la ciudadanía toda demanda. Se han dado muestras claras al mundo que México se sabe autogobernar a plenitud.
0: Los primeros rayos del sol sobre los atlantes de la zona arqueológica de Tula pudieron disfrutarse a través de la experiencia Amaneceres Toltecas. Este es un recorrido que combina arqueología, astronomía y naturaleza. La Secretaría de Turismo de Hidalgo, a cargo de Elizabeth Quintanar Gómez, informó que Tula es una de las tres zonas arqueológicas del país integradas a este programa, que ha despertado el interés de visitantes nacionales e internacionales y permite difundir el patrimonio histórico y los trabajos de excavación del sitio.
3: El delegado de Lina, el arquitecto Villarroel, el presidente municipal Cristian, nos invitaron a este programa Amaneceres Toltecas. Les vamos a comentar por medio de imágenes la grandeza y el respeto con el que hoy nos acercamos a la gran zona arqueológica de Tula. Arrebasadas las expectativas, hoy hay más de 50 personas y superó en tres lugares de la República Mexicana este programa Tula, el más exitoso. Les platicamos Amaneceres Toltecas, porque Hidalgo tiene algo.
0: Vamos a otros temas. La Copa Fundadores se quedó en casa. Cruz Azul conquistó el título al golear 6-0 al Comunicaciones de Guatemala en la fundición de Ciudad Cooperativa Cruz Azul. Aquí en Tula de Allende, la máquina dominó de principio a fin y celebró el campeonato ante su afición con un contundente victoria que confirmó su buen momento.
4: La más cordial bienvenida a nombre de todas las socias y socios de Cooperativa Azul y el Consejo de Administración, encabezado por nuestro presidente, el ingeniero Víctor Manuel Velázquez Rangel, que les envía un abrazo fraterno. Este momento significa el gran regreso a nuestros orígenes. Después de muchos años de ausencia, el fútbol profesional regresa.
0: Así es como lo escuchamos, el fútbol profesional regresó a Ciudad Cooperativa Cruz Azul después de muchos años de no hacerlo. Y qué bueno que el primer equipo de la máquina estuvo presente aquí en Tula de Allende, donde cientos de aficionados disfrutaron este partido. Ya lo decíamos, después de terminar la temporada, y hace unos meses, pues que pudiera el primer equipo de Cruz Azul visitar las instalaciones acá de Tula. Sin duda una experiencia grata, seguramente

0: Va a seguir teniendo actividades el primer equipo aquí en Hidalgo. Vamos a otros temas. Más de 1,000 estudiantes de la Universidad Politécnica de Francisco y Madero recibieron becas para la transformación. Esto como parte del programa del gobierno de Hidalgo para fortalecer la permanencia escolar, educación superior. En representación del gobernador Julio Menchaca, el secretario de Educación, Natividad Castrejón Valdés, entregó 1,077 apoyos y destacó que Hidalgo es el segundo estado del país que más recursos propios destina a becas para universitarios.
1: Reciban todos, por favor, un saludo del gobernador Julio Menchaca. Sabe que estamos en este evento entregando las becas y ya cerramos con esto el ciclo de este periodo de la primera etapa de las becas para la formación. Atrás de cada beca, atrás de cada número, atrás de cada estadística, siempre hay una persona de carne y hueso, siempre hay una zona concreta que es el centro de este tipo de políticas educativas.
0: Y 4 docentes del Distrito Escolar de Hisbo en Oregon, Estados Unidos, realizaron una estancia académica en Hidalgo como parte del Programa Binacional de Educación Migrante, con el objetivo de fortalecer el intercambio de experiencias pedagógicas con maestras y maestros de educación preescolar. El secretario de Educación Pública de Hidalgo, Natividad Castrejón Valdés, informó que durante 2 semanas, las y los profesores desarrollaron actividades en la región de Tula de Allende, donde conocieron al sistema educativo mexicano y principios de la nueva escuela mexicana. Durante su visita participaron en observaciones de aula, compartieron estrategias de enseñanza y buenas prácticas educativas, fortaleciendo la colaboración académica entre Hidalgo y Estados Unidos en favor de una educación incluyente y de calidad. Donar sangre salva vidas. Unidad móvil recorrerá hospitales de Hidalgo. La información con Claudia Alcántara.
2: Gracias, buenos días. La Secretaría de Salud de Hidalgo reforzó la campaña de donación altruista de sangre mediante una unidad móvil que recorrerá distintas regiones del estado para facilitar este servicio a la población. La Secretaria de Salud, Vanessa Escalante Arroyo, recordó que una sola donación puede salvar hasta 3 vidas y es fundamental para atender emergencias médicas, cirugías, pacientes con cáncer, complicaciones obstétricas y personas que requieren transfusiones. La unidad móvil brindará servicio a partir de las 8 de la mañana el 13 de julio en el Hospital del Altiplano, el 23 de julio en el Hospital de Huichapan y el 27 de julio en el Hospital Sintarga.
3: Entonces, si éramos donación altruista, no necesitaríamos buscar donadores cada que alguien tiene como una necesidad de una operación y demás. Considero que es importante la donación altruista para que mucha gente pueda tener más acceso a sangre cuando se necesita.
4: Pues si pueden hacerlo, pues que lo hagan. Yo creo que no pasa nada. Al contrario, es ayudar a personas que lo necesiten. Porque como usted dice, a veces es muy difícil conseguir un donador.
5: Yo les invito que si lo pueden hacer, que lo hagan. Porque bueno, yo porque soy un paciente con insuficiencia renal y de repente a mí igual me toca que me tengan que donar sangre. Y pues es bonito saber que hay gente que lo hace sin pedir nada a cambio.
2: Las autoridades invitaron a la ciudadanía a sumarse como donadores altruistas, al destacar que se trata de un procedimiento seguro, rápido y que puede hacer la diferencia para salvar vidas.
6: Recibimos de manera total un promedio de 10,000 donaciones al año. 10,000-11,000 donaciones al año. De estas solo representan las voluntarias y altruistas, como lo mencioné, el 3%. El resto de la donación que tenemos se conoce como donación de reposición familiar. Insisto, aquella que es para cumplir el requisito, el comprobante de donación hospitalaria.
2: Para Enfoque Regional informó Claudia Alcántara.
0: Qué importante es esta donación, este acto de amor, hay que decirlo, sin interés, porque en México apenas 12 personas de cada 1,000 habitantes, 12 de cada 1,000 habitantes donan sangre y solo una lo hizo de forma altruista. Entonces, de estas 12 personas, 11, pues digamos que están obligadas a hacerlo, tienen algún paciente en algún hospital de nuestro país, y una de ellas, de estas 12, pues lo hace de forma altruista, como en estas caravanas, en esta unidad móvil que va a recorrer hospitales en Hidalgo. Ojalá que usted se dé la oportunidad, conozca primeramente cuáles son las condiciones para poder donar en esta unidad móvil o en los centros de donación, y si es posible, pues hacerlo, porque sin duda falta mucho que aprender

0: en la cultura de la donación de sangre. Vamos a la información. El secretario de Seguridad Pública de Hidalgo, Salvador Cruz Neri, dio a conocer que de enero a mayo de este año se han registrado 40 delitos en el tramo del Arco Norte, 20 al transporte público y 20 a vehículos particulares, por lo que solicitaron a las autoridades de dicha vía que pongan más cámaras de videovigilancia para conocer las rutas de los delitos.
1: En temas de estadística del Arco Norte, miren, de enero a mayo tuvimos 40 eventos. El robo transporte, fueron 20, y fueron llevados a vehículo particular. En este mes tuvimos 4 eventos, pero aquí es cosa muy interesante, pues es importante la tecnología que el Arco Norte puso. Miren, el día 12 del mes pasado nos robaron un robo a transporte con verdura en el Arco Norte. Exactamente lo reporta la señoría, Fiscalía de la República hizo la carpeta. Esa investigación, recuperamos el vehículo nosotros aquí en Colombia del Estado de México. Pero lo curioso y lo importante de la investigación es el balsán. El Arco Norte, en sus cámaras no refleja en ningún momento que entre a esa vía. Y tampoco la posible salida después de nuestro robo.
0: 7:00 a.m. ya con 15 minutos. En un operativo contra el robo de hidrocarburo, la Secretaría de Seguridad Pública de Hidalgo desmanteló un medio presuntamente utilizado para almacenar combustible ilícito en la comunidad de Doshey, municipio de Tlaxcuapan. La acción realizada en coordinación con la Procuraduría de Hidalgo, el Ejército y la Guardia Nacional permitió asegurar 747 litros de hidrocarburo, 13 contenedores, 75 metros de manguera de alta presión, a más de 99 dosis de presunta droga entre marihuana y cristal. Durante el cateo también fueron realizados 7 vehículos con reporte de robo y alteraciones en sus medios de identificación. Todo lo asegurado quedó a disposición del Ministerio Público, que continuará con las investigaciones correspondientes.
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6: Ya regresamos, 7 de la mañana con 22 minutos. Vamos con más información. Un hombre fue localizado sin vida la mañana del sábado a un costado de la autopista Arco Norte, en el tramo correspondiente al municipio de Atitalaquia. De acuerdo con la Guardia Nacional, el hallazgo ocurrió a la altura del kilómetro 86, luego de que automovilistas reportaron la presencia de una persona aparentemente lesionada. Al arribar al sitio, elementos de seguridad y cuerpos de emergencia confirmaron que la víctima ya no contaba con signos vitales. El cuerpo presentaba huellas de violencia y al menos 10 impactos de arma de fuego calibre 9 milímetros. En dos operativos distintos realizados en el municipio de Mineral de la Reforma, agentes de la Procuraduría General de Justicia de Hidalgo detuvieron a un hombre y a un adolescente su probable relación con delitos contra la salud. Las acciones se realizaron tras una denuncia anónima que alertó sobre la presunta venta de droga en el fraccionamiento La Colonia. Al hombre, identificado con las iniciales RFP, le aseguraron alrededor de 4 kilogramos de marihuana, diversas dosis de presunta cristal, un arma de fuego calibre 380 y otros objetos presuntamente vinculados con el narcomenudeo. En tanto, al adolescente le fueron decomisadas dosis de presunta cocaína y marihuana. Y elementos de la Secretaría de Seguridad Pública de Hidalgo recuperaron una camioneta NP300 y una carga de 1.5 toneladas de cinturones de seguridad para automóvil tras un operativo desplegado luego de un reporte al 911. El robo ocurrido sobre la carretera federal México-Tuxpan a la altura del Tejocotal, Nacazochitlán, donde el conductor fue despojado de la unidad y la mercancía. La movilización de policías estatales y municipales permitió ubicar el vehículo abandonado en la comunidad de Santa Ana, Huitlalpan, en Tulancingo, luego de que los presuntos responsables escaparan. La camioneta y la carga fueron aseguradas y puestas a disposición de la autoridad competente para continuar.

0: con las investigaciones. Y autoridades de la Secretaría de Turismo de Hidalgo y el Ayuntamiento presentaron la patronal de Santiago de Anaya 2026, que se llevará a cabo del 23 al 27 de julio en honor a Santiago Apóstol, donde el atractivo principal es el concurso de castillos en pirotecnia y el primer concurso piromusical. La presidenta municipal de Santiago de Anaya, Danay Ángeles, destacó este tipo de eventos dan a conocer la riqueza gastronómica y cultural de ese municipio.
1: Todos escuchamos hablar de Santiago de Anaya y lo asociamos a todo el tema cultural, a la gastronomía, lo cual pues implica para nosotros el poder ofrecer al mundo esa riqueza que tenemos, que habla específicamente de esas dos cosas, ¿no? ¿Cómo hemos encontrado la forma de poder aprovechar ese recurso tan valioso que tenemos? Pues a través de eventos que promuevan, que permitan que la gente conozca más de cerca qué hay detrás de él, ¿no?
0: Por su parte, el Comité de FEA informó que durante los festejos se llevará a cabo un concurso de juegos pirotécnicos.
2: Hemos recorrido los espacios en cuestión a las áreas comerciales, a las áreas de los castillos, de la zona donde se quema la pirotecnia, para que se garantice la seguridad de aquellos que nos vienen a visitar.
0: Finalmente, la directora de Protección Civil de Santiago de Anaya, Margarita López, señaló que se actuará con todas las medidas de seguridad.
3: Mantener la seguridad, que son sus extintores, organización y limpieza en sus áreas de trabajo, con un bote de arena, ese es para algún fuego incipiente alrededor de su taller, o cómo reaccionar para en caso de un incidente. Y se les ha hecho la cita en coordinación, bueno, el año pasado estuvimos en coordinación con la Coordinación Nacional de Protección Civil, la subsecretaría y el municipio haciendo recorridos en los diferentes talleres. Actualmente el municipio hizo su recorrido para verificar las medidas de seguridad en cada uno de ellos.
0: Si usted planea visitar el municipio de Santiago de Anaya en estos días o acudir al concurso de castillos, hágalo con tiempo, ya que son bastantes los visitantes, no solamente de la región del Valle del Mezquital, sino de otros estados de la República que llegan precisamente a este evento. Por favor, cuídese mucho y pues sin duda cuídese y cuide a su familia. En otro orden de ideas, Hidalgo conserva únicamente el 50% de su superficie forestal debido a la deforestación, reveló la Comisión Nacional para el Conocimiento y Uso de la Biodiversidad. El organismo federal señaló que la pérdida de cobertura forestal se ha intensificado principalmente en municipios de la Sierra Alta y la Sierra Baja. Ahí el cambio de uso de suelo ha reducido de manera considerable las áreas boscosas. Según la Comisión Nacional para el Conocimiento y Uso de la Biodiversidad, Hidalgo perdió más del 94% de los bosques templados como consecuencia de la deforestación por actividades humanas, entre ellas el cambio de uso de suelo, la expansión agrícola y la clandestina, factores que han disminuido de forma constante la superficie arbolada. El reporte también ubica a Hidalgo entre los estados más afectados por la deforestación durante las últimas 3 décadas. Y la Universidad Pedagógica Nacional, Unidad 131 Hidalgo, con Unix Miquilpan, diplomado de atención a niños con ceguera o baja visión, con el objetivo de fortalecer la formación de profesionales en educación inclusiva. Durante la clausura, los participantes presentaron proyectos y materiales didácticos enfocados en mejorar la atención educativa de niñas y niños con discapacidad visual. Les fueron evaluados por especialistas, quienes reconocieron la calidad de las propuestas. La UPN informó que en agosto abrirá la convocatoria para la novena generación del diplomado como parte de la estrategia impulsada por la Secretaría de Educación Pública de Hidalgo para fortalecer la capacitación docente y promover una educación más incluyente y con igual de oportunidades. Y la Secretaría de Bienestar e Inclusión Social abrió las convocatorias del 26 para los concursos regionales de artesanías y un programa de capacitación técnica dirigido a personas artesanas de Hidalgo. Se realizarán certámenes del Valle del Mezquital, la Huasteca Hidalguense y la región Otomitepegua, donde se entregarán premios de hasta 23,000 pesos por categoría, además de un reconocimiento especial a la mejor pieza. También se otorgarán 30 apoyos de hasta 9,500 pesos para capacitación e insumos destinados a artesanos que trabajan con fibras vegetales.

registro para ambas convocatorias es a partir de hoy, 13 de julio, y los requisitos pueden consultarse en las redes sociales de la CEVISO. Antes de despedirme, un tráiler se estampó contra la barda de una capilla en el refugio del municipio de Atotonilco de Tula. Además, pobladores de La Corrala en Huejutla retuvieron a un militar por presunta agresión y bajo, ya lo sabe usted, sus usos o abusos y costumbres, pues van a definir una multa o sanción para este elemento del ejército. Así estamos llegando al final de este espacio. Gracias por acompañarnos. Le invito a que continúe con la programación de Super Estéreo. Gracias al equipo. Soy Rufo López Mera. Buen día.

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10: Drivers, excelente inicio de semana. Aquí nos arrancamos con el reporte vial. Sobre la México-Querétaro, a la altura del kilómetro 33, se registra la volcadura de una pipa doble remolque a la altura del Hospital San Rafael. Tómalo en cuenta si te diriges a Jorobas o Huehuetoca. Este lunes el programa Hoy No Circula opera de manera normal. No circulan los vehículos cuyo holograma sea 1 o 2 y su engomado color amarillo, es decir, con terminación de placas 5 y 6. Hay reducción de carriles por incidente vial en Arco Norte, kilómetro 170, en dirección a San Martín Texlucan. Zona Sagún Calpulalpan, afectación en carril de alta. Extreme precauciones. En Estado de México se registra accidente vial que el kilómetro 17+500 de la carretera entrada a Morelos en la Pachuca Tuxpan, en el municipio de Teotihuacán, con dirección a Ciudad de México. Atiende indicaciones de personal de emergencia. Así amanecen las carreteras. Yo te dejo en compañía de Cristian García y el playlist de Yo Rezo en una hora.
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0: México 86 son cifras y número. Campeón Argentina, la de Maradona.
1: Argentina va a salir campeón. Argentina va a salir campeón.
0: Subcampeón Alemania, el tercero Francia, el goleador Gary Lineker de Inglaterra con 6 tantos. Equipos 24 participantes, goles 132, un promedio de 2.5 por partido, con una asistencia total de 2.394.031 personas. México 86.
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Faltan ya 2 minutos para que den las 8 de la mañana. ¿Cómo están? Muy buenos días. Qué gusto saludarlos y acompañarlos en este arranque de semana. Es el lunes 13 de julio del año 2026. Para saber cómo se van a mover las energías, viene con nosotros ahorita a LinkedIn a las 8 de la mañana para decirnos a lo largo de estos días cómo se van a mover las energías. Yo soy Cristian García, quédate con nosotros de aquí hasta las 9 de la mañana. Vamos con esto de Cabá. Bien.

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1: Secretaría de Seguridad Pública de Hidalgo asegura hidrocarburos y vehículos robados en Tlaxcuapan.
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1: Muy buenos días. Le presento un avance informativo. Elementos de la Secretaría de Seguridad Pública de Hidalgo recuperaron una camioneta NP-Citos y 1.5 toneladas de cinturones de seguridad para automóvil, luego de un reporte de robo en la carretera federal México-Tuxpan, a la altura del Tejocotal, en Acasochitlán. Activaron un operativo de búsqueda, policías estatales localizaron la unidad y la carga abandonada. Esto en la comunidad de Santa Ana, Huitlalpan, municipio de Tulancingo. El vehículo y la mercancía quedaron a disposición de las autoridades competentes para continuar con las investigaciones. La zona arqueológica de Tula realizará el próximo 18 de julio la última edición de Amaneceres Toltecas, una experiencia que permite observar la salida del sol sobre los atlantes y conocer la relación entre la astronomía y la antigua ciudad tolteca. El recorrido será de 4:30 a 6 de la mañana e incluye una caminata de aproximadamente 1.6 kilómetros, por lo que se requiere reservación previa. La actividad forma parte del programa Mundial Social 2026, impulsado por el INAH y la Secretaría de Cultura, para acercar el patrimonio histórico a nuevos públicos. La Secretaría de Seguridad Pública de Hidalgo aseguró 747 litros de hidrocarburo, presunta droga, y 7 vehículos con reporte de robo durante un operativo en la comunidad de Doshey, Tlaxcuapan. La acción se realizó mediante un cateo coordinado con la Procuraduría General de Justicia del Estado de Hidalgo, la Sedena y la Guardia Nacional, tras labores de inteligencia que identificaron el inmueble como un posible punto de almacenamiento de combustible ilícito. En el lugar también fueron aseguradas dosis de presunta marihuana y droga sintética conocida como cristal. Todo quedó a disposición de la autoridad correspondiente para las investigaciones.
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1: Para Enfoque Regional, informó Jill Sánchez.
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5: 8:07 a.m. Nuestro número de WhatsApp es el 773-718839 en esta mañana. Estamos arrancando, como todos los lunes, tenemos para ustedes, pues, una, además de decirnos cómo nos va a mover la energía a lo largo de los días, tenemos también con nuestra frase de poder para toda la semana, y por eso todos los lunes nos acompaña Aline Castel. Mi querida Aline, ¿cómo estás? Buenos días.
6: Hola, hola, ¿cómo están, amigos?
5: Bien, felices, contentos de poder arrancar una semana más contigo, mi querida Lynn, y que nos vayas diciendo cómo se van a mover las energías, qué habrá en esta nueva semana de julio.
6: Ay, amigos, pues padrísimo, les cuento, llegamos a la semana de la luna nueva, y eso nos encanta, amigos, nos encanta.
5: Ándale. Oye, ¿y pues de qué se trata?

0: este asunto? Platícanos.
1: Esta semana en particular va a ser una semana en donde vamos a aplicar de verdad toda nuestra paciencia, nuestra serenidad, no nos vamos a enganchar y va a ser una semana a estar llena de cosas muy positivas porque nuevamente viene la luz, viene el despertamiento, así que bueno, si están de acuerdo, pues nos arrancamos.
0: Me parece muy bien, Micaelín. Pues ponemos atención entonces, amigos de Super Estéreo 100.5, si tienen alguna pregunta, Aline está completamente en vivo con nosotros. Lunes, lo pueden hacer a través de nuestro número de WhatsApp, que es el 773-731-8839. Te escuchamos, Aline.
1: Pues ahí les va, tomen lunes 13. Hoy llévatela tranquila, no es un buen día para forzar inicios ni aferrarse a planes estos. Deja que la energía fluya. ¿Saben qué? No se agobien, no se me vayan a enganchar con cosas negativas. Ustedes dejen que las cosas fluyan. Nos vamos con el martes 14, un gran día para la manifestación, para definir intenciones claras, para que los planes que van ustedes a comenzar o esos planes que ustedes ya querían empiecen a aterrizar. ¿Ven? Nos encanta este martes, arrancamos con la luna nueva, como les decía, y la energía tiene mucho que ver con la manifestación. Así que pónganle ahí en color rojo, martes, un día padrísimo. Nos vamos con el miércoles, miércoles 15, pon muchísima atención a tus corazonadas y a tus sueños. Si algo te late o no, es importante hacerte mucho caso. Nos vamos con el jueves 16, un gran día para aclarar malos entendidos. Tu mente andará muy activa creando soluciones innovadoras, así que aprovéchalo. Si tienes algún conflicto en casa, en el trabajo, van a venir buenas ideas para poder resolverlo. Proponlas. Nos vamos con el viernes. Oigan, ¿hace cuánto no dedican un tiempo a la creatividad? A llevar a cabo esas ideas, que más por obligación son deseos creativos de tu mente. Este día es muy buen día para experimentar con creatividad, desde los que están en casa, crear platillos nuevos, hasta pintar, dibujar, en nuestra labor diaria, poner ideas nuevas. ¿Saben? Hoy es este viernes 17, es un gran día para ello. Nos vamos con el sábado 18, seguimos con la creatividad, atrévete a hacer algo distinto. La energía favorece mucho explorar lugares nuevos, experiencias nuevas, para cambiar de perspectivas y salir de nuestra rutina. Y cerramos nuestra semana con este domingo 19. Dedica tiempo a conectarte con la tierra. Es lo que se conoce como el enraizamiento, el grounding. Camina descalzo, conecta con la tierra. Basta con unos minutos. ¿Saben? Ese va a ser el cierre perfecto para nuestra semana.
0: Oye, Aline, qué buena semana nos toca entonces, ¿no? Creo que traerá buenas cosas.
1: Nos encanta, amigo, es esta semana llena de creatividad, comunicación, de manifestación, nos encanta, nomás que no se me enganchen, por favor, no se me enojen.
0: Oye, mira, nos preguntan, dice, muchas gracias por buenos consejos, ¿qué color de ropa es bueno para transmitir energía positiva?
1: Les voy a decir algo, la realidad es que energía positiva siempre hay a nuestro alrededor, ¿saben? Y todo depende de nosotros cómo la queramos canalizar. Sin embargo, bueno, pues la energía, así como la luz, pues tiene mucho que ver con cómo la reflejamos. Si nosotros, por ejemplo, nos vestimos de negro, es como si acumuláramos toda esa energía y no la permitiéramos salir. Es como si pusiéramos una tela frente a... solo jala todos los rayos del sol y no los deja salir. Pero ¿qué pasa si nos ponemos un color blanco, por ejemplo? Pues vamos a acumular la energía que necesitamos, pero también vamos a reflejar. Entonces, pues obviamente los colores claros son muy buenos. Y en cuanto a físicamente nuestras células, nuestro sistema endocrino también se alimenta muchísimo del sol, entonces, del sol, pero siempre bien equilibrado, no en excesos. Entonces, los colores claros, ahorita estamos en verano, favorecen muchísimo, tanto energética como físicamente.
0: Ok, ahí está ya contestado. Muchas gracias, Aline, por este dato, que seguramente para muchos, de pronto era como duda. ¿Y cuál es nuestra frase de poder?
1: Ay, les va a encantar la frase de poder, es cortita, es al grano, apúntenla para que diario nos la estemos repitiendo y nos dice, respiro paz y vivo en equilibrio. Fíjense, ahora que vienen los chiquillos de vacaciones, amigos y amigas, respiro paz y vivo en equilibrio.
0: Eso, bueno, ahí está la frase. A propósito de esto que comentabas, de que los chiquitines van a estar de vacaciones,

0: Déjenme compartirles que Aline nos presentó a un buen amigo que va a estar con nosotros todos los jueves en estas cápsulas especiales que haremos a lo largo de estas vacaciones y que trae tip para que los pequeñitos se entretengan. Y la verdad está bien interesante de las actividades que pueden realizar. Entonces, y este jueves comenzamos para que no lo vayan a perder, mi querida Aline.
1: Ay, no se lo pierdan, la verdad están bien divertidas. Pongan a sus chiquillos a escucharla para que también no se levanten tan tarde, porque qué barbaridad.
0: No, yo creo que sí se van a levantar a esta hora, a las 8 de la mañana. No, ya están levantados. Yo creo que ya están levantados. Sí, sí, sí. Oye, Micaelín.
1: Los papis y mamis no me dejarán mentir que cuando son vacaciones o fin de semana tienen un chip para levantarse temprano.
0: ¿A sí, poco, no? Sí, sí, pero cuando toca ir a la escuela, uff, qué complicado. Ay, sí. Aline, te mandamos un abrazo bien fuerte, que tengas una gran semana.
1: Amigos, construyamos una semana maravillosa.
0: Muchas gracias, Aline Castel, con nosotros todos los lunes a las 8 de la mañana, aquí a través de Super Estéreo 100.5, y a partir de jueves vamos a tener a un gran invitado aquí en la cabina para darles tips y consejos en estas vacaciones para todas las niñas y los niños que escuchen a través de Super Estéreo, para que papás, mamás, pongan a sus chiquitines el jueves 8 de la mañana.

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12: Por acá nos dejan una felicitación para la señora Alberta, que hoy está celebrando su cumpleaños. De parte de toda su familia, sabe que la queremos mucho, la amamos y es nuestro gran ejemplo. Que Dios la bendiga siempre.

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1: 8:28. Gracias por comunicarse con nosotros a través de sus mensajes. Dice que ya, saludos para Dani, que ya está de vacaciones. Felicidades, disfruten mucho sus vacaciones.

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3: Driver, soy Adolfo López con el reporte vial. Continúa la reducción de carriles en Arco Norte, kilómetro 170 en dirección a San Martín Texmelucan. Con tiempo, tome en cuenta. Tome precauciones, se registra accidente vial cerca del kilómetro 139 más 600 de la carretera Tulancingo-Tihuatlán en el municipio de Huauchinango con dirección a Tihuatlán. Atiendan indicación vial. En malas noticias, en la México-Chuca se registra severa carga vehicular pasando la caseta Ojo de Agua hasta el vigilante. Hasta aquí el reporte vial, sigue disfrutando del feliz de tu vida. Cristian García y yo regreso en 60 minutos.
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1: 8 de la mañana con 36 minutos. Oye, dice, saludos desde Acapulco. Ándale. Hasta allá llega la señal de Super 100.5 por nuestra transmisión en línea, por nuestra aplicación para que la descarguen. Es completamente gratuita. No nos dice quién es. A ver si es cierto que nos mande una foto ahorita que está en Acapulco. Que nos mande la imagen, si no, no le creemos nada. Es como si nosotros decimos, si Che le manda ahorita un mensaje y dice, estoy en Londres, desde Londres. Es más, que nos mande una nota de voz. Ya me habías asustado. Pensé que ya había renunciado. Y que este ya se me peló. Saludos a mi buen amigo DJ Nava. Saludos, qué gusto verte por acá, en verdad. Saludos desde Acapulco, a ver que nos mande la imagen, a ver si es cierto.

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1: Oye, ya nos mandaron por acá la fotografía de... ¿Sí será de un amanecer allá en Acapulco? No, necesitamos algo, el periódico, ver la fecha, video, a ver si nos la mandan.

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10: Bueno, pues desde Acapulco manda un saludo para la familia que nos escuchan en el Salitre, en especial para la señora Norma, al igual que a Grecia y Miriam, mis hermanas, que las quiero muchísimo. Bueno, pues saludos desde Acapulco, no nos dice de parte de quién, pero ahí está. Saludo, gracias por la foto. Ya no nos mandó video, mira, porque acá ya mandaron otra foto. Saludos desde Cancún. No creo, pero gracias por las imágenes que nos comparten en esta mañana. Vía WhatsApp, vamos con esto de Luis Miguel, 9 minutos y las 9.

noticia con la que amanecemos en este lunes, 13 de julio, el fallecimiento del actor Sam Neill a los 78 años. El actor que marcó generaciones con Jurassic Park en su primera trilogía, al famosísimo paleontólogo Alan Grant en la exitosa saga de Jurassic Park, que todavía lo vimos en las últimas, por ahí apareció, bueno, pues falleció este lunes a los 78 años de edad, según confirmó su familia a través de un comunicado. Además de que, bueno, pues Sam Neill, si es más común que ustedes lo ubiquen por su papel del doctor Alan Grant en Jurassic Park de 1993. Pero, bueno, también ha aparecido en diferentes películas, un gran actor, pero por el que más se le conoce y que marcó generaciones, porque incluso les digo, en las últimas que se hicieron también de Jurassic Park. Bueno, pues él es Sam Neill, quien falleció a los 78 años de edad. Es una de las noticias con las que amanecemos en esta mañana. Y la otra es las largas filas con las que amanece el recinto ferial de Pachuca este lunes 13 de julio, donde pues la gente pasó noche y madrugada formados ya en las taquillas del Palenque para conseguir los boletos. En Plaza El Dorado, también sobre la calle Guerrero, bueno, pues también madrugaron personas que esperan la apertura de la taquilla para la venta de boletos del Palenque. Chuca, esperemos que no en su mayoría sean revendedores, ¿verdad? Porque siempre en la Feria de Pachuca se ha caracterizado, de pronto, los últimos años, por este asunto. Entonces, bueno, pues si ustedes quieren conseguir uno de estos boletos, después de que se anunció ya a los artistas confirmados para el Palenque, habrá que formarse y estar ahí bastantes horas, si no es que dormir un día antes, así como ya lo hicieron estas personas. Bueno, pues ya nos vamos, los vamos a dejar con Fabio Ortiz de aquí hasta la una de la tarde. Yo soy Cristian García, regreso el día de mañana. Estamos contigo a partir de las 7:30 de la mañana. Mañana es martes. Finando, saludos para Jorge, que se encuentra allá en Acapulco y que le mandó saludos para la familia Soto allá en el Salitre, para la señora y para sus hermanas, que las quiere muchísimo. Muchas gracias a todos ustedes por sus mensajes. Que tengan un gran, gran lunes. ¡Vámonos! Gracias a Chá, allá en el mando de la cabina de transmisión, a nuestro buen amigo Jesús Nava. Ahí está con nosotros. Soy Cristian García.

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3: Detienen a chofer por presunto autorrobo de pipa en Ixmiquilpan.
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3: Muy buenos días. Le presento un avance informativo. Elementos de la Agencia de Investigación Criminal de la Procuraduría General de Justicia del Estado de Hidalgo detuvieron a dos personas en acciones distintas por presunta relación al narcomenudeo en Mineral de la Reforma. Las detenciones se realizaron tras una denuncia anónima sobre la venta de drogas en el fraccionamiento La Colonia. A un hombre le aseguraron aproximadamente 4 kilómetros de presunta marihuana, dosis de cristal, un arma de fuego calibre .380 y otros objetos. En otro operativo, una adolescente fue detenida en dosis de sustancias con características de cocaína y marihuana. Un video difundido en redes sociales generó indignación entre habitantes de Nopala de Villagrán.

0: arrastrando a un perro sobre la carretera de El Jagüey. Usuarios solicitaron la intervención de las autoridades para investigar los hechos y determinar responsabilidades. Hasta el momento no existe un reporte oficial sobre la identidad de la persona involucrada ni sobre el estado del animal. Lo que fue reportado como un robo con violencia de una pipa en el cero de El Nid en Ixmiquilpan habría sido una simulación. Esto de acuerdo con las investigaciones de las autoridades. Según se informó, el conductor señaló que sujetos armados lo tiraron de la unidad. Sin embargo, tras las indagatorias, se detectaron inconsistencias en su versión. La pipa fue localizada y un hombre identificado como José Luis N. fue detenido. Además, le aseguraron una motocicleta con reporte de robo. El detenido quedó a disposición del Ministerio Público para continuar con las investigaciones.
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0: Para Enfoque Regional informó Jocelyn Sánchez.
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3: ¿Cómo estamos? Feliz lunes, ya a las 9:05 minutos.

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1: Pues ahorita voy a contactar al jefe porque quiere que me vaya a transmitir totalmente en vivo allá desde Pachuca, la Bella Irosa. Ahorita mismo lo voy a contactar y si me jalo, pero por supuesto que sí. Son las 9:14, Luz Casal presente, playlist de tu vida.

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13: ¿Ustedes saben qué pasa a las 10 de la mañana? ¡Ah, claro que sí! Se van a escuchar las mañanitas para todos los cumpleañeros. 10 de la mañana, así que repórtense con nosotros al WhatsApp.

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5: ¿Cómo pinta su trayecto, drivers? Vamos con el reporte vial. El accidente en Arco a la altura del kilómetro 170 ya ha sido atendido. La circulación es normal en la zona, respete los límites de velocidad. Se registra tránsito con afectación de un kilómetro aproximadamente en Avenida Carlos Jancomales con dirección a Ciudad de México, generado por trabajos de mantenimiento en la zona. Continúa carga vehicular en Plaza de Cobro 36, municipio de Tultitlán, en dirección a Toluca del circuito exterior mexiquense. Maneje con precaución. Así está el reporte vial al momento. Yo regreso en 60 minutos. Sigue disfrutando de Fabiola Ortiz y el playlist de tu vida.
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1: Les platico que hoy es el Día Internacional del Trastorno por Déficit de Atención e Hiperactividad, y lo que pedimos, por favor, es que hay que promover la inclusión y brindar pues más apoyo y espacios para este grupo de personas que tienen este tipo de condición. Son las 9:39.

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1: Son las 9 de la mañana, 42 minutos. Te voy a dejar con la voz y el talento de Alejandro Sanz, amiga mía.

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0: había ilusión en México 70 por ver a nuestra selección mexicana, que ojalá y hubiese despegado, que se hubiera tenido la capacidad futbolística para ir mucho más allá, a pesar de que por grupo se avanzó a una segunda instancia. Finalmente los italianos nos dijeron adiós y de fea forma en el estadio hoy, Nemesio 10, ante la Bombonera. México 70, se tenía la ilusión porque 2 años antes se organizaron los Juegos Olímpicos en México y la gente se abarrotó verdaderamente con la participación de los mexicanos, con medallas fantásticas del Tibio Muñoz, de Marité Ramírez, en fin, es una historia completamente distinta. Pero la inercia venía, selección mexicana de fútbol. El portero de Tri era Ignacio Calderón, el cuate Calderón fue portero titular de nuestro representativo, primeramente en Inglaterra 66, ahí compartió un poquito con Tota Carvajal, pero ya en 70 estuvo al frente del representativo mexicano, en la portería, vaya. Jugamos bien. Se enfrentó a El Salvador, es decir, se pasó la primera fase de buena manera, y después ya Italia nos goleó en la Bombonera. Pero el cuate Calderón, un hombre también identificado en la Liga Mexicana, equipos extraordinarios, ha sido un símbolo de la portería mexicana. Le saluda a Fernando Espinosa Galindo.
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1: De no creerse, fíjese nada más. Pitbull rompe récord Guinness por reunir la mayor cantidad de personas sus calvas postizas. ¡Ay, no bueno! Más de 22,000 fans se reunieron con su calva postiza. Escucharon un concierto de Pitbull y él, pues, lo logró. Son las 9:53 minutos.

21 años de vida fue Memo Ochoa allá en Acapulco en el Baby O. ¡Órale! 41 años y se ve re bien, qué bárbaro.

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1: 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Son exactamente las 10 de la mañana.

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1: Hidalgo entre los estados con más casos de ciberacoso en México.
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2: Muy buenos días. Continuamos con el avance formativo. El secretario de Educación Pública de Hidalgo, Natividad Castrejón Valdés, entregó 1,077 becas para la transformación a estudiantes de la Universidad Politécnica de Francisco Madero. El apoyo busca fortalecer la permanencia escolar y contribuir a la formación profesional de las y los universitarios. El titular de la SEP destacó que el programa refleja el compromiso del gobierno estatal con la educación y la igualdad de oportunidades para las juventudes hidalguenses. Un menor de edad fue localizado sin vida al interior de un domicilio en la colonia La Morena, municipio de Zapotlán, lo que generó la movilización de cuerpos de emergencia y seguridad. De manera preliminar, se informó que un hombre presuntamente relacionado al caso fue retenido por vecinos y posteriormente entregado a las autoridades. La zona fue acordonada para realizar las diligencias correspondientes. La investigación determinará las causas del detenimiento y la posible responsabilidad del detenido. Más de 524,000 personas en Hidalgo fueron víctimas de ciberacoso durante 2025. Esto con datos del INEGI. Nuestra entidad se ubicó entre los 10 estados con mayor incidencia, con 22.4% de usuarios de Internet de entre 12 años y más afectados. Registró una disminución respecto a 2024, cuando la cifra fue de 26.2%. Los jóvenes de entre 20 a 29 años concentraron el mayor número de casos. Entre las principales formas de agresión digital se encuentran los mensajes ofensivos, el contacto mediante identidades falsas y la suplantación de identidad.
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2: Para Enfoque Regional informó Jocelyn Sánchez.
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crucial de esta mañana, donde todos nos ponemos muy apapachadores, donde vamos a consentir a nuestros cumpleañeros, y claro, lo van a hacer con las mañanitas. Vamos a comenzar con todos nuestros festejados y dice: hola, buenos días, para felicitar al señor Joel Cruz Cruz, que hoy es su cumpleaños en Santana, Ahuehuepan, de parte de su familia. Aplausos para él, muchas, muchas felicidades. También para Joel García Bautista, en el Dendo nos está escuchando y le deseamos un excelente día. Dice por acá: hola, buenos días, para felicitar a las niñas Melanie, Jose Handy y también Montes Malo y Kimberly Guadalupe Cruz Montes. Hoy es su clausura. Ay, salen del kinder, qué ternura. Yendo Shay, muchas, muchas felicidades, chaparritas. También una felicitación para Enrique Montes Hernández, que hoy es cumpliendo años allá en Doshay. Felicidades para Dylan Tadeo Pérez de Viveros, que se gradúa la primaria, de parte de su abuelita Tomasa allá en Tetepango, y que siga siendo un excelente niño. Y también le mandamos una felicitación, dice, compañero y amigo Otoniel Garrido, le mandamos un abrazo y también un golpecito de parte de su compañera Rosy. ¡Ay, Rosy, qué tremenda saliste! Y para ellos, felicitación y sus mañanitas.

6 de la mañana con 12 minutos. Felicidades, mis queridos cumpleañeros. Julio Iglesias canta para ustedes en este día tan especial. De niña a mujer.

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1: Mandamos un abrazo, una felicitación para el señor Enrique Cruz Alvarado por su cumpleaños de su hermana Guadalupe. Felicidades, señor. Son las 10:21. ¿Le parece si le dedicamos esta canción de Julio Preciado? Ay, lo pasado, pasado para usted.

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1: Siga mandando sus saludos ahora a Joel Emanuel Martínez Martínez, de parte de Marisquería Wal Martínez, ahí en la primaria Francisco y Madero, Santa Rosa, Erques Nopala, Hidalgo. Mañana es su graduación.

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5: Drivers, muy buenos días. Vamos con el reporte vial. La México-Querétaro, hay dos puntos importantes con tráfico lento. Carriles centrales con bastante carga vehicular a la altura del puente del circuito exterior mexiquense. Es avance lento con dirección a Ciudad de México. En otro punto de la México-Querétaro, en carriles centrales con reducción de velocidad y avance lento del puente Cuamatla, dirección Ciudad de México. El avance en el libramiento Tula-Tepeji es favorable sin reporte de incidentes. Una excelente alternativa vial. Recuerda que si tienes o sientes cansancio al conducir, es importante detenerte por unos minutos para descansar y así evitar algún accidente que ponga en riesgo tu vida y la de los demás. Tómalo en cuenta. Hasta aquí el reporte vial. 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

vamos a mandar una felicitación, dice por acá. Buenos días. ¿Podrías felicitar a Gustavo Martínez Pérez, que hoy cumple años, y ponerle la canción del muchacho alegre, parte de su familia allá en Doshay? Muchas, muchas felicidades. Son las 10:36.

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1: Los que nos quedamos, ese es el nuevo tour de Alejandra Guzmán. Y este también es su tema, son las 39 minutos.

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1: Son las 10:55, ahorita les tengo el chisme de Dana Belinda y Mariana Treviño.

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3: 3 AIFA Pachuca reporta un 37% de avance.
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3: Buenos días, continuamos con el avance informativo. Orlando Ángeles, oficial mayor del estado de Hidalgo, informó que durante la presente administración se ha incrementado el patrimonio del ejecutivo estatal casi en un 20%.
7: Ha incrementado en un 19% el patrimonio del gobierno, es decir, en la administración del 2011 al 2016, el patrimonio valía 51 mil millones de pesos. Al finalizar la administración del 2016 al 2022, valía 55 millones de pesos. Hoy, a 3 años, 10 meses de la administración del gobernador Rubén Checa, le incrementamos en un 19.9%. Hoy, las propiedades del ejecutivo valen alrededor de 71 mil millones de pesos.
3: El Colegio de Estudios Científicos y Tecnológicos de Hidalgo, el CECITE, abrirá 4 nuevas carreras tecnológicas en el ciclo escolar 2026-2027, enfocadas en atender la demanda laboral de proyectos como el AIFA, el Tren México-Pachuca y el Tren México-Querétaro. La nueva oferta incluye operaciones ferroviarias, operaciones aeroportuarias, mantenimiento de aeronaves con drones y logística en el transporte. 2 de estas especialidades inician en el plantel Tizayuca 2, donde se formará a técnicos con certificación profesional y prácticas vinculadas con el sector productivo. La presidenta de México, Claudia Sheinbaum, informó que el tren AIFA Pachuca lleva un 37% de avance.
8: Y estamos construyendo el AIFA Pachuca, que también va a beneficiar a otros municipios de México y a otros municipios del estado de Hidalgo, desde Tizayuca hasta la ciudad de Pachuca. Esa obra va al 37% y pensamos inaugurarla a finales, bueno, el segundo semestre del 2027.
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3: Para Enfoque Regional informó Jocelyn Sánchez.
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9: Bandita, jalan o no jalan, nos están invitando a una graduación. Vamos, ponemos la música, el ambiente. Son las 11:05. Se quedan aquí en el playlist de tu vida.

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1: Las 11 con 12 minutos.

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7: Al 17 años y 237 días debutó Edson Arantes do Nascimento o Rey Pelé en su primera Copa del Mundo en Suecia 50 York. Sin embargo, su récord se rompió muchos años después en España 82 porque se presentó Norman Whiteside de Irlanda del Norte con 17 años y 41 días en su debut mundialista.
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1: En este momento estamos con 19 grados centígrados, las 11:22.

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1: Una felicitación, dice, para mi hija Alma Janet, que está cumpliendo años de parte de sus papás, hermanos. Que Dios la bendiga mucho y le mandamos una felicitación enorme. Felicidades, son las 11:24. Esto es para ti.

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5: Drivers, es momento de presentarles el reporte vial. La información al momento, la temperatura 19 grados. El primer cuadro de Ciudad en Tula Allende presenta carga vehicular. Salgan con tiempo y tengan paciencia. Hay reducción de carriles por trabajos de mantenimiento en Arco Norte, kilómetro 203 al 202, dirección a Tlacomulco. Atención, tomen precauciones y circulan sobre la carretera México-Chuca a la altura de San Juan Ixtahuatepec con dirección a Ciudad de México. El tránsito es lento, fila de 1.5 kilómetros. Cierre de circulación en la autopista México-Querétaro, kilómetro 185, dirección Ciudad de México. Se registra tránsito lento, volcadura de una pick-up. Tomes precauciones. Hasta aquí el reporte vial. Yo regreso en 60 minutos.
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11: De maravilla, vamos a mandar una felicitación, dice mi hermana Amalia Hernández, su cumpleaños. Que la pase bonito, quiero de parte de su hermana Rosita. Nos escuchan en San Pedro Alpuyeca. Son las 11:38 en el playlist de tu vida.

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1: Ahora sí les platico, Dana se une al elenco de Mentiras All Star como invitada especial junto con Belinda y también Mariana Trevi. Esto va a ser en la Ciudad de México, Monterrey y Guadalajara. Ya hay fechas, 12 de septiembre, 2 de octubre y 9 de octubre.

mandar saludos, dice, para mi niño Andri Alexander, que hoy está concluyendo el bachillerato y lo felicitamos. Estamos muy orgullosos de él, que sigue echándole muchísimas ganas de parte de su abuelita.

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1: Son las 11:59 minutos. Muchas gracias, Micha Domínguez. Gracias, mi querido Chucho. Y ahorita le damos la bienvenida, por supuesto, a Jaciel López. Así que quédense en el playlist de tu vida. Esto apenas está comenzando.

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1: Fallece trabajadora de la SEP dentro de oficinas centrales en Pachuca.
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1: Muy buenas tardes. Continuamos con el avance informativo. Seguirán las lluvias en Hidalgo esta semana, así lo informó Román Bernal Díaz, subsecretario de Protección Civil del Estado de Hidalgo.
6: Para esta semana se prevén las siguientes condiciones en nuestro estado. El lunes 13, martes 14, miércoles 15 y jueves 16 se esperan intervalos de chubasco de 5 a 25 milímetros. Las lluvias podrían presentarse con descargas eléctricas, rachas de viento y posibles caídas de granizo. Además de ocasionar encharcamientos, incremento en ríos y arroyos y reducción de la visibilidad en algunas zonas.
1: Miguel Te Vargas, titular de la Unidad de Planeación y Prospectiva, señaló que Hidalgo tendrá un verano complicado a causa del fenómeno del Niño, que alcanzará su punto máximo entre octubre y diciembre. Informó que será un verano caluroso y que las lluvias podrían provocar inundaciones considerables.
7: Vamos a tener un verano más seco y a la vez lluvias que llegan de golpe con el triple el cuádruple de cantidad de agua que estaremos viendo en los siguientes meses y son capaces de inundar en cuestión de hora cualquier ciudad del estado de Hidalgo y en este caso de la zona metropolitana del Valle de México.
1: Una trabajadora de la Secretaría de Educación Pública de Hidalgo falleció mañana de este lunes al interior de las oficinas centrales de la dependencia, esto en Pachuca. El titular de la SEP, Natividad Castrejón Valdés, informó que la empleada identificó a Leonor, se reincorporaba a sus labores tras una incapacidad médica cuando presentó una complicación de salud. Paramédicos acudieron al lugar, pero pese a los esfuerzos de atención, confirmaron su fallecimiento. De manera preliminar, se informó que la causa podría estar relacionada con un infarto, aunque la autoridad correspondiente determinará las causas oficiales.
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1: Para Enfoque Regional informó Jocelyn Sánchez.
0: La que te

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0: también. No se dejen con ganas, todos con nosotros. Dice.
1: Dice.
2: Ahí viene el balcón. Vamos a ver, todos juntos, en coro. Y dice. Junto con nosotros.

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1: Ya son a las 12 con 34 minutos. Tenemos más felicitaciones, dice por acá. Hola, buenas tardes. ¿Puedes

Alexia Maite, que hoy concluyó en la primaria de parte de sus papás y de su hermana Paola. La amamos y la queremos mucho con todo el abrazo del mundo. Ahí le deseamos lo mejor. Y bueno, también tenemos por acá otra felicitación, otro saludo. Es para Arturo Sánchez de la Loma de Tepetitlán, de parte de El Picote, su abuelita. ¡Saludas!

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1: 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Todavía tienes tiempo. 12-14.

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1: 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Ellas son las hermanas Hash.

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1: Hey Mitch Abernathy.
2: Me ofrezco como tributo, y es que se ha aclarado oficialmente que las cuatro películas de los Juegos del Hambre y además la precuela de Balada de Pájaros Cantores y Serpientes se va nuevamente en los cines.
3: Bienvenidos al segundo vasallaje.
4: No tienen ni idea de todo lo que les espera.
2: Así es, las películas de los Juegos del Hambre van a estrenarse nuevamente en la pantalla grande. Aún no se ha confirmado si va a llegar a nuestro país, pero todo parece indicar que sí, pues recordemos

0: que va a llegar próximamente a los cines, o sea, átenselo por favor. El próximo 21 de noviembre va a llegar La Historia de Haymitch. Y si ustedes no sabían, también se reveló un nuevo tráiler oficial de esta película, porque un 4 de julio nació nuestro poderosísimo Haymitch. Lo dicen en las películas, obviamente esto pasa en los libros. Yo ya quiero ver esta película. Recordemos que él fue el que inició todo de los Juegos del Hambre de este universo, porque si ustedes ya lo han visto, ustedes no olvidarán que él es el primer tributo de Distrito C.
1: Y las máquinas pueden romperse. Sal ahí y marca la diferencia. No te olviden.
0: Así que yo no me quiero perder esta película y espero que ustedes tampoco. Recordemos que el próximo 21 de noviembre va a llegar Los Juegos del Hambre, Amanecer en la Cosera. Y si quieres saber Ryder, las imágenes y muchísimo más, lo puedes hacer en @EpicZoneMX o para saber un poquito más en la página de Super Stereo 100.5 FM.
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5: Bueno.

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1: Drivers, vamos con la última hora del reporte vial. Un vehículo obstruye el paso en carriles centrales de la México-Pachuca, pasando la caseta agua en dirección a la Ciudad de México. Tómalo en cuenta. Un percance automovilístico se registra en el puente a desnivel del Boulevard Felipe Ángeles a la Venta Prieta, lo que genera tráfico en la zona. Utilice laterales para evitar el percance. En la capital del estado encontrarás buen avance sobre los tramos tales Juan Cedoria en ambos sentidos y Telles C5I en ambos sentidos. Sin embargo, se registra carga vehicular en Procuraduría de Colonias, dirección México, Puente Colonia, San Antonio, dirección México, San Antonio, tercera edad en ambos sentidos, Matilde Telles en dirección a México y Puente La Explanada en dirección a Pachuca. Recuerda, ante cualquier emergencia, comunícate de inmediato al 911 o realiza una denuncia anónima al 089. Sigue en sintonía del 100.5 al aire, Fabiola Ortiz.
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8: Despedimos también a mi querido Rodolfo Mera. Hasta se con 35 minutos. Ya no lo esperamos para más.

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1: Las 12 con 38 minutos, ya conoces esta canción, es un himno de verdad del Tri, pero ahora con Miguel Ríos. Se llama Triste Canción, es para ti.

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1: Vamos a mandar una felicitación a hija Fátima Paredes Cruz, que el día de hoy es su clausura de la Secundaria Técnica 35 de Apasco. Muchas felicidades, hija, te quiero muchísimo. Gracias a ustedes por mandar sus mensajes a 12:41 aquí en Super Estéreo 100.5.
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56 minutos. Por este momento vamos a hacer una pausa, pero ya saben, con mucho gusto, el lunes los vamos a recibir a las 8 de la noche. Tenemos más música para que no se despeguen de Super Estéreo 100.5 FM. A 6 de la tarde tenemos más noticias, sí, con Alma Raquel. No se las pierdan, los dejo con más música. Son las 12 con 56 minutos. Es Rayleigh.

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6: Hay gente que cumple y cumple y cumple y cumple y cumple. Quizá cumple exceso. Por eso quiero felicitar al señor Fernando Espinosa, que hoy cumple años. Y cumple, y cumple, y cumple, y cumple. Señor Fernando, felicidades.
7: Muchas gracias, Poncho. ¿Sí?
6: Sí.
7: Pues sí, es parte de la vida, ¿no?
6: Un año más.
7: Un año más, sí. ¿Sabes qué es experiencia?
6: Sabiduría.
7: Es sabiduría.
6: Sabiduría. ¿Eh? Ese gorrito cumpleañero que le ponen aquí en Recursos Humanos, ¿ya se lo puede quitar,
7: no,
6: señor?
7: No, sí, ya no hay lanza para detener el gorrito.
6: No, ya mejor le ponen.

0: cinta adhesiva, ¿no? Para, no, en lugar de...
1: Regularmente me dan grasa.
0: Sí, no, lo, aquí hay un bolero ahí.
1: Palbrillo, sí, sí.
0: Lo cobró porque como es su cumpleaños, es de cortesía. No, muchas felicidades. Aquí le mandan...
1: Gracias.
0: Saludos el chat de YouTube que tanto quiera el señor Espinosa. Sí,
1: sí. Un abrazo para cada ellos. Se los regreso con mucho gusto.
0: Ahí está, muchas, muchas felicidades.
1: Gracias.
0: Amigos, manden su WhatsApp, que le reviene el señor Fernando Espinosa, 5085-775574. Estimado Gastón, muy buenas tardes, ¿cómo te fue el fin?
2: Hola, Poncho, muy bien, muchas gracias, excelente inicio de semana, pues, felicidades, Fer. Sabes que se le quiere y se le admira mucho a Fernando Espinosa. Y bien, y pues invitándolos a que nos escriban, como dice Poncho, ¿qué le regalarían a Fer? Al 5585-775574. Y una excelente semana para todos.
0: Igualmente, querido, muchas gracias. Señor Martín Carmona, no se ponga celoso. Hoy tenemos finanzas.
3: No, no, no, no me pongo celoso. Admiro la fortaleza de Fer, que a la edad que tiene todavía viene a trabajar. Y sí, todavía,
0: no, todavía tiene
3: hay quien lo admira.
0: Para,
3: y todavía tiene hablar, fuerza para hablar. Y todavía Gastón dice que lo admira. Bueno, pues entonces, Gastón, estás muy devaluado en cuanto a tus personajes que admiras. Felicidades, Fer. Pásala
1: gracias,
3: bien.
1: Gracias, Martín.
3: Oye, Poncho, yo te cuento que los problemas en esta guerra entre Irán y los Estados Unidos, que se agudaron en este fin de semana, están haciendo repuntar de nueva cuenta los precios del petróleo. Ya andan sobre los $79, el de referencia de Europa, y en los $74, el crudo de los Estados Unidos, el de referencia. El mexicano sobre los $66.77, y esto hace pensar a las autoridades que de nueva cuenta alzas en los precios del petróleo, concretamente en el diésel. Por lo tanto, dice la Secretaría de Hacienda y la Secretaría de Energía, que se observe cuáles son aquellas estaciones de servicio donde se vende el diésel a 27 pesos el litro, porque todavía hay un 20% de las estaciones de servicio que si lo dan en 29 pesos. Entonces habrá una revisión de nueva cuenta de la Profeco para que estas estaciones de servicio respeten el acuerdo voluntario al que han sido convocado a Hacienda, porque además hay descuento a través de los impuestos que se cobran. No habría motivo para dar elevados los precios de este combustible, que es muy utilizado para transportar mercancías, y esto afecta justamente esa parte, Poncho.
0: Y recordemos que si sube el combustible, sube todo lo demás.
3: Justamente.
0: Es una cadenita ahí de producción, entonces, y de distribución más bien. Y si sube la gasolina, sube el transporte y sube lo que se esté transportando ahí, y sube el jitomate y sube todo eso, ¿no? Entonces, si ya se está poniendo una solución, oigan, les vamos a ayudar a esos gasolineros para que mantengan el precio a un nivel ahí medio promedio, para que no le duela a la gente. Y algunos dicen, pues aprovecho y le subo dos, tres pesitos más. Ah, es donde se quieren llenar el tanque y...
3: De mala manera. Además.
0: De mala manera, ya sale la presidenta hoy en la mañanera. Bueno, cada lunes tengo entendido, ¿no?
3: Su reporte.
0: Dice quiénes se están portando mal, quiénes son... A ver, no es que clausuren, no es que castiguen, simplemente se dice, estas gasolinas son las más caras del... Y estas son las más baratas, ¿no? Es publicidad para que vayan o para que no vayan.
3: Orientación al consumidor. Uh-huh.
0: Exactamente.
3: Parte. Muy bien.
0: Muy bien, muchas
3: regresamos,
0: gracias.
3: Regresamos, Poncho, más adelante.
0: Ahorita con el señor Carmona, con el cumpleañero Espinosa y con el señor Gastón, vamos a la resumidita. La presidenta Sheinbaum informó que el gobierno de México ya va a presentar este lunes ante el Departamento de Justicia de Estados Unidos las denuncias por el asesinato de 17 mexicanos a manos de autoridades migratorias. En este tema llamó a que todos defendamos, todos estemos unidos para defender a los migrantes que viven en Estados Unidos y que son víctimas de estos... Yo sé que es el ICE, yo sé que es su trabajo, pero hemos visto unos videos que prácticamente son cazadores, o sea, prácticamente es gente, no sé si todos, pero una gran cantidad de agentes del ICE parece que se divierten cazando gente. Escuchemos cómo lo dijo la presidenta.
4: La Secretaría de Relaciones Exteriores va a presentar las denuncias ante el Departamento de Justicia de Estados Unidos y las fiscalías estatales en Estados Unidos por el fallecimiento de 17 connacionales, entre ellos el último que fue, pues, prácticamente ultimado. Yo hago un llamado a todos los partidos políticos, toda la sociedad, mexicanas y mexicanos, que seamos solidarios con nuestros connacionales en Estados Unidos. No creo que a nadie le parezca bien esta situación. No es solamente un asunto del gobierno de México, aunque tenemos una responsabilidad en demandar la preservación de la vida y la protección de los derechos.

0: humanos de las y los mexicanos en todo el mundo y particularmente en Estados Unidos, sino es un asunto de todas y de todos los mexicanos.
1: Ya sería el colmo si alguien en la oposición sale a decir que el ICE no toca, ¿no? Si alguien defender al ICE, ya sería el como, por favor, no nos decepcionen. Oigan, en un tema que tiene mucho que ver, en una entrevista con N+ Univision, el ex embajador de Estados Unidos acá en México, Ken Salazar, el sombrerudo, ustedes lo recuerdan, pues él afirmó que tras la detención de Ismael Elbada, intentó comunicarse con el entonces presidente AMLO para aclarar que la acción no fue ejecutada por su país, pero que AMLO lo dejó en dos palomitas azules, lo dejó en visto, le dio el avionazo, es lo que dice Ken Salazar. Escuchemos.
2: The United States no prior knowledge of this abduction.
3: Estados Unidos no tenía conocimiento previo de este secuestro y en ninguna circunstancia habríamos realizado una operación no autorizada en suelo mexicano, lo cual habría sido una grave violación de su soberanía. Se le envié inmediatamente a AMLO. Esa noche, el fiscal general de los Estados Unidos, Mark Garland, y yo preparamos una respuesta más formal al gobierno mexicano. No era nuestro avión, ni nuestro piloto, ni nuestra operación. Lo dijimos explícitamente. Volví a enviar esta comunicación directamente a AMLO y ofrecí reunirnos para hablar sobre la operación. Esperé su respuesta, pasaron horas, nada. Lo intenté luego al día siguiente. Yo sabía que AMLO estaría fuera el fin de semana para viajar a su rancho en Tabasco o de gira por el país, pero donde quiera que estuviera, no respondió.
1: Es que no respondió en aquel entonces, contradice lo que se decía hace unos días. Recuerden que hace semana pasada o antepasada, el señor Ken Salazar dio un adelantito de su libro en donde decía que un empresario cercano a AMLO, en aquel entonces, el susurrador o el susurros, no sé cómo le decía, ¿no? El susurrador. Bueno, ahorita anda medio. Bueno, no sé quién sea. Sospechamos quién puede, pero bueno, que un empresario, el susurrador, le dijo a Ken Salazar, así bajo anonimato, así de cuates de confianza, le dijo: oye, la verdad es que en aquel entonces, pues AMLO me dijo que estaba muy nervioso por lo que el Mayo le pudiera decir a Estados Unidos. Sin embargo, la presidenta Sheinbaum la semana pasada salió y dijo: pues hay teléfono descompuesto, porque yo hablé con el entonces presidente AMLO y me dijo que sí, que él tenía miedo. No de lo que fuera a decir el Mayo a Estados Unidos, sino que él tenía miedo de que Estados Unidos hubiera sido el que detuvo al Mayo. O sea, por el tema de la intervención, por el tema de violar el tratado de extradición. O sea, por meterse a escondidas a México sin el permiso del gobierno de México. Lo cual contradice lo que dice el señor Ken Salazar. ¿A quién le creemos? Dice la presidenta que AMLO le comentó que tenía miedo de que Estados Unidos hubiera sido el que detuvo al Mayo por el tema de la meterse al país sin permiso. Y el susurrador le dijo a Ken Salazar que AMLO tenía miedo de que el Mayo fuera a decir cosas comprometedoras en Estados Unidos. ¿A quién le creemos? ¿A la presidenta Sheinbaum o al susurrador o a Ken Salazar? El susurrador es el nombre, el anónimo, el nombre artístico de empresario que no quiere dar su nombre, no quiere dar su identidad. Luego somos medio mal pensados, como que ya podemos creer quién es el susurrado, que ahorita anda medio susurrado por algunas deudas. Entonces, no sé, somos mal pensados. Hasta la presidenta Sheinbaum la semana pasada dijo, pues como que yo tengo mis sospechas, pero pues nada es oficial. Además, Ken Salazar dijo que durante toda su gestión no tuvo información sobre la supuesta relación del gobernador Rocha Moya con la delincuencia organizada. Escuchemos al señor Ken.
4: Nunca tenía yo esa información. No tenía esa información del gobernador de Sinaloa. Si algo se halló después de eso, pues todo lo sé, porque ya hace tiempo que yo salí de ahí. Pero no, nunca tenía yo esas informaciones.
1: Me estaban comentando aquí, ahorita en la cámara, que me haga más a un ladito, porque hay problemas de enfoque. ¿Problemas de enfoque o problemas con enfoque? Porque si me dices que es problemas con enfoque el programa, ahí sí tengo yo, ahí sí me angustia. Si la cámara no, pues aquí lo mueven los técnicos y no pasa nada. Si me dicen que hay graves problemas con enfoque el programa, ahí sí me voy a asustar, cabina. Además, la presidenta Sheinbaum ya respondió y dijo que las declaraciones del señor Ken Salazar pues desmienten los señalamientos contra Rocha Moya. Escuchemos.
0: Cuestiones

0: Muy interesantes. Él, por ejemplo, dice que no tenía ningún indicio de que el gobernador de Sinaloa pudiera estar involucrado en algún tipo delincuencial. Menciona también que él respeta mucho al presidente Andrés Manuel López Obrador y que no tenía tampoco nada que le pudiera haber indicado que hubiera habido alguna protección del gobierno de México durante el sexenio del presidente López Obrador a algún grupo delincuencial. Dicho embajador.
1: Acá me están diciendo que diga el nombre del susurrador. Es que no tengo información, nomás soy mal pensado, pues. No tengo pruebas, aunque tampoco tengo dudas. Ustedes ya pueden suponer. Ahora, también hay que decir que aquí hay una contradicción por parte de la autoridad. Una doble cara, doble moral, diría por ahí. A ver, la semana pasada el señor Ken dijo que él le comentó al presidente AMLO que él no tenía pruebas de que hubiera sido Estados Unidos el que se llevó al Mayo. ¿Y qué dijimos todos? ¡Ah, qué mentiroso! No es cierto, ¿cómo no va a saber? Yo soy los que cree que él sí sabía, pero que lo ocultó. Y ahora, ¿qué dice el señor Ken? No, yo no tengo pruebas de que Rocha Moya negocio narco. Ahora sí dicen, ah, hay que creerle al señor Ken. No, no, no, no. Nada más cuando conviene, no. Yo no tengo evidencia ni de que el señor Ken sabía, aunque sí lo creo, pero no puedo jurar que está diciendo la verdad o que está mintiendo. Y como yo tengo dudas de que el señor Ken mintiera o dijera la verdad, ya yo no tengo ninguna evidencia. Solo sé que no podemos decir, ah, como esto sí me conviene, entonces sí le creo. Y como esto no me conviene, entonces no le creo. No, yo creo que el señor Salazar se aventó sus maromas. Pero ya el tiempo nos dirá la verdad. Tras el informe de la Comisión Nacional de los Derechos Humanos, en el que se exime de responsabilidad al ejército mexicano por el horrible caso de Ayotzinapa, la presidenta dijo que su administración no participó en la publicación de ese documento y le dijo a la Secretaría de Gobernación que hagan una investigación exhaustiva de ese informe, así tengan que usar ChatGPT, Gemini, todas las IAs. Sería ChatPGT, ¿no? El que ellos usarían. Bien profunda la investigación hasta que sepan quién fue el que dio ese informe. El exdirector de Pemex, Víctor Rodríguez Padilla, fue vinculado a proceso por el delito de violencia familiar contra su esposa, a pesar de que ella le otorgó, ojo, le otorgó el perdón durante la audiencia celebrada hoy. A ver, me voy a ahorrar el comentario porque no quiero revictimizar. Me lo voy a ahorrar porque, como dijimos la semana pasada, hay una gran mayoría de casos de denuncias reales de mujeres que son golpeadas y por un caso de una denuncia falsa se hace un escándalo y entonces la mayoría de mujeres que ya tenían miedo de denunciar porque nadie les iba a creer, pues dicen, ahora menos me van a creer. Por eso me voy a ahorrar el comentario para no ser irresponsable. Amigos, vamos rápidamente a un respirito. Oigan, este fin de semana en internet tuvo de moda un tema porque se hizo muy famosa una pregunta. Hubo por ahí un podcast de unas personas muy conservadoras. Y en este podcast dijeron, yo creo que no todos tienen derecho a votar. ¡Ay, ay, ay! Yo creo que no todos deberían votar. No lo digo yo, lo dijeron en ese podcast. Y dijeron, uno de ellos dijo, pues yo creo que mínimo tienes que tener licenciatura y doctorado, maestría, para tener derecho a votar. Y dijo, porque hay muchos que solo por cumplir 18 años ya tienen derecho cuando son unos flojos. Eso ya nos hizo enojar, ¿no? Esa babosada. Pero luego la compañera le dijo, pues yo creo que no tanto así. Yo creo que tendría que hacerse un examen. Si no lo pasas, pues no votas. A ver, tendría sentido. A ver, todos aquí estamos de acuerdo que sería ideal que todo el mundo, todos los mexicanos, los 130 y tantos millones, tengan un conocimiento buenísimo de política y fueran a votar. Estamos de acuerdo. ¿Quién decide de qué trata el examen? ¿Quién decide quién vota? ¿Una ONG? ¿El INE? ¿El gobierno? ¿Una empresa? ¿Gastón? ¿Quién decide? ¿Quién hace la prueba de quién sí puede votar y quién no? ¿Qué tipo de conocimiento? Yo les aseguro que una persona que pueda

0: no haya, bueno, lamentablemente la gran mayoría en México, por muchas circunstancias, no por flojos, no tiene un gran nivel académico, y no es por flojos o por tontos, sino porque no ha habido posibilidades. ¿Y ya por eso no va a votar la mitad de los mexicanos? ¿Porque no tengo tiempo de hacer esas pruebas? ¿Porque no sé leer? ¿Porque hablo una lengua indígena? ¿Porque ni siquiera me entero? ¿Porque no hay elección allá? ¿Porque el INE no llega a mi comunidad? Imagínense si de por sí la gente más vulnerable o más vulnerada es la que más sufre el tema, todavía ponerle más pelado el voto, pues imagínense. ¿Ustedes qué opinan, amigos? Esa es la pregunta del día de hoy. ¿Ustedes creen no todas las personas deberían votar? ¿Ustedes creen que no todos los mexicanos deberían votar? ¿Sí? ¿No? ¿Y qué sugieren para arreglar ese problema en caso de que crean que así es? Manden su respuesta al WhatsApp 5585-75574. Al final cabina va a decidir cuál es la mejor respuesta, porque ella sí tiene derecho a votar. Así que vamos a un ratito y regresamos.
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2: Podríamos agarrar saña contra la esposa y decir, ah, ya ve cómo es. No, eso es lo de menos. Afortunadamente, con o sin perdón, este señor va a ir directo a proceso. Eso está perfecto. Y tristemente, dentro de los próximos minutos estaremos hablando de otros casos brutales, lamentables, horribles, para que quede claro que estar repitiendo o dándole tiempo a las denuncias falsas, a los casos donde la víctima ofrece, más bien concede el perdón, a mí me parece irresponsable porque invisibiliza los cientos de casos que sí son reales y en donde la víctima no concede el perdón. Y es mucho más importante hablar de un violador real y castigarlo que de 100 denuncias falsas hipotéticamente. Es la gran mayoría, tristemente, de casos que son reales. Y es por eso que, como les dije hace rato, el exdirector de Pemex, Víctor Rodríguez Padilla, fue vinculado a proceso por violencia familiar, la que todos vimos. Héctor Raúl González nos informa desde Morelos. Buenas tardes.
3: ¿Qué tal, Poncho? Buenas tardes, con el gusto de saludarte a ti y al auditorio. Bien lo comentas, el exdirector de Petróleos Mexicanos, de Pemex, Víctor Rodríguez Padilla, fue vinculado a proceso penal por una jueza de control por su probable responsabilidad en este delito de violencia familiar, por este caso que efectivamente todos vimos el vinculando en redes sociales, Poncho, relacionado con la agresión en contra de su esposa. La resolución fue emitida por la jueza Consuelo Adriana Correa Ortiz, quien consideró suficientes datos presentados por el agente del Ministerio Público de la Fiscalía General del Estado de Morelos para que el procedimiento penal continúe en contra del exfuncionario federal. Durante la audiencia, Poncho firmó de manera oficial, la jueza así lo informó, como lo dices, lo adelantas, que María Felicia Jiménez, la víctima de estas agresiones, otorgó el perdón al exfuncionario federal y manifestó su decisión de no continuar con las acusaciones. Sin embargo, la autoridad judicial señaló que este delito, el de violencia familiar, se persigue de oficio, porque el proceso penal no se detendrá a pesar del desestimo o del otorgamiento del perdón por parte de su esposa. La jueza, por otro lado, Poncho, desestimó los elementos presentados relacionados con el delito de violencia vicaria, que también se le imputaba al exdirector de Pemex, por lo que el caso continuará solo por el delito de violencia familiar. En una próxima audiencia, Poncho, se analizará la solicitud de suspensión condicional del proceso, mecanismo que podría permitir que Rodríguez Padilla enfrente el proceso, pero ahora en libertad, bajo las condiciones que determine el órgano jurisdiccional. Esta audiencia se lleve a cabo mañana martes, donde pues la jueza determine si se permite, si le permite al imputado, al acusado, Poncho, enfrentar este proceso en libertad. El caso permanece en etapa de investigación, mientras que las autoridades continúan con la revisión de elementos que iban esta carpeta judicial, derivada pues de este video que vimos todos circulando, Poncho, donde el exdirector de Pemex propinaba esta golpiza a su para. Con el reporte desde Morelos.
2: Muchas gracias por ese reporte, que bueno, afortunadamente pues terminó bien en temas judiciales, aunque no al que esperábamos. Bueno, ya poco a poco veremos en dónde termina este caso. Muchas gracias, Héctor.
3: Al contrario, Poncho, muy buenas tardes.
2: Muy buenas tardes. Vamos ahora a otro caso lamentable, doloroso, horrible, pero tenemos que informar de esto. Repito. Las denuncias falsas son un pequeño y ridículo porcentaje a comparación de las denuncias reales. No me parece muy irresponsable enojarnos más por este concepto de ¡ay, es que ahora a todo le dicen femenino! Hay gente que se enoja más por esos términos. Es que no importa el término. Yo no puedo creer que haya gente que se enoje más por ¡ay, a todo le dicen feminicidio! ¡Que por la brutal cantidad de feminicidios que hay! Después hablaremos de la diferencia para que todos entendamos bien. Y duele decir que hubo un feminicidio de una jovencita que fue quemada viva en Juárez, Nuevo León. Y detuvieron al presunto implicado. Vamos con la información con Juan Teniente. Buenas tardes, Juan.
4: ¿Qué tal, Poncho? Pues sí, lamentablemente se presenta esta situación el fin de semana acá en el municipio de Juárez, Nuevo León. Déjame decirte que esta jovencita, Yajaira, conoció a un hombre en

0: redes sociales, con Facebook, y este sujeto le invitó a una reunión o una fiesta en el municipio de Guadalupe. Al terminar esta reunión, como dicen acá en Nuevo León, los jóvenes fueron a Alaska, fueron a una quinta también, en el municipio de Juárez, donde desconoce los motivos, las circunstancias y las causas. Este sujeto, acompañado de otro más, le rociaron gasolina a la joven y le prendieron fuego. Posteriormente la abandonaron en una de las brechas de esta quinta. Afortunadamente iba pasando una unidad del municipio de Juárez, quien le brinda la atención y la salva por medio de una ambulancia de Protección Civil al Hospital General de esta localidad, donde es entrevistada por los ministeriales y la joven, a pesar de traer quemaduras en más del 90% de su cuerpo, alcanzó a decirles a los oficiales de las agencias de investigaciones lo que había habido y con quién había estado la joven. Y posteriormente, pues, afortunadamente, la tarde del sábado, se da a conocer que esta joven pierde la vida en consecuencia de las quemaduras. El día de ayer por la tarde, en el municipio de Juárez, los elementos de Fuerza Civil detectaron a un joven de 32 años, una joven de 35 años, iban a bordo de una motocicleta, le hacen revisión, le detectan drogas, celulares, dinero en efectivo, y características de esta persona coincidían con el agresor de esta joven que perdió la vida en el municipio de Juárez. Ya la policía lo tiene en custodia, ya las autoridades se van a lidiar, falta un segundo cómplice, el cual se está buscando, y que pues esperemos en las próximas horas o próximos días de con el paradero de esta segunda persona, porque aún no se sabe si él fue el que le prendió fuego o fue el que la llevó a la fiesta, o bien solamente era la segunda persona que estuvo presente en estos hechos lamentables. Eso la autoridad todavía no lo confirma, pero es uno de los implicados en este lamentable feminicidio que entró aquí en el municipio de Juárez y que obviamente consternó no solo a los habitantes del sector Santa Isabel, de la colonia donde ella habita o habitan sus familiares, sino en todo el área metropolitana, porque es un hecho que pues no se había registrado aquí en Nuevo León algo sin nada. Ha habido feminicidios, ha habido agresiones hacia la mujer, como tú lo mencionas, pero no de este nivel donde pues se le prenda fuego a una persona viva. Ya se había pensado en la época de delincuencia vivimos aquí en Nuevo León de una joven del municipio de Pesquería que también la quemaron viva, que afortunadamente ella sobrevivió, cuenta con las cicatrices que le dejó el que la hayan quemado y que hacer la hojita para poder pedir ayuda a las autoridades, y ella siguió vida de manera tranquila, pero esta joven no corrió con la misma suerte y es el segundo caso que se tiene registrado y que conmociona a las personas que viven cerca de la casa de esta joven y obviamente a la mayoría de los resultados. Poncho.
1: Lamentable, estimado Juan, lamentable todo, o sea, todo. Lo de que la quemaran viva es una cosa brutal, pero creo que es más brutal que ni siquiera nos sorprenda o impresione. O sea, esto es un tema de odio horrible. Ya atentar contra alguien es horrible, pero de esta forma, pues veremos qué sucede. Ojalá que detengan a estos desgraciados, Juan. Muchas gracias.
0: Buenas tardes, pues estamos pendientes de esto y mucho más informe aquí en la ciudad.
1: Muchas, muchas gracias. Amigos, otra noticia de estas lamentables. Allá en Zacatecas, una niña de 10 años, lo su vida en el hospital después de que fuera agredida física y sexualmente por un adolescente de 13 años en Tabasco. Escuchemos a Alonso Chávez. Buenas tardes, Alonso.
2: Poncho, muy buena tarde. Qué gusto saludarte y saludar al auditorio. Como ya lo mencionas, una niña de 10 años permanece hospitalizada en estado grave luego de ser herida física y sexualmente por un adolescente de 13 años en el municipio de Tabasco, en el sur del estado. La Fiscalía General de Justicia informó que el reporte de este caso fue recibido el pasado viernes, por lo que de inmediato se desplegó un operativo en el que participaron la Secretaría de Seguridad Pública y el Sistema Estatal, y debido a la gravedad de las lesiones, la niña fue trasladada en helicóptero del gobierno estatal al Hospital General, que se ubica aquí en la capital zacatecana, donde permanece internada en la unidad de cuidados intensivos. El fiscal general del estado, Cristian Paul Camacho Osnaya, confirmó que el presunto responsable, este agente de 13 años, ya fue localizado y quedó bajo resguardo de las autoridades y de sus familiares. Sin embargo, hace acciones al respecto de que el Sistema Integral de Justicia para Adolescentes

0: no permite detenerlo ni someterlo a internamiento. Escuchamos lo que informa el fiscal.
1: El adolescente que la agredió ya fue ubicado, no se puede detener porque tiene 13 años, pero ya se encuentra con autoridades y con familiares. Se ha trasladado a la estación de la fiscalía. El departamento puede esclarecer este hecho y en su momento, en caso de que se acredite o se tengan los datos suficientes para llevarlo ante el juez de control de una cita, haremos lo conducente. En este momento lo que estamos priorizando es la salud de la niña.
0: Explicó el fiscal que conforme el sistema integral de justicia para adolescentes, los menores de entre 12 y 13 años pueden ser detenidos, pero no pueden ser detenidos si la legislación vigente no contempla medidas de internamiento a este rango de edad, aun cuando se trate de delitos graves, como en este caso. Hoy está prevista la audiencia para este adolescente, que será presentado a un juez de control mediante un citatorio. El fiscal reconoció que este caso, Poncho, planteó un debate jurídico debido a la gravedad de los hechos, ya que las medidas vistas presentes de esta edad privilegian la orientación, la atención psicosocial y la reintegración social. El caso ha generado indignación y conmoción en el municipio de Tabasco, donde en redes sociales se han expresado los pobladores, llamando incluso a hacer justicia por propia mano. También legisladoras se han pronunciado para exigir una efectiva justicia para esta niña de 10 años que se debate entre la vida y la muerte en el hospital, Poncho.
2: Un caso doblemente indignante por el tema de que como es un adolescente de 13 años, entonces pobre niño, no hay que detenerlo. ¿Y la niña qué? O sea, es un tema que ya habíamos platicado hace algunas semanas aquí. Híjole, que estas cosas son meras, pero aquí lo más importante es que la niña salga bien, que la niña esté sana, que se haga justicia. Y este niño adolescente no vuelva a hacer eso. O sea, como tiene 13 años, no lo pueden detener, no lo pueden castigar, van a hablar con él nada más. Después la agredió física y sexualmente, ¿eh? O sea, no es que la aventara una piedra sin querer, no es que la empujara del columpio. Agresión física y sexual por parte de un adolescente de 13 años. Pero como tiene 13 años el angelito, pues no puede ser más que un regaño. Muchas gracias, Alonso.
0: Un saludarte, Poncho. Saludos al auditorio. Muy
2: igualmente, gracias. Amigos, vamos rápidamente a un respirito, un cortecito, y ahorita regresamos con la pregunta del día de hoy.
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4: La Secretaría de Relaciones Exteriores va a presentar las denuncias ante el Departamento de Justicia de los Estados Unidos y las fiscalías estatales en Estados Unidos por el fallecimiento de 17 connacionales, entre ellos el último que fue pues prácticamente ultimado. Yo hago un llamado a todos los partidos políticos, toda la sociedad, mexicanas y mexicanos, a que seamos solidarios con nuestros connacionales en Estados Unidos. No creo que a nadie le pesca bien esta situación. No es solamente un asunto del gobierno de México, aunque tenemos una responsabilidad en demandar

0: la preservación de la vida, la protección de los derechos humanos de las y los mexicanos en todo el mundo y particularmente en Estados Unidos, sino es un asunto de todas y de todos los mexicanos.
1: Amigos, para hablar de este tema indignante, agradezco al Coordinador General del Consejo de Desarrollo Binacional México-Estados Unidos, Carlos Guerrero. Muy buenas tardes, Coordinador.
2: ¿Qué tal? Buenas tardes, Poncho, y a todo tu auditorio.
1: Muchísimas gracias. Pues ya lo dijo la presidenta, ha habido un uso de la fuerza, una violencia ya normalizada prácticamente, y tristemente ni nos sorprende ver cómo detienen a nuestros paisanos con el prestar tus documentos y prácticamente los golpean como si hubieran, como si los hubieran agarrado cometiendo un crimen. Esto, independiente de la discusión de que si una persona es legal en otro territorio, eso es aparte, eso es inhumano. ¿Qué sucede allá?
2: Así es, Poncho. No únicamente ahora, que fue la gota que derramó el vaso con la muerte reciente de Lorenzo Salgado en Houston, sino los abusos y excesos que ICE y diferentes autoridades de Estados Unidos han asumido desde el inicio de la administración del presidente Trump en contra de nuestra comunidad. Nosotros lo hemos venido denunciando desde un principio, que es urgente que el gobierno mexicano no únicamente actúe desde el inicio, sino que llame a cortes internacionales al gobierno de Estados Unidos por el abuso y desmedido y sobre todo por la violación de derechos humanos, la cual es inaceptable.
1: Estamos ante un récord de este tipo de fenómenos en los últimos dos años, porque antes de que entrara, incluso ya una vez Biden en el poder, ya después de la primera parte la primera presidencia de Trump, su primera administración, había que decía, no, lo que pasa es que antes se deportaba a más personas, había más abusos, pero pues esta es una campaña de Trump, realmente durante su gestión ha habido menos detenciones, menos abusos, menos deportaciones, con Obama hubo más, pero Trump le gusta hacer publicidad de esto. ¿Esto es real o las estadísticas dicen otra cosa?
2: No. El punto es, efectivamente, hubo más deportaciones en la época del periodo Obama, pero la fuerza y la desmedida del uso, no inclusive, sino de las armas con las cuales son escoltados estos guardias de ICE, nunca se había visto en la historia. Realmente vivimos un momento de pánico, un momento el cual es totalmente inédito en esta situación. Y Trump lo ha llevado a una situación quizá poco más allá de carácter político. Él quiere mandar un mensaje fuera de las fronteras que está utilizando todos los recursos, incluyendo la violencia, para tratar de atemorizar a nuestra comunidad. Lamentablemente ha hecho que nuestra comunidad sufre un momento ahorita de pánico, una situación psicológica de mucha, vamos a decir, preocupación, porque efectivamente ha separado a muchas familias. No permite quizá que nuestras familias, nuestros hijos puedan salir a trabajar sin ningún problema. Siempre salen con el temor de que si pueden ser deportados ya no regresar a sus casas. Entonces todo esto no ha sido como actualmente se vive. Y lo comento porque vienen las próximas elecciones. Ahí es donde podemos realmente la comunidad hispana y las minorías poder detener el uso desmedido y la violación flagrante de los derechos humanos.
1: ¿Qué debería hacer el gobierno de México en este momento? La semana pasada escuchamos algunas versiones que decían, mira, es que Trump de esto pide su limosna, él lo que quiere es este pleito porque vienen las elecciones allá en Estados Unidos en noviembre y él sabe que toda la gente que lo ama pues va a volver a votar por él si ve que tratan así a los inmigrantes. Entonces, ¿por qué hacerle el favor? Mejor no salir a hablar de eso, pero otros, ni modo que nos quedemos callados cuando vemos cómo matan a nuestros, hablando de nacionalidad, a los inmigrantes en general. ¿Qué postura prudente debería tener el gobierno de México considerando que Trump está buscando un pretexto a sus trompadas?
2: Pretextos va a tener muchos. No únicamente confrontarse contra el gobierno mexicano, sino tratar de posicionarse en una relación, vamos a decir, regional en contra de la migración de esta naturaleza. Y sin lugar a duda, el presidente Biden hizo un grave error al haber generado la migración masiva, el cual perfectamente Trump lo capitalizó y logró muchos votos a su favor por esta situación.

0: Nuestra posición ha sido que el gobierno mexicano no únicamente levante la voz, sino presente las denuncias correspondientes ante las diferentes autoridades, tanto locales, estatales y nacionales, la cual no pueden dejar de ser una actitud de nuestro gobierno. Es muy importante que cada vez más la Secretaría de Relaciones Exteriores, a través de los juzgados, atiendan las denuncias de violaciones de nuestros connacionales en los diferentes centros de detención, para lo cual pues, la urgencia de contar con un presupuesto para los consulados en 2026 mayor, el cual no fue posible. Y por el contrario, disminuyó el presupuesto para la Secretaría de Relaciones Exteriores, el cual necesita el personal y los y diferentes cursos para acudir a tantos centros de detención en donde se encuentra nuestra población.
1: ¿Qué se puede hacer en este momento, coordinador? El tema del presupuesto, sin duda, será necesario, será de ayuda. El tema de, pues no sé, mejorar la capacitación de los representantes del gobierno de México allá en Estados Unidos para que se acerquen las personas, para que encuentren ayuda, protección. Sin embargo, hoy, ante un Donald Trump que tiene ganas de usar este tema con fines políticos, como dices, cualquier pretexto tener, ¿no? Que el narcogobierno, que el narcoterrorismo, que los inmigrantes, que Irán, que la bomba nuclear, que Finlandia, ya sabemos, pero pues estamos hablando de vidas de mexicanos, de vidas de personas en general. De hecho, una persona murió en un tiroteo en el estado de Maine hace nada, donde también estuvo implicado el ICE. O sea, y de acuerdo con el líder de la Cámara de Representantes del estado, la víctima es de ascendencia africana y pertenece a un grupo de defensa y de apoyo de inmigrantes que se llama Project Relief Maine. Esto se está haciendo muy seguido. Esto nos estamos acostumbrando a, el ICE mató al más. El ICE ya mató a otro, y a otro, y a otro, y a otro. Recuerdo que creo que fue el año pasado, o por lo menos ya hace un par de meses, que el pretexto del ICE era, es que fue en defensa propia, es que me quiso atropellar, es que tenía un arma, y todos vimos que no es cierto. Entonces, ¿qué hacemos? ¿Qué hacemos? Yo siento que nos estamos acostumbrando a esto.
0: Nunca debemos de acostumbrarnos a esta violencia, a esta situación que se ha generado con un uso desmedido de las fuerzas, sobre todo de armas de largo alcance, en donde llevan operativos desmedidos contra nuestra comunidad. Sí debemos de denunciarlo, sí debemos de, como activistas y como organizaciones, debemos de presentar nuestras quejas correspondientes. Dejar, como ella dice la presidenta, a que organizaciones de minorías, migrantes, sobre todo las tengan un gran peso en Washington, hagamos una denuncia y nos pronunciemos en contra de estos actos y abusos. Es muy importante, presenta la presidenta, ya que en Washington es donde se deciden muchas de estas actividades. Si logramos una próxima manifestación en Washington en contra de abusos, el cual dejar al gobierno que actúe conforme a sus criterios y circunstancias, sino que nosotros llevemos estos abusos a Washington, que es donde realmente es donde nos tienen que escuchar en el Congreso. Creemos que esa es una de las situaciones y la estamos evaluando para próximamente poderla presentar de manera multitudinaria y con varias organizaciones que estemos al frente.
1: Coordinador, decirnos, ¿en dónde lo pueden contactar si alguna persona allá o acá en Estados Unidos o en México tiene dudas o busca ayuda?
0: Están todo en mis redes sociales, uh-huh. Juan Carlos Guerrero, Consejo de Desarrollo Binacional México-Estados Unidos, Instagram, Facebook y en otras redes, y California Mexico Trade Office también, para aspectos un poquito más de carácter estratégico binacional.
1: Muy bien, a sus órdenes. Juan Carlos Guerrero, Coordinador General del Consejo de Desarrollo Binacional Estados Unidos, así lo pueden encontrar para cualquier orientación y ayuda. Muchísimas gracias, coordinador.
0: Así es, nos brindamos asesoría legal gratuita desde hace muchos años, tanto en México como en Estados Unidos, y a través de alianzas tenemos una serie de representantes en varias partes de Estados Unidos.
1: Perfecto, muchas, pero muchas gracias. Amigos,
0: al contrario,
1: muchas gracias, muchas gracias. Un abrazo, coordinador. La labor la que hacen ellos, ayudar a la gente a orientar y más en este momento.

0: Aquí nos dicen por WhatsApp que el ICE es como la Gestapo de Trump. Yo hace unos meses pensaba que eso era, pero por Dios, hoy hacen pues casi casi lo mismo. He visto unos videos brutales. Entran y los cazan como si fueran ratas, y ni siquiera las ratas merecen ese trato. Se están riendo. ¿Y sabes qué es lo más doloroso, Gastón? Que he visto agentes del ICE latinos. O sea, con toda la cara de mexicanos, jaja, y no voy a decir leperadas aquí en inglés, y llegan y se llevan a las niñas, los viejitos latinos. Dices, ¿qué vacío puedes tener en el alma que te ríes mientras separas a una familia de latinos cuando tú eres hijo de latinos? O hijos, cosa sea, ¿no? Si es que tiene madre, aparentemente no la tiene. Es el colmo, y esto no puede seguir así, Gastón.
1: Sí, lo más miserable es pensar que eso, entrenarlos, pero no le está importando. No sé de qué manera los entrenen, los eduquen o los formen, pero sí, son verdaderamente gente muy, muy insensible.
0: Y la función que tienen y
1: sí, la pueden hacer lo que les dé la gana. Entonces, esperemos que el gobierno de México pueda llegar a instancias más allá, se anime a llegar a instancias que puedan ejercer sanción sobre ellos.
0: Sí, nos piden ir ahorita a un respirito, y regresando les volvemos a dar todos los datos para la que tenga dudas y que se quiera acercar a los expertos. Ya volvemos.
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6: Hace unos años Sam Neill se le detectó un cáncer, específicamente un linfoma no Hodgkin, que es un tipo de cáncer que está en los glóbulos blancos del sistema inmunitario. Hasta el momento, ellos no van a decir de qué murió Sam Neill, pero sí, evidentemente, que no fue de este mal que le acaecía, que él había superado el cáncer. Sam Neill, a pesar de haber nacido en Irlanda del Norte en 1947, se mudó de joven a Nueva Zelanda, cuya nacionalidad representó durante toda su carrera artística, convirtiéndose en un ícono de ese país, el neozelandés más famoso del mundo. Sam Neill comenzó su carrera como actor allá en la década de 1970, y pronto se consolidó como uno de los intérpretes más reconocidos del cine internacional. Participó en películas como A la Casa del Octubre Rojo, El Piano, Event Horizon y Posesión, y además en series como Pilates. Pero el papel, como ya lo habías mencionado, que marcó su carrera fue el del Dr. Alan Grant, el paleontólogo protagonista de la saga de Jurassic Park, que vio su luz en 1903 y cuyas primeras dos películas fueron dirigidas por Steven Spielberg. El personaje de Sam Neill, el Dr. Alan Grant, regresó en Jurassic Park 3 en el 2002 y décadas después volvió a interpretar al científico en Jurassic World Dominion en el 2022, reuniéndose con parte del elenco original. Uh-huh. Y es que tenemos que reconocer, Poncho, que Sam Neill se destacó siempre por su notable versatilidad, capaz de transitar con naturalidad desde la intensidad oscura, ecológico, hasta la aventura, y sobre todo lo que se le dio muy bien hacia el final fue la comedia. El estilo actoral que tenía él se caracterizaba por una conexión magnética y una profundidad. Afortunadamente, a los 78 años, Sam Neill falleció, Poncho.
7: Estoy de acuerdo con que en su última etapa fue muy bueno en la comedia, porque esa última película de Jurassic Park, qué risa me fue malísima. Perdón, sí, que me perdone el señor Alan Grant, el personaje. Sí,
6: claro.
7: Bueno, nos quedamos con la 1 y la 2.
6: Sí, tranquilísimas, toda saga. A muchos no nos gustó, pero hombre, este hombre, un hombre elegante, con mucho estilo, nunca dio de qué hablar. Un hombre, un gran actor neozelandés, una figura de Nueva Zelanda, uh-huh, nacido en Irlanda del Norte.
7: Pues ahí está, que descanse en paz. Ah, mi película favorita de niño, esa y El Rey León, lástima. Ah, en lo que lloro, vamos a los deportes.
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7: Y seguimos hablando de dinosaurios. Señor Fernando Espinosa, ¿le gustó Jurassic Park? A eso me refiero.
10: Sí, la vi.
7: Un clásico.
10: Hay dinosaurios más, porque yo sería un buen dinosaurio, pero dinosaurio. Ah, no. Hay unos que compran casas en
7: hay unos que tienen, que traen dientes muy filosos.
10: Son dientes también filosos, no, sí. No. Casi Postlán.
7: Pues no hablemos, pero no hablamos de políticos.
10: No, pero es que son los bravos. O sea, es que hay dinosaurios buenos.
7: Son los carnívoros y hay herbívoros. Sí.
10: Hay uno que es tiranosaurio así.
7: Tiranosaurio.
10: Tiranosaurio.
7: Ay, no diga eso, señor Espinosa. Su cumpleaños, aquí le van a recordar. Aquí le van a cantar algo y no son las mañanitas.
10: Seguramente.

0: Seguramente, de todas maneras yo Constantinopla y no sé quién
1: sí,
0: más está
1: grandes,
0: ahí.
1: Grandes fans. Aquí en sí, lugar, en lugar de dedicarle a las mañanitas, se van a dedicar a la mañanera. Entonces,
0: la
1: mañanera. Mejor,
0: no, no,
1: mejor
0: no.
1: Las puras mañanitas.
0: No, ese sí sería un regalo muy de muy mal gusto.
1: Híjole, las puras mañanitas.
0: Vamos rápidamente con el tema. Hoy tenemos descanso nuevamente de Copa del Mundo. Vamos a enfrentar la semifinal, nos quedan 4 partidos para lo que resta de la semana. Y pues habrá mucha polémica por lo que pasó de Argentina, desde el comienzo mundial. Decían, oye, ibas a una tienda de fútbol y les decías, quiero la playera de Argentina. Y te decían, ¿la albiceste o la del árbitro?
1: Sí.
0: ¿No? O sea,
1: sí,
0: recién apoya, ¿no?
1: Sí, sí.
0: Entonces, bueno, pues todo esto pasó con Argentina, ¿no? Pero ganó bien Argentina a Suiza y se esperaba. De hecho, con o sin, tenía que ganar Argentina meramente porque tiene un mejor nivel futbolístico. Esa es una realidad.
1: Y es que jugaron bien. O sea, yo vi el partido.
0: Y Suiza bien, ¿eh?
1: Yo vi el partido y dije, sí merece Argentina, a mi parecer. Dije, están jugando muy bien. No hay necesidad de las trampas que todos estamos viendo, pues.
0: No. Hay mucha polémica por la expulsión de un jugador de Suiza, pero realmente se apegó al reglamento y fue bien expulsado, ¿no? El que la regó fue él por fingir una falta. Pero bueno, ahora vienen estos partidos definitorios, que es Argentina contra Inglaterra. No tiene nada que ver lo que pasó en el 86. Que no empiecen a sacar esas máscaras de Margaret Thatcher. No tiene nada que ver. Porque es que en aquel entonces tenía muy poquito que había pasado la guerra de las Malvinas. Y se quedó ahí un...
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1: Iniciamos una semana más de Enfoque Regional, segunda emisión hoy lunes 13 de julio de este 2026. Gracias por estar con nosotros, gracias de verdad por informarse a través de Enfoque Regional. Todo lo que pasó el sábado, este sábado 11 de julio, allá en Ciudad Cooperativa Cruz Azul, aquí te lo vamos a mostrar con todo gusto. Da mucha alegría, a pesar de que no le vamos al Cruz Azul, da mucha alegría ver toda esa área ya, que cuenta con gente trabajando, gente contenta, emocionada, que hay seguridad. Esa y más información hoy en Enfoque Regional. Jaciel López está en controles, soy Jesús Gales, iniciamos.
0: Teléfonos en cabina 773-73-221-19 y 773-73-242-55. 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
1: El primer equipo de Cruz Azul regresó al estadio que lo vio nacer en Ciudad Cooperativa Cruz Azul, en Tula, en el estadio Refundación, donde ganó la Copa Fundadores el pasado sábado. Fue en septiembre de 1969 cuando el Cruz Azul ganó su primer partido internacional contra el Comunicaciones FC, como parte de la Copa de Campeones de la CONCACAF, en ese mismo estadio, el Refundación. Fue este sábado.

0: 11 de julio, cuando se volvieron a ver las caras y la máquina cementera de la Cruz Azul volvió a pitar ganando 6-0. Así lo explicó el gerente de la planta de Cruz Azul aquí en Hidalgo, Armando Vargas Álvarez.
1: Les doy la más cordial bienvenida a nombre de todas las socias y socios de Viva la Cruz Azul y el Consejo de Administración, encabezado por nuestro presidente, el ingeniero Víctor Manuel Velázquez Rangel, que se envía un abrazo fraterno. El día de hoy recibimos al Comunicaciones Fútbol Club de Guatemala, equipo que en 1969 disputamos nuestro primer partido internacional. Es motivo de orgullo celebrar eventos deportivos dedicados a honrar nuestro pasado y recuperar las raíces que nos dieron grandeza, como bien lo sentimos todos aquí. Este momento significa el gran regreso a nuestros orígenes.
0: Toda una fiesta allá en Ciudad Cooperativa Cruz Azul, niños, niñas, gente de todas las edades estaban contentos con su playera de Cruz Azul y había una paz social que se vivía, una bastante familiar. Por ello, Armando Vargas Álvarez agradeció al gobernador Julio Menchaca Salazar por las condiciones de seguridad y paz social que vive Ciudad Cooperativa Cruz Azul.
1: Después de muchos años de ausencia, el fútbol profesional regresa a nuestras comunidades. Regresa nuestro querido Cruz Azul Hidalgo. Y solo esto ha sido posible gracias al liderazgo y provincia de nuestro gobernador del Estado de Hidalgo, el licenciado Julio Menchaca Salazar, a quien enviamos toda la actitud y respeto a nombre de todas las familias cementeras y de todo el municipio de Cuba. Gracias, señor gobernador, por brindarnos las condiciones de seguridad, bienestar y paz social que nos permiten seguir trabajando en favor del desarrollo económico social de Ciudad Cooperativa y nuestras comunidades vecinas.
0: El gerente de la planta de la Cruz Azul en Hidalgo, Armando Vargas, agradeció la presencia de todos los aficionados del actual campeón del fútbol mexicano.
1: Este partido es una muestra de lo que Azul viene haciendo por la sociedad hidalguense. Además, me llena de orgullo decirles que próximamente se está jugando la gran expansión para darle mucho mayor impulso al deporte y a la liga de nuestro estado. Muchas gracias a todos los presentes por apoyar al actual campeón del fútbol mexicano. Disfruten mucho el partido con sus familias y que viva la Cruz Azul.
0: El momento en que se lleva a cabo este partido, este mensaje que dio el gerente de la planta de Cruz Azul emocionó a más de uno. Volver a ver al primer equipo pisar este césped, pisar estos lugares, de verdad que vale mucho la pena por todo lo que significa la planta cementera de la Cruz Azul. Y por ello, al lugar, gente de Mixquiahuala, de Pachuca, del Estado de México, de Puebla, de muchos lados. También estuvo ahí el presidente municipal de Tula, Cristian Martínez, quien fue al Estadio Refundación a brindar su apoyo a la afición del Cruz Azul. Hablo para Enfoque Regional.
2: A la altura del equipo de Cruz Azul, felicitaciones a Víctor Quez por haber traído al equipo. Tenía muchísimo que no jugaba un partido aquí, lo cual pues obviamente es digno de fiesta, y aparte, bueno, pues vienen a estrenar la una.
3: Importante también que el gobierno municipal de Tula trabaja de la mano con una empresa tan importante como la cooperativa, presidente.
2: Totalmente, es una empresa angular. Estábamos pidiendo todos que restableciera la economía en esta parte del municipio, por lo cual, bueno, pues estamos congratulados con que la afición azul, la gente de la cooperativa, de la empresa, esté hoy reactivándose, porque era muy necesario.
3: ¿Qué mensaje mandar a la afición?
2: Oh, bueno, les deseamos todo el éxito. Un equipazo, bueno, pues tiene el reto del bicampeonato.
0: Y lo más importante de este evento, de este partido de fútbol, que Cruz Azul gana 6-0, es la afición. Hombres y mujeres de todas las edades se veían felices de ver a los jugadores profesionales de la Cruz Azul en el estadio Refundación, aquí en Tula.
4: Y mi papi trabaja 8 años en Cruz Azul, es socio de Cruz Azul, jubilado ya. Okay. Ay, es una emoción, joven. Con todos estos detalles, me da gusto. ¿Por qué? Porque...

0: Están trayendo su gran. Sí.
1: Y es una emoción ver otra vez a mi equipo de mis amores. Aunque pierdas, soy azul, de Cruz Azul, de nacimiento y hasta la muerte.
2: Ah, pues alegría muy grande porque ya tenía muchos años que el equipo profesional no estaba, no venía aquí a Hidalgo. No, pues es lo máximo.
3: ¿Desde Cruz Azul?
2: Uy, desde que tengo uso de razón, que será 5 años, 6 años, desde ahí, desde que empezaron a jugar aquí, en el 10 de diciembre.
4: Pues mira, para mí es la primera vez, ¿no? Venimos de Pachuca.
3: Ok.
4: Ah, y pues más que nada venimos a ver al campeón. No, desde chavo, tenemos sangre azul.
5: La verdad, muy emocionada, es la primera vez que vengo y pues espero un buen sabor de boca. Que pues sigamos apoyando a nuestro equipo.
6: Pues muy feliz, la verdad, pues son sus raíces y qué bueno que nos dan esa oportunidad de convivir con él, de esta región.
3: ¿Usted de dónde es?
6: De Pachuca Hidalgo, venimos a acompañar acá al equipo.
7: Digo, es un privilegio para nosotros tener el primer equipo aquí en Hidalgo.
3: ¿De cuándo le va Cruz Azul?
7: Desde el vientre materno. Que sigan creyendo en Cruz Azul porque Cruz Azul es un gran equipo.
8: Excelente, de verdad, encuentro de fútbol, aficionados en Cruz Azul, de verdad que da gusto a los que somos de esta zona, a pesar de, insisto, que no le vayamos al equipo de Cruz Azul, sabemos que somos de la Chivas Rayadas del Guadalajara. A pesar de ello, ahí en el estadio saludamos a mucha gente y nos decía, hay respeto, hay cariño, y sobre todo hay esta esperanza de que la máquina cementera y la planta de Cruz Azul salga adelante. Felicidades a toda la gente de Cruz Azul y gracias también al área de comunicación social de la cementera por permitirnos hacer nuestro trabajo, permitirnos hacer todo lo que en este momento le acabamos de mostrar. En otra información, el secretario de Educación Pública de Hidalgo, Natividad Castrejón, estuvo hoy en la mañanera del gobierno de Hidalgo, compartió cifras de alumnos y alumnas que finalizaron su ciclo escolar.
9: Creo que este ciclo escolar nos invita a mirar con orgullo todo lo que hemos logrado juntos. Más de 210 mil estudiantes hidalguenses celebraron la clausura de un ciclo escolar, también de un nivel educativo y una etapa de su formación. Gracias al esfuerzo, por supuesto, de madres y padres de familia, personas tutoras, maestras y maestros, personal administrativo y de apoyo, así como toda una sociedad que cree en el poder transformador de la educación. A todas y todos ustedes, nuestro reconocimiento y gratitud, porque cada paso que damos en educación es también un paso hacia el Hidalgo que todas y todos queremos y soñamos. Ahí tenemos un apartado de los de jóvenes, niños, niñas que concluyeron nivel educativo. De preescolar salieron 39.529 niños, primaria tuvieron su clausura 54.419 niños, en secundaria 55.756 adolescentes, en media superior 35.469 y en superior 25.561. Esto nos da este total de 210.734 niños y niñas.
8: El secretario de Educación Pública de Hidalgo informó cuándo será el regreso a clases.
9: Quiero informarles que el escolar para educación básica concluye oficialmente el próximo 15 de julio. Posteriormente, los días 16 y 17 de julio, maestras y maestros participarán en el taller intensivo de fin de ciclo escolar, un espacio para reflexionar sobre lo aprendido y seguir fortaleciendo la educación de los estudiantes. De cara al nuevo ciclo escolar, la fase intensiva del Consejo Técnico Escolar se llevará a cabo del 24 al 28 de agosto en Educación Básica y será el 31 de agosto cuando las y los estudiantes regresen a las aulas para iniciar el ciclo escolar 2026-2027 con nuevos retos, aprendizajes y oportunidades para continuar fortaleciendo la educación de nuestra entidad. Educación Media concluye. Regresa el 31 de agosto antes y el 7 de septiembre los alumnos. En superior, los maestros regresan el 2 de septiembre y también el 3 de septiembre regresan los alumnos de educación superior.
8: Ahora, en esta etapa de vacaciones, se viene el momento para cuidar a los pequeñines ahí en casa, tener todos los cuidados y las precauciones necesarias para evitar un accidente. Natividad Castrejón dio a conocer que este año se pondrá en marcha el programa Identidad y Cohesión para que los jóvenes permanezcan en la escuela.
9: Aún queda mucho por hacer para que los estudiantes culminen su bachillerato. Este año echaremos a andar un proyecto muy importante que le hemos llamado Identidad y Cohesión. Y que tiene que ver con tener mejores condiciones para que los jóvenes tengan el gusto y el deseo y la posibilidad de permanecer en su escuela. Sin embargo, la tendencia es clara. Hidalgo avanza porque cada joven que concluye sus estudios impulsa su propio desarrollo, fortalece a su familia y contribuye al crecimiento de la comunidad.

0: Pero lo que ya le vamos a conocer en otra conferencia de prensa, está el compromiso de abrir 10 bachilleratos de masa ahora en agosto. Como saben, los procesos constructivos son más largos, hay que hacer licitaciones, buscar los predios, regularizarlos, pero se va a iniciar en 10 instalaciones provisionales para que las escuelas puedan empezar a funcionar a partir de agosto.
1: Durante esta conferencia de prensa, el oficial mayor Edgar Orlando Ángeles habló de la recuperación de más de 386 inmuebles.
2: Una indicación del gobernador Julio Menchaca desde el inicio de su administración fue el establecer estrategias y acciones para la recuperación de los espacios y del patrimonio del gobierno del estado. Asimismo, su mantenimiento. Es por ello que la oficialía mayor se ha dado a la tarea de realizar en coordinación con la Secretaría de Hacienda y la Coordinación Jurídica de la Secretaría de Gobierno para la recuperación de más de 386 inmuebles. Esto nos ha permitido incrementar el patrimonio por más de 1.200 millones de pesos. Esta estrategia de recuperación de espacios nos ha permitido ofrecer a la ciudadanía nuevos inmuebles. Ejemplo de ellos son las nuevas oficinas del Tribunal de Justicia Administrativas que hace una semana entregó el señor gobernador, y lo mismo hace unos años las instalaciones de la Casa del Adolescente y Transición, lo que nos ha podido ofrecer espacios dignos a las y los hidalguenses. Adicional a esto, hoy la oficialía mayor, a través de la Dirección de Patrimonio, la que sigue por favor, tiene análisis 27 procedimientos, lo que nos permitiría está recuperando 54 predios a lo largo del territorio estatal.
1: El titular de Planeación en Hidalgo, Miguel Ángel Tello Vargas, informó las acciones que lleva a cabo el gobierno de Hidalgo para evitar afectaciones por el fenómeno meteorológico denominado Niño.
3: Estamos hablando de un problema que estamos viviendo de forma muy agresiva y que empezará a ser un poco más agresivo acerca del Niño y de lo que estamos en el gobierno del estado de Hidalgo. El Niño es un fenómeno natural que ocurre cada 2 a 7 años, cuando las aguas del Océano Pacífico se calientan por encima de lo normal, y eso altera el clima en buena parte del planeta, principalmente en el Océano Pacífico. Y a día de hoy, el fenómeno ya está en marcha y se está fortaleciendo. Va a alcanzar su punto máximo entre octubre y diciembre de este 2026. ¿Y qué significa para nosotros? Es una combinación un poco difícil. Vamos a tener uno más seco y a la vez lluvias que llegan de golpe, casi con el triple o el cuádruple de cantidad de agua que estaremos viendo en los siguientes meses, y son capaces de inundar en cuestión de horas cualquier ciudad del estado de Hidalgo y en este caso de la zona metropolitana Valle de México. En Hidalgo tenemos identificados 121 puntos vulnerables a inundación en el territorio, y por eso no estamos esperando a que llegue la emergencia, estamos intentando actuar de forma innovadora. Ya trabajamos actualmente, el gobierno del estado de Hidalgo, con una inversión estimada este año de 1.000 millones de pesos, proyectos metropolitanos en distintas regiones del estado, y en este caso planteando un proyecto mucho más ambicioso con la Organización de las Naciones Unidas. La siguiente, por favor.
1: El Instituto Hidalguense de Educación, a través de la Dirección de Programas Curriculares, el Programa Binacional de Educación Migrante, recibió durante el ciclo escolar 2025-2026 a 4 docentes del Distrito Escolar de Hillsboro, Oregon, allá en Estados Unidos, quienes realizaron una estancia académica para conocer el sistema educativo mexicano y compartir experiencias bajo los principios de la nueva escuela mexicana. El secretario de Educación Pública de Hidalgo y titular del IE, Natividad Castrejón Valdés, informó que las y los docentes, Renata Giacomini, Melanie García, Anthony Suárez y Mireya Ayala, realizaron una estancia de 2 semanas en la región de Tula, donde participaron en actividades de intercambio pedagógico con maestras y maestros de educación preescolar. Destacó que estas acciones forman parte de la política educativa que impulsa el gobernador Julio Menchaca Salazar para fortalecer una educación de calidad incluyente y visión global en beneficio de la comunidad educativa hidalguense.
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13: Hay más información en Enfoque Regional. Les recuerdo que hoy lunes 13 de julio tenemos una cita a las 7 de la noche a través de Subterio 100.5. También usted nos puede seguir en Facebook, en Además Noticias, Satélite TV y Enfoque Regional, porque hoy es la mesa de análisis de lunes. Tenemos a Carlos Rodríguez Tobar de invitado. Él es director de Cultura y Turismo del municipio de Atotonilco de Tula. Él nos va a hablar sobre el hábito de la lectura. ¿Qué tanto leemos? ¿Qué tanto estamos leyendo en México? Los números no son nada agradables, nada convencedores, nada esperanzadores. Habrá que ver qué nos dice Carlos Rodríguez sobre este tema. Y también otro tema importante, la justicia en México. Para ello hemos invitado al abogado Miguel Sabiñón para que nos platique cómo está la justicia en México. Cuando usted presenta una denuncia, cuando usted se va ante un tribunal, considera que la justicia sí se da aquí en México. Vamos a hablar con ello, con este abogado, a las 7 de la tarde aquí en Enfoque Regional, mejor dicho, en la mesa de análisis de Enfoque Regional, de Además y de Satélite TV. Y también decirles que nos ha llegado una ficha de búsqueda. Está desaparecida Magdalena Alvarado Hernández. Ella, la última vez que se le vio fue el 12 de julio de este año en el municipio de Jacuba, ayer justamente. Su fecha de nacimiento es 22 de julio de 1947, es una adulta mayor, ya le decía cuando por última vez, tiene 79 años, tez morena clara, complexión delgada, cabello lacio irregular, color cano, color de cabello.

con canas, pues, color de ojos cafés, estatura 1.50, vestimenta, llevaba pantalón deportivo de color gris, usa de color fuchsia, zapatos color negro. No hay hasta el momento una seña particular que la pueda identificar. Entonces, si usted la ve por ahí, Magdalena Alvarado Hernández, la están buscando su familia allá en Najacuba. Ojalá y pueda comunicarse al 771-130-7436. Se lo repito, 771-130-7436. Es Magdalena Alvarado Hernández de Jacuba. Esperemos si en las próximas horas nos den la buena noticia que apareció bien. Y aquí funciona en Enfoque Regional. En otras noticias, el cuerpo sin vida de un hombre con múltiples impactos de arma de fuego fue localizado a un costado del Arco Norte en el tramo correspondiente a Talaquia. Esto fue el pasado sábado. Según la información de la Guardia Nacional, el hallazgo ocurrió a la altura del kilómetro 86+200 de esta vialidad, luego de que automovilistas que circulaban por la zona alertaron a las autoridades sobre la presencia de una persona aparentemente lesionada. Sin embargo, ya no tenía vida, ya estaba muerto. Las autoridades informaron que el cuerpo presentaba huellas de violencia y al menos 10 impactos de proyectil de arma de fuego calibre 9 milímetros. Una mujer adulta mayor, aproximadamente 70 años, murió tras ser atropellada por una unidad del transporte público a la altura del Seguro Social allá en Tepeji del Río. Según los reportes ciudadanos, el operador de la fuga, un motociclista logró darle alcance y difundió un video en redes sociales para contribuir a la identificación de la presunta unidad involucrada. Mucho cuidado, por favor, cuando cruce las calles, y más si usted es adulto mayor, lo digo con todo el respeto del mundo, pida que alguien le pueda ayudar. Sabemos que a veces hay automovilistas que no respetan los límites de velocidad, y mire esta desgracia de verdad. Y en otro tema, el juicio por el presunto triple feminicidio ocurrido en la San Isidro, allá en Santiago Tulantepec, en el 2024, entró en una etapa decisiva luego de que el tribunal resolviera excluir, quitar testimonios considerados para este caso. En la más reciente audiencia, los jueces determinaron en unanimidad desistir del testimonio de Mónica Sepúlveda, la mamá de una de las víctimas, una de las mujeres asesinadas, debido a que no ha mantenido comunicación con las autoridades ni con su defensa legal y tampoco ha asistido a las audiencias, aun cuando contaban con autorización para participar de manera remota desde Tijuana, donde era originaria a la chica que fue asesinada. Las víctimas solicitó un nuevo aplazamiento con el objetivo de intentar localizarla nuevamente. Sin embargo, el tribunal rechazó la petición y ordenó retirar su declaración del conjunto de pruebas. A la decisión se suma la exclusión de una agente pericial que tampoco acudió a testificar. Asimismo, otra persona menor de edad, cuyo testimonio había considerado relevante para el caso, ya no va a comparecer. Así son los juicios. Habrá que ver en qué termina este triple femicidio. Un soldado andaba por ahí medio bravo en Huejutla y fue detenido por pobladores de esa zona. Un elemento adscrito al 84 Batallón de Infantería fue retenido por la policía comunitaria de la localidad de La Corrala, allá en Huejutla, luego de ser señalado por presuntamente agredir físicamente a un habitante de esa comunidad. Según el militar, identificado como Salvador, según la información, este militar presuntamente se encontraba bajo los efectos del alcohol cuando habría atacado a un hombre, Jutla, que estaba por una de las calles del poblado. Tras el incidente, el señalado intentó escapar del lugar, sin embargo, autoridades comunitarias implementaron un operativo que permitió su localización y aseguramiento. Habitantes señalaron que el detenido es conocido en la localidad por presuntos hechos de violencia, por lo que conforme a los usos y costumbres de esa comunidad, ingresado a la cárcel comunal, le repito el lugar, Corrala, en Huejutla. Serán las autoridades tradicionales de La Corrala quienes determinen la sanción correspondiente por los ocurridos, la cual podría consistir en el pago de una multa. Hay un video que se viralizó este fin de semana que de verdad da mucha vergüenza. Y uno se pone a pensar si de verdad los seres humanos tenemos la capacidad de defender, respetar el medio ambiente. No sé, de tantas cosas, se viene a la cabeza tantas cosas porque asociaciones protectoras de animales hicieron un llamado al gobierno municipal de Nopala y a la Procuraduría para que se investigue y sancione un presunto caso de maltrato animal ocurrido en la entrada de la comunidad de Jagüey. De acuerdo con una denuncia ciudadana, un perrito habría sido arrastrado por un motociclista, hecho que ha causado indignación entre habitantes y defensores de los animales. De acuerdo a una publicación realizada por la página oficial de la Asociación La Jauría de Balú, el caso ya fue reportado ante las autoridades bajo el folio correspondiente. Aseguran que existen datos sobre la persona presuntamente responsable, por lo que piden que las investigaciones avancen.

con prontitud. Asimismo, hicieron un llamado a la ciudadanía para que en caso de haber presenciado los hechos o contar con información que pueda contribuir al esclarecimiento del caso, se proporcione a las autoridades correspondientes. El video es fatal, el video va a la moto y lleva arrastrando a este perrito, lo lleva jalando literalmente amarrado a la moto. Es obvio que el animal se va lastimando. Ojalá sea esta persona y se le castigue conforme a derecho. Y mire, si usted está acostumbrado a ir al verificentro y dar una lanita para que lo pasen más rápido, que no le revisen su unidad, en Hidalgo va a haber sanciones contra los verificentros. En caso de que un verificentro de Hidalgo permita o facilite prácticas anómalas con instrumentos, herramientas, equipos o cualquier artefacto no autorizado por la Secretaría del Medio Ambiente, será sancionado con 2,046,200 pesos, que equivale a 20,000 unidades de medida y actualización, la UMA. Además, no podrá prestar sus servicios y será boletinado en el Estado de México, aquí en Hidalgo, Morelos, Puebla, Tlaxcala, la Ciudad de México y Querétaro, estados que conforman la Comisión Ambiental de la Megalópolis. Actualmente hay de estos centros de verificación vehicular en el estado, cantidad que se elevaría a 15 con la licitación que emitió la Semarnat para concesionar otros 4, Atlán Grande, Ixmiquilpan, Tepeapulco y Zimapán. Los espacios funcionarán de acuerdo con los lineamientos recién publicados en el periódico oficial del estado el segundo semestre de 2026. Vámonos con buena música porque ellos son auténticos decadentes. El tema se llama El pájaro vio el cielo y se voló. Fue el año pasado, 2025, cuando esta banda argentina celebró décadas de su disco Mi Vida Loca, que sin dudas marcó un hito en la historia del grupo. Por un lado, Mi Vida Loca es el álbum que contiene éxitos tales como La Guitarra, Murguero, Corazón, Diosa y esta canción que estamos escuchando, El Pájaro Vio el Cielo y se Voló. Este disco les abrió las puertas a grandes giras por Latinoamérica, que aún hoy lo recibe en recitales multitudinarios como a un grupo verdaderamente popular y clásico. Es la versión sinfónica, Los Auténticos Decadentes con El Pájaro y se Voló. Gracias, hasta la próxima.

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0: Muchas gracias. 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
1: 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Las 2 con 31 minutos.

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1: Las 2 con 44 minutos.
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México 86. Son cifras y números, campeón. Argentina, la de Maradona. Subcampeón Alemania, el tercero Francia, el jugador Gary Lineker de Inglaterra con 6 tantos. Equipos 24 participantes, 132, un promedio de 2.5 por partido, con una asistencia total de 2.394.031 personas. México 86.

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0: Buenas tardes, buen provecho. Soy Nadine Asjane y a partir de este momento, cada hora te estaré acompañando con la información más importante de hoy lunes 13 de julio de 2026. Una unidad del Tuzobús se vio involucrada en un accidente la tarde de este lunes sobre el bar Felipe Ángeles en Pachuca, luego de que un tráiler presuntamente invadiera el carril confinado al intentar incorporarse a un retorno. A pesar del percance, no se reportaron personas lesionadas, únicamente se registraron daños materiales y afectaciones momentáneas a la circulación. La Comisión Nacional Agua informó que las presas de la región del Valle de México registran un almacenamiento global del 96.3% de su capacidad. Entre los embalses con niveles destacan las presas Endo y Requena, que ya rebasan el 100% y presentan descontrolados. La dependencia aseguró que mantiene un monitoreo permanente de estas obras hídricas para prevenir riesgos y dar seguimiento a su operación durante esta temporada de lluvias. Un intento de robo a un establecimiento comercial provocó movilización policíaca la noche de ayer en la zona centro de Tezontepec de Aldama. De acuerdo con los primeros reportes, los presuntos responsables no lograron ingresar al negocio que se encontraba en proceso de cierre. Sin embargo, antes de huir, habrían robado la motoneta de uno de los empleados. Hasta el momento no se reportan personas detenidas. Las autoridades ya investigan los hechos.
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2: Piden ayuda para localizar a mujer desaparecida en Ajacuba.
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2: Gracias por mantenerte en nuestra frecuencia. Soy Nadine Asjani y te presento la información que destaca en esta última hora. Integrantes de colectivos de Madres Buscadoras realizaron una marcha sobre el Boulevard Felipe Ángeles en Pachuca para exigir avances en las investigaciones de personas desaparecidas. Durante la movilización, una parada en la Subprocuraduría de Delitos de Género, Desaparición de Personas e Impacto Social, y posteriormente se dirigieron a las instalaciones de la Procuraduría de Justicia de Hidalgo, donde buscaron sostener un encuentro con las autoridades para plantear sus demandas. La Feria San Francisco Pachuca 2026 sigue generando IVA luego de que la agrupación Matute anunciara en sus redes sociales una posible presentación el próximo 16 de octubre en el Domo de la Trellas. A este espacio se suma el 90s Pop Tour previsto para el 8 de octubre. Hasta el momento, los organizadores de la feria aún no han dado a conocer de manera oficial la cartelera completa. Familiares y habitantes de Ajacuba solicitan el apoyo de la ciudadanía para localizar a Magdalena Alvarado Hernández, conocida como Lenny, 69 años, quien desapareció la tarde del domingo en la comunidad de Santa Jacoba. Desde entonces, vecinos y voluntarios mantienen labores de búsqueda en la zona. 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

que es un partido de fútbol. No busquemos otra cosa, es un partido de fútbol. Y vamos a jugar un partido de fútbol contra una gran selección que tiene un gran entrenador que lo aprecio, lo admiro mucho, y es un partido de fútbol.

a la fiesta del capítulo 34. Qué rápido se está yendo esta fiesta del fútbol. Ya nos queda pues una semana solamente para conocer al campeón de esta fiesta del fútbol. 100 partidos se han jugado ya hasta ahora. Quedan 4 solamente por delante. Y uno de esos 4 se juega el día de mañana. Hay que hablar de la primera final entre Francia y España. Lo hacemos aquí en la fiesta del fútbol a través de Estéreo 100.1, Super Estéreo 100.5 en Tula, Hidalgo. Y saludo en principio a Fernando Espinosa Galindo, que además está de plácemes, está de mantel.

0: Les largos, cumpleaños, querido Fer, muchas felicidades, ya te dimos tu abrazo. Creo que cada que hay mundial acaba, bueno, salvo ¿sí? el de Qatar, que se jugó en otras fechas, pero coincide con tu cumple. ¿Cómo estás,
1: Fer? Es cierto, ¿cómo? Gracias, Trejo Garay, muchas gracias. Sí, pues así ha pasado, ¿no? Así ha pasado, yo lo tomo como un regalo de la FIFA, sí, ¿no? O un regalo de la selección mexicana. Lo hacen así. Oye, sí, lo de hay que ir con España a Francia, me voy a dar vueltas a las declaraciones que escuchábamos ayer de Luis de la Fuente, referente a que dice Lamine Yamal ya está por despertar. El Mundial empezó hace 5 partidos para ellos, ¿no? 6 partidos para ellos. Uh-huh. No ha despertado Lamine Yamal. Pero sí, de cualquier forma, tiene una gran fortuna Luis de la Fuente de tener en todas las áreas jugadores que, si no es uno, suple otro. Sí, o sea, es una gran selección española.
0: Sí, sin duda es muy buen equipo, aunque hombre por hombre, no sé qué tan bien esté, es decir, en el comparativo directo contra Francia, que tiene jugadores, un temible ataque, de hecho el mejor ataque de toda esta fiesta del fútbol es la de la selección de Francia. Uh-huh. Y eso sí, la parte buena es que España ataca la mejor defensa, solamente ha aceptado en 6 partidos un solo gol. Augusto González, ¿cómo estás? Gusto de saludarte, ¿cómo te va?
2: ¿Qué tal, señores? Pues muy bien, porque ya mañana se juega la semifinal y pues si Lamine Yamal sigue dormido, va a despertar para el 2030, ¿no?
0: Pues sí, pues mira, quedan 2 partidos, que sí quedan 2 partidos, le quedan 2. Eso sí, ya sea que gane o pierda, uh-huh, tendrán el partido, si pierden, el partido por el tercer lugar. Entonces sí, más le vale que despierte, porque cuando hablamos de figuras, pues evidentemente ves tú a Francia, tienes a Mbappé, tienes a Dembélé, tienes una gran cantidad de jugadores de primer nivel. No es que España no los tenga, pero ese jugador que se esperaba fuera, no sé, ya... Hoy parece que la revelación ha sido Mikel Oyarzabal, que ha tenido un gran mundial. Esaú Sumano Morillo, ¿cómo estás? ¿Cómo te va?
3: Hola, ¿qué tal, Javi? Gracias por dar los ojos. Antes que nada, un fuerte abrazo. Feliz cumpleaños, Fer. Ya sabes que te deseamos lo mejor. Gracias, en la vida en este cumpleaños. Y bueno, pues la verdad es que sí. La verdad es que yo no he visto a Lamine Yamal ser el jugador que con esos carteles que llegó a este mundial. Figuras de España, Oyarzabal, Pedriol, Mikel Merino, y que ya lleva 2-3 goles en el mundial, pero la verdad es que Yamal no ha aparecido y no creo que aparezca, la verdad, ¿no? Por más que diga Luis de la Fuente que está próximo a sacar su mejor fútbol, yo sí veo la comparación con Francia, hombre por hombre mucho mejor, un fútbol más compacto, más versátil, más dinámico, y yo veo a Francia muy por arriba de España, la verdad.
0: Muy por arriba, dice Saúl Sumano Murillo. Por cierto, ya que hablamos de Lamine Yamal, comparte algo contigo Espinosa Galindo.
1: Sí, que es su...
0: ¿Es su cumple también hoy?
1: Es su cumple, también. ¿Sabes quién cumple años hoy? Ya que estamos en el Mundial.
0: Sí.
1: Paco Memo Guillermo Ochoa.
0: Memo Ochoa también cumple años hoy. Ayer cumplió años Hugo Sánchez. Uh-huh. Puras figuras cumplen años.
1: Y en también Julio César Chávez, ¿eh?
0: Sí, también.
1: Es que por eso se hizo el Mundial en estos días.
0: Sí, claro. ¿No? Me queda claro. Bueno, Esaú Espinosa Galindo, que ve muy por encima, uh-huh, a la selección de Francia sobre España. ¿Tú tienes esa misma idea, Espinosa Galindo?
1: Es que muy, muy, muy afiladitos los franceses. O sea, sí los veo con una capacidad un tanto distinta a los españoles. Tal vez si hay algo que pueda pegarles, aunque tengo duda, porque son chavos que... Desde muy jovencitos están jugando Champions a sus diversas edades. Es decir, esto de la Champions no crea que es nada más los de arriba. Es cuando vas a una Champions sub-17, por ejemplo,
0: también,
1: ¿no?
0: Claro.
1: Entonces, estos chavos están acostumbrados a esos estadios, a esta gente, a este tipo de presiones. Y tal vez lo que les falte puede ser en España es un poco de experiencia que la supuestamente... con el ánimo y la calidad que tiene individual cada uno, ¿no? Pero sí... tiene mucho más potencial Francia, no hay duda.
0: También lo creo que sí, creo que ahí podemos coincidir todos que Francia llega mejor a esta etapa, el favorito indiscutible, por mucho me lo parece, bueno, no sé si por mucho, porque ya me estoy hasta contradiciendo, pero sí llega como favorito. Ahora, hoy hubo una zona mixta con los jugadores de la selección de España, hablaron Pedro Porro y Alex Baena. A Pedro Porro le preguntaban, que

0: ¿Qué tanta ventaja tiene? Porque les doy un dato interesante, Fíjese, Francia se ha mantenido en una franja horaria, prácticamente la misma. La primera etapa la jugó en Nueva York, New Jersey, Filadelfia y Boston.
1: Es la misma, es la misma costa zona, del Atlántico.
0: Justo, la misma zona. Será ahora hasta que viaja a Dallas, cuando es un horario diferente, pero ¿sí? Realmente viajó poco. En cambio, a España, pues vino hasta jugar a Guadalajara.
1: ¿A Guadalajara?
0: El último partido lo jugó en España. Hoy el dato, 16.500 kilómetros ha viajado la selección de España contra 5.700, es decir, casi el triple de kilómetros viajados de España que la selección de Francia. Yo entiendo,
2: ahora, se van caminando, ¿verdad? Pero
1: sí, ahora eso yo te iba a comentar eso. Van en aviones, cada quien debe traer ya su avión.
0: Sí.
1: Por lo menos de estos cuatro traen su avión, ¿no?
0: Sí, claro.
1: Y son aviones muy cómodos que están incluso... Pueden ser aviones comerciales, pero que están, digamos, habilitados para llevar a las estrellas descansadas. Entonces, debe de ser un viaje en avión. Finalmente no son viajes malcoras.
0: Pero aún así, ¿no? El trajín, subir, bajar, el cambio de horario.
1: O sea, ¿sí crees tú que podría ser un pretexto?
0: No, pretexto no. Incluso decía, y eso también lo dice el propio Pedro Porro, que, y vamos a escuchar si les parece que fue lo que dijo Pedro Porro a propósito de este tema, y está más en consonancia con lo que tú decías, Fer. Escuchamos a Pedro Porro, mediocampista español.
3: No lo noto mucho. A ver, en mi caso no, principalmente, obviamente que eso también pues lo veis vosotros desde fuera. Nosotros en el día a día pues viajamos para arriba, para abajo, no vemos los kilómetros que hacemos, pero bueno, a ver, siempre pues hemos podido recuperar para este partido y estar enfocado en mañana al máximo.
0: Pues ahí está.
1: Sí, pues
0: no, no se fijan en eso.
1: No se fijan en eso. También es el tema edades, ¿no? También están muy chavos.
0: Bueno.
1: También están muy chavos.
0: Según me
1: ¿no?
0: dicen, según me dicen, claro. Sí. Ahora que llegue yo a esa edad, ya voy a...
1: Sí,
0: voy a
1: que se sienta, no, es que con... de verdad, a ver, no sientes tanto el golpe, bueno. ¿No?
0: Y más si son atletas de alto rendimiento,
1: sí,
0: ¿no?
1: Sí. Están, pero ahí es un tema de logística. Creo que tuvieron en la FIFA que hacer justamente más igualitarios. A ver, Francia, es una franja, pues está muy fácil ir.
0: Sí.
1: Casi puedes estar en autobús viajando, ¿no?
0: Fíjate que quizá más bien sería por ahí, más que el impacto a España, por ejemplo, ver cómo se consintió a Francia, ¿no?
1: También, es cierto.
0: Jugando prácticamente en una misma zona. Bueno, el propio Pedro Porro aquí nos dice qué especial, qué tan significativo es enfrentar a Francia. Esto fue lo que dijo Pedro Porro.
3: Bueno, siempre es especial, sobre todo cuando juegas una semifinal del Campeonato del Mundo, ¿no? El rival que tengas enfrente siempre va a ser buen rival, porque al fin y al cabo ha hecho una buena copa y básicamente, pues, obviamente que a nosotros nos da un plus más para jugar ese partido mañana, sobre todo contra Francia, que sabemos que es una de las mejores selecciones de este Mundial y bueno, vamos a estar...
1: Una selección francesa, pero bastante dura. Ahora, justamente el tema de las... de los viajes, veía de la logística que luego lo mostré jugar ahí. Rusia tuvo hasta vuelos de 7 horas a una ciudad.
0: Es cierto, sí.
1: ¿No? Así de alejada, pero fue una ciudad. Es decir, Rusia no ocupó todo su país para hacer la Copa del Mundo, ¿no? Vamos a esto lo tendrá que ir ajustando la FIFA cuando se trate de países extremadamente grandes. Bueno, ¿qué esperan de la ofensiva de Francia? Habló Alex Baena, jugador titular de la selección de España.
4: Los cuatro jugadores que tiene arriba, que ellos están más cómodos cuando tienen el balón transitando ofensivamente, y bueno, pero nosotros intentamos hacer como todos los partidos, tener la posesión de balón, intentar tener las menos pérdidas posibles para no favorecer al rival, y bueno, esperemos que mañana podamos jugar mucho más.
0: Pues ahí está lo que dicen estos dos jugadores que hoy comparecieron ante la prensa. Por cierto, nada más, ya que hablamos de Argentina 10.000 kilómetros recorridos, Inglaterra 20.000, el doble prácticamente de Inglaterra, la selección de Argentina. Bueno, pues favorito entonces Augusto González para este partido. Estás al igual que Saúl pensando que es notoriamente favorito Francia sobre la selección de España.
5: A ver, ¿es ínfimamente favorito? No. Favorito sí, pero yo creo que en estos... El que sea campeón de estos cuatro va a ser un justo campeón, un digno campeón. Y pues no sé si podría catalogar así a Francia como el super archirre contra favorito ante España, porque pues España también está ahí por algo.
0: Sí.
1: Ah, bueno, de luego.

0: ya fue campeón del mundo y ha mantenido un nivel de calidad en sus jugadores, a pesar de que se ha ido en etapas tempranas en meses anteriores. Del 2010 para acá es una España que le tienes que tener respeto, ¿no?
1: Sí, siempre. Ojo, que además acumula ya, son 36 partidos sin perder la selección de España, ¿eh?
0: No, yo les diría que si de estos cuatro sí puede haber dignidad en cualquiera que levante. Sin embargo, si lo levanta Argentina, y ya no quiero regresar mucho con el tema, pero si lo levanta Argentina, la manchita negra de Messi está marcada desde el primer juego del Mundial.
1: El asterisco ese que decías tú.
0: Sí, sí, sí.
1: Sí, hoy por hoy, bueno, pues se ha hablado mucho sobre Argentina, y qué triste que se hable de esos temas en lugar de...
0: Veía una caricatura de un señor que llega a una tienda de deportes a pedir una playera de Argentina, y dice, deme una playera de Argentina, ¿cuál quiere? ¿La albiceleste o el árbitro? Es algo así, ¿no? Es algo así.
1: Pues sí, sí, sí. Saúl, entonces dame tu marcador, ya que crees que va a ser tan favorito Francia.
2: Mi marcador para mañana es Francia 3, España 1. Ese es y a lo mejor doblete de Mbappé. Ahí lo pongo en la mesa.
1: Viene del futuro su mano Murillo y dice, ya lo vio. Pues sería el primer partido que pierda en muchísimos años, ¿no? La selección de España. Oye, por cierto, Fel, también nos prepara, que tiene que ver, que hablamos de los antecedentes de esta rivalidad entre España y Francia, algo muy interesante, de un mundial de hace ya...
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0: Precedente en Copa del Mundo que no le está mucho a España. No ahora que tienen que enfrentar a los galos en partido semifinal de la presente Copa del Mundo 2026. Spain in red, France in white, only one team moves on. Nos referimos a los octavos de final del Mundial de Alemania 2016, donde se enfrentaron España y Francia. Cierto, España llegaba como favorito. De hecho, se adelantaron al 28 con un penal de David Villa.
4: Ribery acaba de empatar el partido para Francia. El gol que ha marcado Patrick Vieira.
0: Sin embargo, pudo empatar Frank Ribery, pues completó Patrick Vieira. Y el mejor del encuentro, sin duda, Zinedine Zidane, puso el último clavo en el ataúd ibérico en el 92. Y España dijo adiós a la Copa del Mundo. Los franceses llegaron incluso hasta la final, que por cierto, la perdieron contra Italia.
4: Que se va a escapar solo, calla que mira la puerta, Zidane que recorta sobre Puyol, Zidane que va disparado. Francia está en los cuartos de final, España está eliminada.
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7: ¿Cómo había ilusión en México 70 por ver a nuestra selección mexicana? Que ojalá y hubiese despegado, que se hubiera tenido la capacidad fútbol para ir mucho más allá, a pesar de que por grupo se avanzó a una segunda instancia. Finalmente los italianos nos dijeron adiós y de fea forma en el estadio hoy.

0: Nemesio 10, antes La Bombonera.
1: México se tenía la ilusión porque 2 años antes se organizaron los Juegos Olímpicos en México
0: y la gente se abarrotó verdaderamente con la participación de los mexicanos, con medallas fásticas del Tibio Muñoz, de Marité Ramírez, en fin, es una historia completamente distinta.
1: Pero la inercia venía, selección mexicana de fútbol.
0: El portero del era Ignacio Calderón, el cuate Calderón, fue portero titular de nuestro representativo. Primeramente en Inglaterra 66, ahí compartió un poquito con Carvajal, pero ya en 70
1: estuvo al frente del representativo mexicano en la portería, vaya. Jugamos bien.
0: Se enfrentó a El Salvador, es decir, se plazó la primera de buena manera. Y después ya, Italia nos goleó en la Bombonera. Pero el cuate Calderón,
1: un hombre también identificado en la Liga Mexicana con equipos extraordinarios, ha sido un símbolo
0: de la portería mexicana. Le saluda a Fernando Espinosa Galindo.
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3: ¡Empezó!

0: Ahora, esa Francia del en 2006, esa Francia pues llega, pero Zizou es el que se vuelve loco.
1: Sí, por, hombre.
0: Porque pues se hace expulsar, ¿no? Por el cabezazo a Marco Materazzi. Ahora, Marco Materazzi, según Zizou, le dijo algo de su hermana, ¿no? Ok, hoy, cuando tú te pones la mano en la boca, entonces, y le dices algo a un jugador, eso te va a llevar la tarjeta roja. Ok, y si no la tienes, o sea, ¿qué te leen labios o qué hacemos?
1: Pues ya, es lo que decía, que algún exjugador leí, que decía hace poquito, pues tan fácil que es insultar así, normal, ¿no? O sea, ¿para qué te tapas? Pues yo creo que, fíjate que en el caso de un insulto extra a la lesa, yo creo que no acarrearía una sanción, ¿eh?
0: Yo creo que no.
1: O sea, de hecho, los insultos entre jugadores creo que no acarrean. O si insultas a los árbitros, sí acarrean.
0: Eso sí, sin duda.
1: Pero un insulto a un jugador, a menos que sea de índole de racista.
0: Racista.
1: Entonces sí implica una
0: y entonces,
1: sanción, ¿no?
0: Eso hablo de la lectura de los labios, porque entonces yo te creo. O sea, tú a mí me ves de color de piel morena y me estás diciendo cosas y no son ciertas, te tengo que creer también.
1: Sí, claro.
0: Entonces es difícil, ¿no? Es difícil eso.
1: Bueno, oye, ya que hablamos de arbitraje, pues para el partido del día de mañana, el árbitro central, Iván Bartón de El Salvador, asistente uno será David Morán. Es buen árbitro este Iván Bartón, según tengo entendido. Está también otro asistente de centroamericano, Pupido de Nicaragua. Cuarto árbitro será Glenn Nilberg de Suecia y otro sueco también, asistente de reserva, Mambo Belli. Pero, ya que hablamos de arbitraje, parece que ya hizo su Beliz. César Arturo Ramos, Fer, me lo van a despachar para México. Ya viene en camino César Arturo Ramos,
0: no va a estar
1: sin haber semifinal.

0: alguna final, ¿no?
1: Fíjate, de que hubiéramos pensado, bueno, incluso, no sé si se han dado a conocer ya las ternas para la final, evidentemente no, pero sí para el tercer lugar, no sé si ya se dio a conocer, o las cuartetas en este caso, pero pues sí, no, lo guardaron muy rápido a César Ramos,
0: sí.
1: Como sea, lo guardaron muy rápido.
0: Sí, dos partidos solamente. ¿Sí? Participó y lo dejaron de reserva. La semana pasada platicábamos con Armando Archunde y nos decía eso, que eso, el que no lo hubiéramos visto mal, una buena noticia, que lo estaban reservando para estas instancias.
1: Sí.
0: Bueno,
1: sí,
0: pues
1: sí.
0: Todo parece indicar que no.
1: Y Katia supongo que tampoco estará, ¿no? Digo, a pesar de que ella la consideraron mucho para ser cuarto.
0: Cuatro o cinco minutos,
1: sí,
0: ¿no?
1: Sí. Como cuarto oficial, ¿no?
0: Es cierto, es cierto. Pues, buena participación mexicana. Oigan, a propósito del partido entre Argentina e Inglaterra, tanto se ha hablado de Argentina y si es favorecido por Infantino, por la FIFA y esta relación. Bueno, recuperamos un audio de hace varios años, Fer, cuando Maradona era entrenador de los Dorados, de Dorados de Sinaloa.
1: Ok.
0: Y hablaba justamente de Infantino. Fíjense lo que dice aquí Diego Armando Maradona, que pasa así, hablando de Gian Infantino. Lo escuchamos.
2: No te puedo responder porque Infantino antes de las elecciones me llamaba y después de las elecciones no me llamó más. Entonces, quiero aclararle bien que yo no soy obrero o operario de Infantino. Yo soy técnico de Dorados y defiendo el fútbol. Si Infantino quiere hacer de esto un show, no sé, yo no lo entiendo. Ustedes vieron esto fue la UEFA también, ¿no? En el tiempo que copiara a los americanos. Una vergüenza. No tenemos nada que ver con los americanos. Nuestro, ¿no? El fútbol es otra cosa, se vive, es otra pasión.
1: Pues ahí está. Bueno, pues sí, hablaba de los shows de medio tiempo.
3: Bueno, aquí en el América te ponían a Timbiriche en los 90, imagínate. ¿Se acuerdan?
0: Pues
3: en
0: no
3: el Estadio Azteca.
0: Timbiriche.
3: Bueno, ok,
4: pero
3: era su mano Murillo. Bueno, él era seguidor de Timbiriche.
0: Sí, su mano Murillo.
4: Hubo un tiempo en el que sí estaban, Televisa llevaba artistas, yo imitaba artistas o ex deportistas de penaltis. No sé si se acuerdan ustedes, como parte de este show de medio tiempo, sí, por supuesto.
3: Yo nunca vi mal un show de tiempo, ¿eh? O sea, respetando la pausa. A ver, una canción. Está bien,
0: sí,
3: entreteniendo a la gente, ¿no?
0: Aquí el punto es, si, por ejemplo, pasa en el Super Bowl que el descanso de 15 minutos se hace como de 20 o 25.
3: O más, ¿no?
0: O más,
3: horas, media hora, porque aparte hay que explotar comercialmente muy bien.
0: Aquí la pregunta es si se va a respetar los 15 minutos de descanso o se va a dar tiempo adicional, ¿no?
3: Ahora, lejos de la crítica a Fino, que sí lo criticamos, que es un mercenario, lo que tú quieras, pues es un tipo de negocios bárbaro.
0: Ve
3: al presidente del Real Madrid, igual, o sea, es que saben del business, ¿no?
0: Sí, claro.
3: Y lo van desarrollando.
0: Y lo decía Maradona, ¿no? Este cuate quiere un show.
3: Sí.
0: Está pasando el fútbol y lo que él quiere es un... Bueno, pero me parece que también es tiempo, mañana se va a jugar el partido de España contra la selección de Francia, pero ¿qué les parece que recuperamos también este momento de hace 40 años, 22 de junio de 1986, cuando estaba Inglaterra y la selección de Argentina, y el tema de las famosas camisetas que utilizó la selección de Argentina y que fueron compradas en Tepito?
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1: ¿Se acuerda de esa playera azul de la selección de Argentina en la final ante Alemania en México 86 en el campo de los Santa Úrsula? Bueno, pues miren, resulta que esas playeras las fueron a buscar a Tepito. Gente del staff de Argentina las encontró, se las presentaron a Diego Armando Maradona y dijo, esta está lindísima. Y por eso traían incluso unos números dorados que eran de fútbol americano y que esperaron un día antes, igual que el escudo de Argentina. ¿Por qué? Porque según decía Bilardo y el resto de los jugadores, que la playera alternativa era una condicionista porque era muy pesada y les iba a afectar a los jugadores. Por eso cambiaron playeras compradas en Tepito para ganar el título de la Argentina de México 86, la
6: tridería. Que somos un equipo, que no tenemos nada estrella ni nada que esconder, ¿no es cierto? Porque todo el mundo se brinda.
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0: Lo que sí, esas playeras, bueno, la de Maradona, uh-huh, alcanzó una cifra de $9 millones, ¿no?
1: La de Diego.
0: De Diego Armando Maradona. La de él, sí. Esa playera comprada en Tepito, sí, acabó valiendo $9 millones en una suba.
1: Sí, una buena. A ver, jugaba bien Argentina, ¿eh? Sí, bien, sí, pero, no. Independientemente de la mano, jugaba bien Argentina, de Valdano, de Burruchaga.
0: No, era un equipazo.
1: Que el Burruchaga, su hijo juega tenis, ¿eh? Y es buen tenista. ¿Ah, sí? Argentino, ¿no? De hecho, está muy bien rankeado en el ATP.
0: Mira.
1: Viene a jugar ahora a Los Cabos, incluso.
0: El hijo de Burruchaga.
1: De Burruchaga, sí.
0: Mira, qué buena onda. Bueno, pues ahí está. El partido este de entre Inglaterra y la selección de Argentina se va a jugar el próximo día, que es el miércoles. Se va a jugar. Ya tendremos oportunidad, de gusto, de hacer también un pues juicio, pero hoy a priori quiero preguntarte si ya estás un poquito más tranquilo, si ya no te da tanto urticaria cuando escuchas hablar de Argentina y lo que ha pasado con la selección de Argentina en esta fiesta del fútbol.
2: No, ya la verdad es que ya estoy mucho
0: aquí. Bueno.
2: Yo creo que este va a ser un muy buen partido entre Inglaterra y Argentina. Esperemos que ya se quiten las polémicas arbitrales, esperemos que sea un buen juego, que gane el mejor. Y pues, la verdad es que yo espero que el que gane, en serio, pueda competirle a la selección de Francia. Que no simplemente sea a ver quién es la Francia.
0: ¡Guau! Wow, también ya descontaste España.
1: Sí,
0: entonces.
1: Sí, está bravo.
0: ¿Ya lo descontaste España también?
1: Sí.
0: ¿Está a gusto?
2: Sí, ya. A ver, no tan favorito así como lo dice el buen Luis, pero sí, hombre por hombre, yo creo que es mejor. Mbappé, pues es mucho mejor que Lamine Yamal.
1: ¿Tú te acuerdas? ¿Tú te acuerdas, Augusto, de todos los partidos de Francia en esta Copa del Mundo?
2: Sí.
1: O sea, ¿ha sido ultra dominador o le ha costado trabajo? Porque
2: yo la verdad no he visto que con ninguno le haya costado más que nada, ni siquiera con Marruecos, que fue el rival que, por así decirlo, era el complicado, pues tampoco le terminó de complicar tanto.
1: Ni para ahí.
2: No, bueno, Paraguay
0: le ganó,
2: pero al final le pones a por resultado Francia, ¿no?
1: Entonces está, a ver, ¿es mejor Paraguay que Argentina o Inglaterra o España? Pues yo lo veo difícil,
2: pero también,
1: o sea, vamos a ver, bueno, creo, ¿no?
2: Sí, pero a ver, también el fútbol es de momentos, y ese pudo haber sido un gran momento de Paraguay, y eso no significa que Paraguay iba a ser campeón de...
0: Sí, y que igual Francia lo estuvo consintiendo, ¿no? También. Igual como que iba a ganar fácil. Oigan, hablemos de Infantino antes de que nos despidamos ya de esta fiesta del fútbol, porque recuperamos apenas la semana, no, perdón, hace un par de días hablamos de estos pedazos de pasta que puedes comprar ahora que termine la fiesta del fútbol, el partido de la final, con un cuadrito que va a venir una cajita,
1: sí,
0: un
1: sí,
0: certificado,
1: sí.
0: ¿No?
1: Sí.
0: Del césped en el que se juegue la final, que te lo va a vender la FIFA. También nos comentaba Gus que te van a vender el boleto, uh-huh, de, ¿sí? El boleto físico.
1: ¿Te lo envían
0: para una que buena lana. Lo pongas en un cuadro, no lo sé, uh-huh, lugar favorito. Bueno, Gianni Infantino habló de las pausas de hidratación. Yo sé que este tema pues viene desde el principio de la fiesta del fútbol, pero me parece muy importante recuperarlo justamente porque él dice que no es para monetizar el tema de las pausas de hidratación, sino sigue tan en la integridad de los jugadores.
3: This decision is based purely on the sporting equity and the sporting merits. And I want to stress, as I hear as well,
4: esta decisión está basada en la equidad del deporte y en los beneficios del deporte. Y quiero destacar esto, porque escucho que se trata de dinero. No es así. No hacemos un dólar más de ingresos en FIFA con estos desplazamientos de hidratación, porque todos nuestros contratos fueron firmados bien antes de la decisión de estos desplazamientos. Los broadcasters tal vez generan más. No sé. Eso es genial para ellos, pero para nosotros no hacemos ingresos adicionales. Y déjame decir una cosa más. Estuve en la final de la Champions League este año en Budapest. Fue un gran partido entre Arsenal y PSG. Fue en Budapest, en la tarde, 20 y algo, así que no fue caliente. Hubo desplazamientos de hidratación también en ese partido. No escuché a nadie con placer. Al final del día, tal vez, aunque haya influido el resultado de un partido, tal vez el entrenador pueda reasesar ciertas situaciones, corregir ciertos errores. Los jugadores pueden descansar un poco y volver a la velocidad máxima. ¿Malo? Tal vez es bueno. Y también vemos la intensidad de los partidos. Nunca hemos visto 90 minutos en un torneo como este, jugado con tanta intensidad. Último segundo del partido, los jugadores atacan y tal vez también es gracias a este pequeño desplazamiento que los jugadores tienen.
0: Pues estaba en el tema, dicen que no.

0: un dólar más, pero a la hora que vende los derechos de transmisión, claro, pues los vendas caros, ¿no?
1: Claro, claro, claro. O sea, los socios comerciales de la televisión ganan. Pues
0: Te voy a meter una pausa de hidratación. Te voy a cobrar más, pero vas a tener una pausa de hidratación. Increíble. Vas a poder ganar más.
1: Increíble.
0: Tú. Vas a recuperarte ahí.
1: Sí, sí, sí.
0: Pues mañana le seguimos, Fer.
1: Padrísimo, gracias.
0: Fiesta, aunque Fernando Espinosa seguirá de fiesta por su cumple.
1: Sí.
0: En nombre de todo el equipo, gracias y hasta mañana. Si es que le gracias, Esaú, a gusto. Hasta mañana.
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5: Suman 7 casos de presunta violencia política contra mujeres en Hidalgo.
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5: Gracias por mantenerte en audiencia. Soy Nadime Asjane y esta es la información más relevante de esta última hora. La Secretaría de Bienestar e Inclusión Social lanzó la convocatoria para la 18ª edición del concurso regional de bordados y textiles de la región Otomí-Tepegua. El certamen está dirigido a personas artesanas de 5 municipios hidalguenses y contempla premios de hasta 23,000 pesos por categoría, además de un reconocimiento especial a la mejor obra. El registro de piezas inicia este 3 de julio y los resultados se darán a conocer el 28 de julio. Toma tus precauciones porque hay cierre parcial de circulación en la autopista México-Querétaro, en kilómetro 49, en dirección a la

0: por atención de accidente. Una unidad se salió del camino y chocó contra las barreras metálicas. El Instituto Estatal Electoral de Hidalgo informó que mantiene abiertas investigaciones por presuntos casos de violencia política contra las mujeres en raza y género. El organismo dio a conocer que actualmente da seguimiento a 7 denuncias y exhortó a las autoridades de los distintos órdenes de gobierno a responder con mayor rapidez a las solicitudes de información, al señalar que los retrasos dificultan la resolución de los procedimientos previo al próximo proceso electoral. 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
14: Las 5 con 19 minutos.

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2: So this is your first time.
3: ¿Aceptas, Forky, a Karen Beverly como tu amada esposa?
4: ¡Hija! Ahora los declaro marido y cuchillo.
5: La película de Toy Story 5 supera los 750 millones de dólares a nivel mundial.
6: Bonnie, con paquete para ti.
7: ¡Ay, gracias, gracias!
8: ¡Hola, soy Lilipad! ¡Juguemos!
9: ¡Extinción! ¡No, otra vez!
5: Y que, aunque ya se haya estrenado la película de Minions y Monstruos y se posicionó número uno en Estados Unidos, aquí las cosas son muy diferentes porque en México todavía sigue alcanzando el nivel número uno. Y, además de todo, se convierte en una de las películas de Pixar que más rápido ha alcanzado esta cifra. La realidad es que Toy Story 5 a mí me gustó muchísimo porque volvemos a la fórmula de Pixar de las primeras tres películas y, de hecho, no lo digo yo, lo dice la crítica, que completamente superior a Toy Story 4.
10: Estoy perdiendo a Bonnie contra este aparato.
11: Yo soy tu amigo fiel.
12: ¡Woody! Vine tan pronto como pude.
13: ¿Por qué traes un vestido, Woody?
5: Así que si quieren consultar un poquito más y también nuestra opinión completa, pueden hacerlo en @epicsonmx o si no también el Super Estéreo 100.5 FM.
14: ¡Corre, tiro al blanco!
12: Vos, tú quédate aquí, yo voy con ellos.
15: ¿No crees que pueda lograrlo?
13: ¡Sí, yo! ¡Basta!
15: Lindo poncho.
13: Es bueno verlos peleando otra vez.
16: Sí, que lo es.
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5: A los 17 años y 237 días debutó Edson Arantes do Nascimento o Rei Pelé en su primera Copa del Mundo en Suecia 58. Sin embargo, su récord se rompió muchos años después en España 82 porque se presentó Norman Whiteside de Irlanda del Norte con 17 años y 41 días su debut mundialista.

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2: Las 5 con 36 minutos.

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1: Las 5 con 56 minutos.

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1: Rebasan los 1,000 casos de gusano barrenador en Hidalgo.
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1: Escucha Ver Estéreo 100.5, así avanza la agenda informativa en esta tarde. El gobernador Julio Menchaca informó que el gobierno de Hidalgo analizará medidas para batir la reventa de boletos del palenque de la Feria de Pachuca, luego de que desde un día antes del inicio de la venta se registraran largas filas en las taquillas. Además, adelantó que volverá a pedir a los integrantes de su gabinete no asistir a estos espectáculos y recordó que los conciertos del Teatro del Pueblo serán gratuitos, cuya cartelera será lanzada próximamente. El Partido Revolucionario Institucional recibirá menos recursos públicos durante lo que resta del año, luego de que el Instituto Estatal de Hidalgo aprobó nuevos descuentos a sus prerrogativas por el cumplimiento de embargos derivados de juicios laborales, además de multas y la redistribución del financiamiento por la incorporación de nuevos partidos políticos. El PRI aseguró que estas medidas afectan de manera importante sus finanzas. Hidalgo superó los 1,000 confirmados de gusano barrenador, de acuerdo con el más reciente reporte del Servicio Nacional de Sanidad, Inocuidad y Calidad Agroalimentaria. La mayoría de los contagios se ha registrado en bovinos, aunque también existen casos en otras especies y en personas. Autoridades estatales informaron que más del 80% de los casos ya fueron atendidos y superaron la infección, mientras el resto permanece bajo vigilancia sanitaria.
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1: Informó Nadine Asjane.
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1: Excelente tarde para todos ustedes, bienvenidos a este espacio informativo que regional. Como ya lo escuchó, mi nombre es Alma Raquel Linares y estaré con ustedes para mantenernos informados. Bueno, en esta ocasión, Yosimar Reyes se encuentra conmigo en cabina de controles. Y bueno, ya estamos a lunes, arrancamos esta semana, lunes 13 de julio 2026. Hay mucha información para compartirle el día de hoy. Por ejemplo, durante la conferencia semanal del gobierno de Hidalgo, se planteó un innovador. Se trata de ciudades esponjas, así se denominan. Este proyecto trata de reducir riesgos de inundaciones. Por otro lado, la secretaria de Semarnat Hidalgo habló sobre que continúan dando un análisis preciso y profundo para el cambio de uso de suelo en el Cerro Cubito. Recordemos que hay algunas empresas privadas que quieren construir en esta zona que está considerada como una zona natural protegida. También esta mañana, buscadoras y buscadores se manifestaron en Pachuca.